0: Esta es la hora en Universo.
1: 20 horas.
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1: 20 horas.
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0: 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Esta es la hora en Universo.
1: 20 horas, 59 minutos.
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0: 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Esta es la hora en Universo.
2: 21 horas, 59 minutos.
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0: 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Esta es la hora en Universo.
1: 22 horas, 59 minutos.
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0: 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Esta es la hora en Universo.
1: 23 horas, 59 minutos.
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0: 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Esta es la hora en Universo.
1: 6:01 a.m.
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2: ¿Cómo están? Muy buenos días, 6 de la mañana, 30 minutos. Comenzamos Punto de Partida aquí en la 93.7. En esta mañana, en este despertar de lunes 17 de agosto. Te acompañamos muy temprano con media hora de música y noticias en este inicio de jornada. En esta nueva semana con lluvias en Santiago. Llueve hasta ahora en la región metropolitana, cubierto y chubascos. 7 grados 7 décimas marcan los termómetros en la capital. Y la máxima para hoy será de 15 grados. Las lluvias se extienden por la mañana. En la tarde ya dejaría de llover, nubosidad parcial. Y mañana un día soleado, pero con bajas temperaturas. Ya vamos a estar mirando cómo viene el resto de la semana con este pronóstico de lluvias también para el norte de nuestro país. Así que vamos a estar mirando y contándoles todos los detalles de meteorología. Vamos a comenzar de inmediato con lo mejor del pop y el rock. Llega Billie Eilish a Universo. Bad Guy.

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1: 6 de la mañana, 34 minutos, la temperatura con lluvias en Santiago, 7 grados 7 décimas. Para hoy se espera una máxima de 15 grados en Santiago y los chubascos también están pronosticados para el norte de nuestro país. Desde Arica hay lluvias, Arica, Iquique, Antofagasta, Copiapó, La Serena también espera chubascos hoy día, Valparaíso y Santiago, la región metropolitana con chubascos para la mañana. La mínima de hoy será de 7 grados, la máxima de 15. Mañana martes, sin lluvia, despejado, un día con sol, 3 de mínima, 18 de máxima. Mismas temperaturas para el miércoles, con nubosidad parcial en la mañana, despejado en la tarde. Y el jueves, 6 de mínima, 18 de máxima, con cielos cubiertos. El viernes también está pronosticado, 5 de mínima, 17 de máxima y nubosidad parcial en la región metropolitana. Pero estamos atentos al norte, que sigue con las lluvias y, por ejemplo, en Copiapó es toda esta jornada hasta mañana martes en la madrugada y por la tarde vuelve la lluvia en la jornada de mañana martes. Así es que se mantienen las lluvias también en La Serena y Coquimbo con tormenta eléctrica. Sabemos que todavía están muy afectados debido al sistema frontal de julio y ahora las lluvias todavía no se alejan de estas zonas del norte chico de nuestro país. Copiapó, lo decíamos, también La Serena, Coquimbo, en Valparaíso, chubascos para esta mañana, después nubosidad parcial por la tarde. En las informaciones también miramos las encuestas, sabemos que cada domingo hay medición del rendimiento y cómo evalúa la ciudadanía al presidente José Antonio Kast, enfocado en algunos puntos. En esta última encuesta de Plaza Pública Cadem, la aprobación del presidente José Antonio Kast subió 2 puntos, llegó a un 41% en la edición número 681. La encuesta recogió el sentir sobre la salida de la ex ministra del Deporte, Natalia Duco, en la que un 90% está de acuerdo. Alta aprobación para esa medida que el viernes dejaba el Palacio de la Moneda formalmente entre lágrimas la exministra del Deporte. Y a propósito de exministras, Trinidad Steiner asistirá a la sesión investigadora. Diputados esperan que aclare el informe de la Contraloría por el exceso de atribuciones. La cita es este lunes y tomará lugar un día antes de que venza el plazo para presentar una eventual acusación constitucional en su contra. Vamos a ver qué pasa entonces en esta jornada donde se presenta esta comisión investigadora la exministra Steiner. Avanzamos con la música y llega Guns N' Roses a Universo. Sweet Child O' Mine, 6:37.

18 minutos faltan para las 7. Te acompañamos con Punto de Partida aquí en la 93.7 y en universo.cl en este lunes 17 de agosto. 7 grados 7 décimas. Sigue lloviendo en la capital, una lluvia que debiera finalizar esta mañana. Por la tarde ya no hay presencia de chubascos, mañana tampoco. La máxima para hoy 15 grados, un día bastante helado en cuanto a la temperatura máxima. Y a propósito de las lluvias, miramos también de inmediato lo que pasa en el norte de nuestro país. Suspenden clases para este lunes en Arica, Tarapacá y 4 comunas de Antofagasta. La medida incluye tanto a los establecimientos públicos como privados. Esto frente a la llegada de un nuevo sistema frontal para el norte de nuestro país que podría dejar montos históricos de lluvias. El Ministerio de Educación decidió suspender las clases para esta jornada en los sectores que se verían más afectados por las precipitaciones. Según detalló la cartera, la medida incluye a la totalidad de las regiones de Arica y Parinacota y Tarapacá, además de las comunas de Antofagasta, en Tocopilla, Taltal, Sierra Gorda y Mejillones de la región de Antofagasta. La suspensión incluye tanto a los establecimientos públicos como privados de enseñanza parvularia básica y media. El delegado presidencial de Arica, Cristian Salles, detalló que la decisión responde a que se anunciaron que tendremos una lluvia fuerte que supera cualquier monto histórico que hemos tenido. Para la zona se esperan entre 5 y 10 milímetros de lluvia solo para este lunes. Vamos a estar atentos también entonces porque, claro, el pronóstico para la lluvia aparece desde Arica hacia el sur, que se extiende por el territorio, gran parte del territorio nacional. Rancagua sería la última zona con chubascos aislados donde llueve en esta jornada durante la mañana. Seguimos avanzando, a las 7 en punto llega Octavia Rivas, Iván Núñez con más noticias en Universo al Día. Nos vamos con The Outfield, Your Love, 6:40.

13 minutos faltan para las 7 de la mañana. Te acompañamos con Punto de Partida aquí en la 93.7 y en universo.cl. Para que esta jornada estés bien informado, bien informada con todas las noticias, lo que ha marcado la pauta en las últimas horas en este fin de semana y con esta lluvia que despierta a la capital. 7 grados, 7 décimas se mantienen en los termómetros, la temperatura del momento, y sigue la probabilidad de chubascos. Durante la mañana tendríamos lluvia en Santiago. Y en las informaciones también miramos lo que sucede en cuanto a política. El desmarque del timonel de la UDI de reformas constitucionales en seguridad profundiza las diferencias en la derecha. Desde varios sectores de la alianza de gobierno criticaron las declaraciones de Guillermo Ramírez ayer domingo en La Tercera en torno al borrador que propone modificar la Carta Magna. La reforma constitucional forma parte de la preocupación de seguridad del Ejecutivo y ya ha generado bastante diferencia al interior del oficialismo. Y también en política, Gael Yeomans se impuso en las elecciones del Frente Amplio y fue elegida como la nueva presidenta del partido. La diputada sorprendió al impedir la reelección de Constanza Martínez luego de que su lista concentrara un 54,71% de las preferencias. Su éxito es leído en el partido como una señal de distancia de la militancia frente al liderazgo de Gabriel Boric, quien comparte tendencia con la ex delegada. Así que vamos a estar contándoles estas informaciones en esta jornada de lunes, luego con más detalles en Universo al Día con Octavia Rivas e Iván Núñez. En la música, Avril Lavigne, Complicated, 6:49.

7 minutos faltan para las 7. Estás escuchando Punto de Partida en la 93.7. 7 grados 6 décimas a esta hora, lluvia en Santiago y solo 15 grados de máxima para esta jornada. Baja temperatura en este día lunes y en Transporte Informa dice que el tránsito está suspendido en Avenida Apóstol Santiago al norte. Esta es la local de General Velázquez a la altura de Avenida Portales debido a un procedimiento policial que se mantiene en desarrollo. El flujo es desviado por Portales al oriente en la calzada Poniente. Y al oriente es desviada por la local de General Velázquez hacia la Alameda. También precaución, recomiendan mucha precaución en Transporte Informa por lo resbaladizo del pavimento por efecto de la lluvia ahora en la región metropolitana, y bastante agua acumulada en este ratito. Durante la noche también llovía y eso hizo que algunas esquinas ya estén con bastante agua. En las informaciones también miramos la pauta internacional. Lula da Silva y Flavio Bolsonaro arrancaron su campaña presidencial en Brasil con un empate técnico en las encuestas. El oficialismo y la oposición lanzaron ayer domingo sus campañas en bastiones históricos, São Bernardo do Campo y Copacabana, mientras los sondeos de la semana muestran una segunda vuelta cada vez más reñida entre el presidente y el senador de ultraderecha. Y en el deporte, las Diablas sufren una dura derrota ante Japón y se complica su sueño en el Mundial de Hockey. Las nacionales quedaron últimas en el Grupo A sin puntos luego de 2 partidos. 6 faltan para las 7. En la música de Universo llega...

0: 4 minutos faltan para las 7, momento de despedir este punto de partida de lunes, con lluvia en Santiago y en gran parte de nuestro territorio. Desde Arica hay chubascos, clases suspendidas en el norte de nuestro país, producto de que se esperan lluvias históricas. Así es que a cuidarse, y también en las calles de Santiago, pavimento resbaladizo. Nos despedimos con Juan González en los controles, pero los invitamos a seguir escuchando la 93.7. Llega Universo al Día con Octavio Rivas y Iván Núñez. Chau, chau.
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1: Hay ciudades que parecen no tener fin, donde cada barrio ofrece una experiencia completamente distinta. Hoy nuestro destino universo nos lleva hasta Tokio, la inmensa capital de Japón, un lugar donde la energía de sus calles convive con siglos de historia y tradición. Entre sus paradas imperdibles está el famoso cruce de Shibuya, uno de los más transitados del planeta, y Akihabara, el corazón de la cultura anime, los videojuegos y la tecnología, con tiendas especializadas, salas de arcades y cafés temáticos que atraen a visitantes de todo el mundo. Pero lo que hace especial a Tokio es su capacidad de sorprender constantemente. Un templo escondido entre rascacielos, por ejemplo. Una pequeña calle llena de restaurantes o un parque que ofrece un respiro en medio del ritmo acelerado de la ciudad. Tokio, sin duda, un lugar que siempre deja una nueva razón para volver.
0: 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Esta es la hora en Universo.
2: 6:59 a.m.
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3: Ahí nos vamos, ¿qué tal? ¿Cómo están ustedes? Buenos días, bienvenidas, bienvenidos, 7 de la mañana y un minuto de este día, lunes 17 de agosto. Comenzamos Universo al Día con cielos cubiertos y chubascos. Está lloviendo acá en la capital, 7 grados y 7 décimas a esta hora, humedad del 94%, mi querido Octavio, auditoras, auditores, 15 grados la temperatura máxima prevista para esta jornada, va a despejar en la tarde y noche. Martes, miércoles al menos aparece despejado en Santiago, pero mirando el mapa, desde Arica y hasta la región de O'Higgins llueve durante esta jornada y la atención está puesta esta vez en la zona norte, no en el centro norte, en el norte, en ciudades como Arica, como Iquique, como Antofagasta, que incluso algunas de ellas hay clases suspendidas porque va a llover. El alcalde de Arica decía ayer, va a llover en estos días lo que llueve en 5 años. Yo le dije, ¿cuántos? ¿Decenas de milímetros serán aquello? 5, 10, 15 milímetros. Es lo que llueve en 5 años en la zona, en esta época, mi querida Octavia, ¿cómo estás?
4: Muy bien, Iván, ¿cómo estás tú? ¿Cuántas lluvias quedan para la primavera?
3: No, no,
4: esa
3: tengo
4: es
3: idea.
4: La pregunta que uno necesita.
3: O sea, que gana tener esa respuesta para ti.
4: Exactamente. Por cierto, que las precipitaciones han sido la noticia, la cantidad, la intensidad y la geografía en donde hemos tenido la presencia de estos trenes atmosféricos. Fuertísima la lluvia del sábado acá en nuestra capital. Y obviamente todas las medidas de prevención que han definido la autoridad como suspensiones de clase. Angélica, tú lo has estado informando, en algunos sectores, la provincia del Huasco, que sigue recibiendo muchas precipitaciones en la costa de la región de Antofagasta. Hay todavía que estar atentos, porque todavía queda invierno.
2: Claro, las regiones de Arica y Tarapacá suspendidas las clases en todo el territorio y 4 comunas de Antofagasta, incluyendo la ciudad de Antofagasta, sin clases hoy día, con esta medida por las lluvias que podrían ser históricas y que incluye tanto a los establecimientos públicos como privados.
4: Esa información, mira, entra a la página del Mineduc, que uh-huh. normalmente informa. No veo acá la publicación, que otras veces sí. La última que tienen es la del 11 y el 12 de agosto. Para que las personas sepan dónde centralizar este dato, es bien importante. ¿Eh? Claro. El Ministerio de Educación podría tenerlo claro como otras veces. Está suspendida completa esas regiones.
2: Claro, Arica y Parinacota completa y Antofagasta son uh-huh. 4 comunas.
4: Ya,
2: claro, acá en su cuenta de X en redes sociales aparece el aviso de la suspensión
4: en
2: de clases.
4: En el Ministerio de Educación.
3: Perfecto.
4: Sí. Habría que actualizar la web.
2: La web, sí, claro.
3: Y los alcaldes decían, vamos a tener que construir de otra manera acá, porque claro, tienen casas con techos planos, decían, no tenemos uh-huh. ni medias aguas ni aguas, no, en los materiales de los techos, no hay colectores de aguas lluvias en algunas de estas ciudades, entonces claro, efectivamente ahí hay un tema que está lloviendo donde francamente no llovía, esa es la verdad.
4: Hace décadas, ni siquiera hace años. Atentos a eso, por supuesto, atentos a las noticias políticas, policiales en nuestro país, Angélica. Vi un titular en la televisión de que a propósito del escándalo que tú me explicaste también respecto a la figura de este chico reality, Camilo Huerta, pero vinculado a la primera investigación del OS-7, histórica según Carabineros, de dar cuenta de cómo los dispensarios son fachadas de tráfico de drogas.
3: Imperio Amsterdam.
4: Imperio Amsterdam, que tiene la formalización, Operación Amsterdam, Imperio, claro, mañana es la formalización, habría regresado al país, sin duda la figura más vistosa de todo este operativo.
2: Claro, que estaba.
4: ¿Es efectivo o no?
2: Estaba justamente en Miami. Se suponía que llegaba, pero no hay muchos portales confirmando, pero claro, su abogado le recomendaba presentarse ante la justicia para iniciar este proceso prontamente, porque estaba justamente fuera del país cuando ocurrió todo esto, así que.
3: Venía en el vuelo de la noche desde Miami y de Latam. Nosotros nos quedamos ahí, no sé si. Yo después me vine, no sé si abordó, pero debiera
2: tenía
3: llegar.
2: Tenía pasaje.
3: Tenía pasaje y la formalización es mañana. Entonces, claro, si él no se presenta a la formalización, evidentemente ahí uh-huh. empiezan a concurrir otras situaciones legales que podrían perjudicar la propia defensa de él, ¿no?
2: Claro. Mega dice, habría regresado a Chile. Habría, ay, bueno, incondicional. Claro.
3: Es que estábamos con lo mismo. Con el mismo dato. Nosotros, que tenía el
2: claro.
3: pasaje.
2: Y a qué horas llegaba el avión, me imagino. Claro, en base a eso.
3: Eso se va ahora a actualizar en media
2: momento.
3: Hora, en 40 minutos.
2: Claro, lo más probable es que estén los reporteros ahí en el aeropuerto esperando el arribo entonces de este ex chico reality, que también Canal 13 se desvinculó de inmediato de la figura, que le estaba participando en un reality en el último tiempo y mandaron un comunicado que no tenían relación con él.
3: Porque ya estaba grabado.
2: Ya había terminado.
4: No va a volver.
3: Es parte de nuestro archivo.
4: A pájaro.
2: Vamos con los titulares.
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2: 7:05, la aprobación del presidente José Antonio Kast subió 2 puntos y llegó a un 41% en la edición número 681 de Plaza Pública Cadem. La encuesta recogió además el sentir sobre la salida de la ex ministra del Deporte, Natalia Duco, en la que un 90% está de acuerdo con la medida. La ex ministra Trinidad Steiner asistirá a la sesión investigadora. Los diputados esperan que aclare el informe de la Contraloría por excesos de atribuciones. La cita de este lunes tomará lugar un día antes de que vence el plazo para presentar una eventual acusación constitucional en su contra. El desmarque del timonel de la UDI por las reformas constitucionales en seguridad profundiza las diferencias en la derecha. Desde varios sectores de la alianza de gobierno criticaron las declaraciones de Guillermo Ramírez a La Tercera en torno al borrador que propone modificar la Carta Magna. Gael Yeoman se impuso en las elecciones del Frente Amplio y fue elegida como la nueva presidenta del partido. La diputada sorprendió al impedir la reelección de Constanza Martínez luego de que su lista concentrara un 54,71% de las preferencias. Su éxito es leído en el partido como una señal de distancia de la militancia frente al liderazgo de Gabriel Boric, quien comparte tendencia con la exdelegada. Por lluvia suspenden las clases en Arica, Tarapacá y 4 comunas de Antofagasta. La medida incluye tanto a los establecimientos públicos como privados. Y en materia internacional, Lula da Silva y Flavio Bolsonaro arrancaron su campaña presidencial en Brasil con un empate técnico en las encuestas. El oficialismo y la oposición lanzaron ayer domingo sus campañas en bastiones históricos, São Bernardo do Campo y Copacabana, mientras los sondeos de la semana muestran una segunda vuelta cada vez más reñida entre Antofagasta. La medida incluye tanto a los establecimientos públicos como privados. Y en materia internacional, Lula da Silva y Flavio Bolsonaro arrancaron su campaña presidencial en Brasil con un empate técnico en las encuestas. El oficialismo y la oposición lanzaron ayer domingo sus campañas en bastiones históricos, São Bernardo do Campo y Copacabana, mientras los sondeos de la semana muestran una segunda vuelta cada vez más reñida entre el presidente y el senador de ultraderecha.

0: Ya. ¿Cuándo? El día 27 de septiembre del 26 en el Estadio Bicentenario de la Florida en Santiago, ustedes le den la bienvenida a Robbie Williams. Han de saber que el artista británico acaba de sorprender con una confesión que en su opinión, y que es una realidad que algunas personas adultas viven, que son diagnósticos tardíos de situaciones que él entendía de alguna manera, pero requería de algún diagnóstico médico. Tiempo atrás él señaló que efectivamente había sido diagnosticado con trastorno del déficit de atención e hiperactividad. Y también tiene algunos, dice él, ha dicho en el pasado, pensamientos intrusivos que pueden asociarse al síndrome de Tourette. Incluso cuenta una situación, dice que venía, por ejemplo, un avión una vez y decía, voy a leer la cita textual mejor. Y se empezó a imaginar, si yo tuviera un poquito de telequinesis y mis pensamientos intrusivos le dijeran al avión que se estrelle. Son cosas que pasan en su cabeza. Ahora, a sus 52, si no me equivoco, él acaba de ser diagnosticado como parte del espectro autista, ya como adulto, y lo cual, en su opinión, lo libera porque le ayuda a entender algunos de sus comportamientos que ha tenido durante toda la vida y que están bastante bien representados en ese documental del que hemos hablado y también la película donde él se interpreta a sí mismo como un chimpancé.
1: Exacto. Ahí no había ningún tipo de información respecto a este nuevo diagnóstico que él ha manifestado.
0: Pero sí decía una cosa. Ajá. Y porque él decía que... Porque apareció un monito. Porque él siempre se sentía que no encajaba, que era distinto.
1: Y por él no sabía por qué.
0: Y por eso él decía, mira, si yo que no soy tan lindo, si yo que no bailo tan bien, si yo que no canto tan bien, fui el mejor, fui no sé qué, tú lo puedes hacer. Y él ya, por eso se interpreta con el chimpancé.
1: Bueno, Robbie Williams mencionó, tengo TDAH, trastorno de déficit atencional con hiperactividad. Y acabo de descubrir que también tengo un poco de autismo, algo que de hecho me encanta, porque explica muchísimas cosas. Ahora es mi carta para salir de la cárcel. Y con toda la mierda, dice el rara que hago, simplemente digo, lo siento, soy autista. Según el artista, que continuó mencionando el TDAH, dice que esto le permite generar ciertas situaciones en su mente que serían extrañas. Y de esa manera, lo que tú decías, esa pregunta de si tenía telequinesis y sus pensamientos intrusivos, rumiantes, también eran parte de toda esta cantidad de condiciones que él ha mencionado. Chino.
0: El ser famoso a muy temprana edad, el consumo abusivo de droga en su minuto y otras cosas, claro, te hacen una situación allí que puede tener su explicación. Pero bueno.
1: Exacto. Bueno, él también ha dicho que es un medallista olímpico del enmascaramiento.
0: Sí, eso lo ha dicho.
1: Esto ya que constantemente logra ocultar sus sentimientos verdaderos, internos, o por lo que ha estado pasando, mostrando siempre una personalidad y un ego en los escenarios de la vía pública que no se condicen con el momento personal o cómo él se siente en ese momento. De mascaradas, de mentiras, y buscando una respuesta, yo creo, probablemente él a todas sus vivencia es que da estas entrevistas y...
0: ¿Sabes que ahora dijiste eso? Me acordé de una escena en el documental que es probablemente el concierto como más épico de él, que es el de Glastonbury, que es este tremendo festival que se hace en el Reino Unido y que, si no me equivoco, hasta hace poco era el más masivo en la historia de Glastonbury. Y estaba el público exultante y era todo un momento de gloria y él sale como un campeón al escenario e instantes antes del documental está aterrado, o sea, está a punto de decir, no voy a salir. Y sin embargo,
1: hace... Medallista olímpico de
0: eso,
1: la enmascaramiento.
0: Ahí va.
1: Claro. Bueno, es Robbie Williams, al fin y al cabo, en toda su...
0: complejidad.
1: Majestades y complejidades, por supuesto, y que se presenta el próximo 27 de septiembre en nuestro país.
0: Vamos a revisar el informe del tiempo y le ponemos atención al norte de nuestro país, que está complicado con las lluvias, por supuesto. Vamos a Iquique, estamos en la 92.7. Saludo a todos los que están en Iquique. Tiene lluvias durante toda esta jornada, mañana, tarde, noche. Precipitaciones durante buena parte del día martes y recién el miércoles en la madrugada se calman las lluvias. ¿Cuál es la temperatura del momento? 18 grados, la máxima 19.
1: Llueve en todo el norte grande, no, pero eso desde es Arica, increíble. Exactamente, Antofagasta, precipitaciones.

0: bueno, Isla de Pascua, Juan Fernández, Copiapó también, La Serena y Coquimbo, tormenta eléctrica durante toda esta jornada, señala el pronóstico de meteorología. 13 grados a esta hora, 14 de máxima, uno más. Pero lo llamativo, Marica, efectivamente, es esta gran presencia de precipitación en todo el norte de nuestro país. Para las lluvias, eso sí, en La Serena y Coquimbo, a partir de mañana, por la madrugada.
1: Ah, ya, en La Serena y Coquimbo.
0: En La Serena, sí. paran y ya toda la semana sin precipitación.
1: En Arica y Quique estoy viendo, siguen todo el día de hoy, todo el día de mañana. En Valparaíso, vamos a Valparaíso, estamos en universo.cl, también en Emol TV. Hay lluvia solamente durante la madrugada, durante la mañana, tarde y noche sin precipitaciones, 9 grados a esta hora y una máxima de 14 en Valparaíso.
0: Nos vamos hasta Concepción, que está con cielos completamente despejados, 2 grados de temperatura y 15, como que alguien dio vuelta el mundo, y 15 grados de máximo para esta jornada. 2 y 15 precipitaciones, según meteorología, en el Biobío, no marca para Concepción. De aquí hasta el día viernes.
1: Es que eso es lo singular, fíjate, que todo el norte con lluvia y el sur, estoy viendo Valdivia, que ya le va a dar detalles. Puerto Montt tampoco, Coyhaique tampoco hoy día. No, está bien sorprendente.
0: Punta Arenas tiene precipitaciones.
1: Sí. Valdivia, eso sí, muy helado, a 2 grados bajo cero en Valdivia hasta ahora, máxima de 14, cielos despejados durante toda la jornada en Osorno, estamos en la 102.1. También cielos despejados durante casi todo el día, 3 grados a esta hora y una máxima de 14 para Osorno.
0: Y de regreso en Santiago, está hasta ahora con 7.6 grados de temperatura, hay una humedad del 94%, se siente el frío. La máxima de esta jornada será de 14 grados, precipitaciones durante toda la mañana, ya por la tarde, amaina. Suspenden, paran, se detienen y tendremos un martes completamente despejado con 3 grados y 18, mira, 3 y 18 para estos próximos martes y miércoles. No hay pronóstico de lluvias durante toda esta semana acá en la región metropolitana.

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2: Bueno, lo que decíamos a propósito, naturalmente, este sistema frontal que golpea de manera inédita incluso a zonas nortes como Iquique, Arica, Antofagasta. Tras sesión extraordinaria del Comité para la Gestión de Riesgo y Desastres, el COGRID, la delegación presidencial de Arica y Parinacota informó la suspensión de clases en toda la región. Toda la región de Arica y Parinacota no tiene clases durante este día, lunes 17 de agosto, a propósito, por supuesto, de las fuertes lluvias.
3: Exactamente, que han dejado una afectación importante. Era muy llamativo. Mira, yo tenía familiares en Iquique cuando era chica, primo. Y cuando venían a Santiago en invierno y llovía, salían afuera
2: a mirar
3: el agua. Está lloviendo. Y ver Iquique inundado por precipitaciones, sí, son las imágenes este fin de semana. Yo le decía a Iván fuera de micrófono, ya como que uno dice, ya estamos bien con la lluvia, ¿no? Ya como que...
2: cerramos la llave.
3: Exactamente. Bueno, estas intensas lluvias se sentirán durante toda esta madrugada en la región metropolitana y en el norte estarán presentes, sobre todo en la zona norte, en el norte grande, durante toda esta jornada y mañana en la mañana. En el caso de la zona centro, terminan en la región metropolitana durante esta madrugada. Lo mismo en los sectores aledaños a la sexta, séptima región, que tienen jornadas sin precipitaciones durante toda la semana, que son muy buenos y de alguna manera hay que aprovecharlo.
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3: Vamos a la política, Iván, que tiene varios hitos durante esta jornada. Está todo el debate en torno a COTO, esta agenda de contra el crimen organizado y el terrorismo, pero también hoy se vive una jornada clave y bien importante. A las 19:30 minutos está citada la ex ministra de Seguridad Pública, la ex fiscal de Tarapacá, además Trinidad Steiner, para que dé explicaciones por toda la investigación de Contraloría ante, efectivamente, una comisión investigadora que se constituyó. ¿Te acuerdas que hablábamos con su presidente Raúl Leiva, diputado del PS que quedó a cargo de esto, y que la convidaron para que informe sobre todas las irregularidades que detectó Contraloría en la manera de actuar de ella? ¿Te acuerdas cuando solicitó información sobre el traslado de un equipo que había investigado el clan Chan con ella y Niki, que esto termina costándole parte de los cuestionamientos que la dejan fuera del cargo y que podría ser la antesala para algo que tiene que resolverse entre hoy día y mañana? Porque se vence el plazo mañana para una posible acusación constitucional, que sería una jugada política de la oposición en medio del debate sobre la agenda de seguridad pública.
2: Bueno, recordemos que buena parte del foco tiene que ver con la arista política de algo que ya administrativamente está zanjado. La Contraloría fue súper clara al respecto en el exceso de ella excedió naturalmente las atribuciones que tenía en el cargo. De hecho, el dictamen de Contraloría señala que la actuación analizada no se ajusta estrictamente a las atribuciones y funciones que el ordenamiento jurídico asigna a la autoridad ministerial de que se trata y no se aviene con su deber de abstención. O sea, esto es solamente se va a indagar en la arista política de por qué ella indaga en esta remoción del equipo que había trabajado con ella, el que tú describías, porque desde el punto de vista del deber funcionario, esto ya fue zanjado por Contraloría. Va a concurrir a las 7 de la tarde con 30 minutos.
3: Exacto. Ahora, después de dejar el cargo, los funcionarios públicos siguen teniendo un espacio para responder a Contraloría. Lo que pasa es que la máxima sanción, que es la salir del cargo, eso ya no puede ocurrir. Entonces, por lo general, pierde mucha fuerza. Las acusaciones constitucionales se pueden presentar hasta 90 días después que las personas salen del cargo. Se podría presentar mañana y eso también sería un juicio político al final a la gestión del gobierno en los primeros 69 días de haber prometido y descubrir con Trinidad Steiner, además de la investigación de Contraloría, que no había un plan. ¿Te acuerdas? Dijo que no tenemos un plan, es que no sabía que había que traerlo. Todo lo que fue esa terrible comparecencia de ella ante la Cámara de Diputados que termina por hundirla desde la arista política, porque ella había sorteado lo de Contraloría, pero eso sumado a lo que dice en relación con su mal desempeño, termina poniendo el ojo en la moneda, que resuelve con la llegada de Martín Arrau y toda la intensidad que hemos visto en su despliegue. Pero si esta jugada la hace la oposición, significaría obvio que en paralelo a la agenda COT estaríamos viendo una acusación constitucional en contra de una exministra del gobierno, pasando una cuenta política que ha hecho también bajar en las encuestas del presidente José Antonio Kast.
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2: Bueno, la entrevista que dio ayer el presidente de la UDI en la Tercera ha generado mucha mucha opinión política, porque marca una distancia importante de la UDI respecto del eje de la COT, porque parece ser que las reformas constitucionales habilitantes para todas las otras modificaciones va a ser eje de la discusión política de esta agenda contra el crimen organizado y el terrorismo. Y en estas declaraciones, que están destacadas en distintos portales, además del medio que hace la entrevista, Guillermo Ramírez señala, comillas, en las condiciones actuales, la UDI no puede apoyar las reformas constitucionales de seguridad porque dañan la institucionalidad, que es un aspecto que desde la oposición se había resaltado en días previos.
3: Exacto, lo llamativo es que lo digan desde uno de los partidos que se ha dicho el más leal al gobierno, y eso es cierto porque el Partido Republicano junto con el Partido Nacional Libertario han abierto debates tangenciales a la agenda del gobierno, que el propio presidente, ¿te acuerdas, Iván? Hace más o menos un mes tuvo que pegar un tirón de oreja, que al final es aceptar el hecho, señalando de que acá lo importante es sumarse a lo que la Moneda propone y no abrir debates paralelos. Él escucha tu corazón, la petición de indulto, una fallida acusación constitucional en contra del exministro Grau, y en ese contexto la entrevista que Guillermo Ramírez a un presidente de la UDI, porque hay cambio de mando próximamente, va a entrar Jorge Alessandri a la presidencia, pone este punto sobre la IE, que algo nos había adelantado Constanza Uve, ¿te acuerdas? Diputada de la UDI, ex constituyente, respecto a la distancia que genera en la bancada de la UDI el hecho que el gobierno apunte a entre 10 y 11 reformas constitucionales, que borradores más o borradores menos, de alguna u otra manera, en la entrevista que tuvimos el viernes con Arturo Esquella, él defendió lo que tú dices, ya que aquí hay una mirada que requiere modificarse, porque si no el Tribunal Constitucional va a ser la piedra en el zapato, y que eso solo se resuelve yendo a reformar la Constitución para habilitar cambios y endurecimiento de la mano respecto de muchas atribuciones. Lo más sonado, el hecho de que las personas pierdan durante las condenas de algunos delitos acceso a beneficios estatales como la salud, la educación, y que eso se postergue hasta 15 años después de cumplida la condena, de lo cual se desmarcó la ministra May Chomalí.
2: Ahora, solo para dar de justicia de la entrevista completa, que está bien interesante para que la puedan leer, hay una parte donde él sí se allana una de las reformas constitucionales. Es como el paraguas de todos los habilitantes que el presidente de la UDI toma a distancia, pero se le pregunta textualmente. La pregunta y la respuesta la vamos a citar. De todas las reformas constitucionales que se plantean en el borrador, a su juicio, ¿qué daña la institucionalidad? Y ahí dice, hay reformas que se tienen que hacer, como por ejemplo el establecimiento de un nuevo estado de excepción. Eso se hace en la Constitución y sobre eso no tenemos objeción. O sea, sobre el estado constitucional nuevo, este que estaría en torno a cargo de la policía, el quinto, ahí sí estaría la mirada de la UDI a favor, para el resto no, porque daña la institucionalidad.
3: Se sumó a estos dichos Andrea Valladares, presidenta de RN, otro de los partidos más grandes, por ejemplo, en el Senado, en relación a los votos que necesita el gobierno para que esto avance en las dos cámaras. La presidenta de Renovación Nacional se alineó con los reparos planteados por Guillermo Ramírez y señaló que no puede modificarse cada vez que enfrentamos un problema, aludiendo derechamente y directamente a la Constitución. Si bien la presidenta de RN reafirmó el respaldo de parte de los partidos a esta agenda del Ejecutivo, marcó distancia respecto de la forma en que se busca incorporar algunas de las medidas propuestas, advirtiendo que la Carta Magna no es para estar tomándola y sacándola cada vez que una agenda de gobierno no sigue avanzando.
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2: ¿Te acuerdas que nos preguntábamos cuánto va a redituar este operativo Cancerbero, el plan Cancerbero, el traslado, el impacto en la opinión pública, y cuánto se alinea con las expectativas de la gente? Bueno, hay varias encuestas que dan cuenta de cómo se mueve la aguja o no en torno a aquello. La encuesta Plaza Pública Cadem muestra para esta semana que la imagen del presidente José Antonio Kast, la aprobación en concreto, sube 2 puntos, llegando a un 41%. 90% está de acuerdo con la salida de Natalia Ducó, lo que se confirma que era de las ministras peor evaluadas, y el 93% respalda el plan Carcerbero. 93%.
3: Exacto, eso da cuenta
2: eso
3: que...
2: Eso es casi unánime.
3: En términos de lo que implicó, claro, el despliegue. También hubo mucha columna de opinión, sí, análisis, entrevistas durante el fin de semana respecto, y con todo tipo de mirada, desde que solo efectismo y no garantiza el absoluto ni un punto más de seguridad, la reducción de los homicidios, los robos violentos, todo lo que sabemos que es el catálogo de delitos que preocupa a la ciudadanía, y que en el fondo la mirada sigue siendo puesta en cómo cada uno percibe la seguridad en su entorno. Pero también en términos políticos entró la Criteria, que señaló que la aprobación del presidente Kast se estanca en un 35% y que la desaprobación escala al 55%. diferente de lo que tú señalabas respecto de la Academ, que sí recogió derechamente lo que fue la operación Cancerbero y le da 2 puntos más de la aprobación. Ahí está la encuesta del gobierno, en momentos donde, claro, se juega en estas señales públicas que ha dado respecto, porque de hecho hubo traslado el sábado también a la cárcel de Talca. La expectativa de la ciudadanía, el traspié que fue Triana Steiner, por eso estas encuestas son importantes a la luz de lo que pasó la semana pasada y de lo que sea que pase en el futuro en el Congreso cuando mañana por el Senado ingrese completa todas las iniciativas que el gobierno presentó, anunció en el fondo, porque nadie ha conocido el detalle, la semana pasada con un acto oficial respecto de esta batalla legal, digo yo, en términos del trabajo prelegislativo que ha significado avanzar en las iniciativas de la moneda.
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3: Sigamos revisando las noticias de la mano de lo que tiene que ver también y muy brevemente con la política en torno al PDG. Ayer Franco Parisi dio una entrevista porque tiene 14 votos ahora y sumó de regreso al partido de la gente Roberto Arroyo. ¿Te acuerdas que el PDG perdió a Arroyo, también a Cristian Contreras? Entonces se quedó con 13, pero vuelve Arroyo. Y de esa manera vuelven a tener 14 para negociar lo que sea que quiera negociar el PDG respecto de sus intenciones políticas. Franco Parisi claramente apuesta a una nueva carrera presidencial. Y él mencionó en esta entrevista en Canal 13 a Jaime Araya del PPD. Si usted leyó esa información, vaya usted a saber que Jaime Araya rápidamente se desmarcó de sumarse a las filas del Partido de la Gente o siquiera a su bancada.
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2: Hemos hablado de esta figura de la conducción temeraria y adquiere notoriedad, claro, cuando la persona que infringe esta normativa del tránsito es una figura pública, que es el caso que vamos a hablar. La presentadora de televisión Ivette Vergara fue detenida precisamente por presunta conducción temeraria, tras transitar aproximadamente a 160 kilómetros por hora. La conducción temeraria es cuando tú excedes en 60 kilómetros el límite máximo. Y ella iba por la Costanera Norte, donde el límite es 100. Entonces, al ser sorprendida a esta velocidad, pasa a esta que es una falta grave en materia de tránsito y fue trasladada hasta la 37ª Comisaría de Carabineros de Vitacura.
3: Claro, ¿por qué se lo pregunta usted? Hemos tenido tanto debate sobre por qué unos van presos, otros no, incluso luego de protagonizar accidentes. Sí. En el caso de Neme versus Fran Mayra, ¿te acuerdas que lo conversábamos? Eso tiene derecha y directa relación con la gravedad de las lesiones. En el caso de Fran Mayra había riesgo vital, la persona entró inconsciente y esa calificación lo dan los médicos. En el caso de lo que pasó con Neme, según la información, no había una lesión tan grave de la fractura y por eso te acuerdas que él solamente quedó citado. Pero en el caso de Ivette Vergara, la conducción temeraria que tú explicabas se transforma en un delito perseguible en tipos penales y no es solamente una falta que va al juzgado de policía local. Y de esa manera, la noticia de ayer, luego estas fiscalizaciones que está haciendo Carabineros en esa zona de la carretera de la Costanera Norte, esta autopista urbana, que genera incluso la presencia de carreras clandestinas, termina ella siendo detenida, trasladada a la comisaría y probablemente vaya a ser formalizada también en un futuro cercano sobre esta conducción temeraria. Y de esa manera visualizar lo que nos decía, ¿te acuerdas que hablábamos con Alberto Escobar de Conacet ahora? Sí, sí. Sobre que uno de los principales focos de ellos tiene que ver con el tema de las velocidades, que al final los chilenos superamos en carretera, en autopista, incluso en vías locales, los límites de velocidad. Para eso somos sumamente campeones mundiales de los porfiados.
2: Bueno, tanto es así, porque en este caso hubo una fiscalización y se la sorprende. Hace tiempo atrás, esta influencer, Naya Fácil. Naya Nekulhueque es el apellido de ella. Ella sube a sus redes sociales un video manejando a 211 kilómetros por hora. Y claro, ahí no hubo fiscalización y efectivamente no hubo daños a nadie porque ella grabó el video, hace esta conducta que cae en esta misma en este mismo tipo penal, lo graba alguien y lo sube. Y como está el registro, de hecho la Fiscalía Sur actuó de oficio porque es delito. Entonces, ante la evidencia de la comisión de un delito, ella fue en este video ya llega a los 211 kilómetros por hora. Entonces, ella lo que hizo, me imagino yo, desde la ignorancia de la norma, se graba cometiendo un delito y lo publica en redes sociales. Y como es el tipo penal, la fiscalía actúa de
3: oficio. Todavía no la han formalizado, parece.
2: No, pero de hecho ofició a Carabineros, sí. y se está investigando precisamente aquello.
3: Vamos a ver qué ha pasado con esos casos. Una buena pregunta para la pauta de mañana.
2: Sí, claro, porque
3: ¿cuántos son las formalizaciones para saber
2: porque efectivamente
3: qué pasa con
2: esta lo que tú dices, si va, por ejemplo, a 130 y se graba en una zona de 100 incluso, no pasa, es una infracción. Es una falta. En el caso de superar en 60 kilómetros o más el límite, ya es delito. Entonces, si el Ministerio Público tiene información o evidencia de la comisión de un delito, está obligado además por ley.
3: Claro, el tema es la confirmación, porque el video como tal no constituye prueba. Porque podías, imagínate que está alterado.
2: El tacómetro, cualquier cosa. Pero tiene que investigarse.
3: Pero están los tic-tic de los TAC, porque esto fue en la autopista central, porque ella efectivamente iba por una autopista que tenía TAC. Y me imagino que es parte de la investigación. Y ahí hay otro tema. Las autopistas
2: no colaboran
3: porque ellos consideran que están prestando un servicio para particulares. Entonces, sí, vamos a estar denunciando a todos. Es un temazo lo que dice en relación con esto, la manera en que ha reaccionado la fiscalía, para que usted también y todos entendamos cuáles son los criterios. Y en este caso, lo que dice en relación con estos tres casos vistosos que hemos mencionado: está lo de Naya Fácil, lo de Ivette Vergara, lo de Nelly Frammaere, cuatro. Claro, son cuatro casos donde han habido criterios distintos y que me imagino que la ciudadanía quiere tener claro. En el caso de cuando hay personas heridas, clave es la gravedad de las mismas.
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3: Ya, en el mundo de la farándula, hay varias noticias relacionadas con la... Pero, perdón, lo anterior también era policial. Si superas en 60 kilómetros, también entras al catálogo de los delitos. Pero no es lo único que pasa en Farandulandia, si querés llamarlo de esa manera.
2: Claro, lo que pasa es que esto es parte de una investigación que es bastante más grande, donde claro,
3: más grave que...
2: Sí, y además aquí hay una investigación para saber efectivamente cómo se están utilizando estos dispensarios. Recuerda usted que en Chile se puede vender el aceite cannabis y la cannabis de manera medicinal, y aquí esta investigación que se llama, hasta no entiendo, Imperio Ámsterdam, tiene más de 60 personas detenidas, allanamiento en distintos puntos de la capital, lo que lo lleva a las páginas tanto policiales como de farándula tiene que ver con la figura de este ex chico reality. A mí el concepto me da un poco negro, que además una persona que ya está, no sé, en sus 40 y algo, entonces decirle chico reality, un hombre grande que tiene plena conciencia de su acto es extraño, pero se conoce públicamente así. Él está en Miami, se supone. Hasta ayer en la tarde-noche estaba en Miami, tendría que volver a nuestro país porque hay una orden de detención en su contra que no se ha podido materializar por su ausencia del país.
3: Exactamente. De ser así, habría que ver también cuál es el criterio de la PDI una vez que ¡pum! Toque la frontera. Así que inmediatamente detenido para asegurar su comparecencia a la formalización de mañana o bajo, me imagino, todos los juramentos, la firma, el sí, voy, no se preocupe, voy a concurrir, él ingresaría al país, quedaría en libertad y tendría que estar mañana. En todos los escenarios, tiene que estar mañana en la formalización de esta operación Imperio Ámsterdam, relacionada, como ya decíamos, al tráfico de estupefacientes y otros delitos vinculados al dispensario que está a su nombre. Y atentos a esa noticia también, que tiene una arista súper relevante en función de detectar que estos dispensarios habilitados de no hace tanto, estas leyes son bastante nuevas en Chile, 10, 15 años, son al final fachadas para la venta de drogas, violando todo lo que tiene que ver con el uso medicinal, que fue un debate tan largo que se resolvió justamente con estos pequeños consumos, con diagnóstico, con receta médica, pero que otros usan de fachada para traficar drogas.
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0: Para todas las personas que nacieron en décadas anteriores del siglo pasado y que quizás eran adolescentes por ahí por los 80, saben exacto. Juan, ¿no hay que ver pedirte de nuevo el inicio? Que es muy como característico. Para los que les gusta Belinda Carlisle.
1: Sí.
0: Suba la radio. No baje el vidrio.
1: No.
0: La mujer.
1: Bueno, pero ¿por qué estaba haciendo esto? Está de cumpleaños.
0: Sí, buen tema.
1: Está de cumpleaños. 17 de agosto del 58, está cumpliendo 68 años. Y se encuentra, me dice la inteligencia artificial, celebrando su vida y su legado art musical como una de las voces femeninas más influyentes del pop y del rock en los años 80. Eso es lo que la IA dice de ella hoy
0: día. Exacto. Partió como una de las vocalistas de The Go-Go's y luego consolidó una exitosa carrera solista. Partió como punk, es el dato sabroso, importante también respecto a su afición musical, y llegó a integrar brevemente The Germs, bajo el seudónimo de Dirty Danger. Después participó en la formación de The Go-Go's, grupo que transformaría el panorama del rock femenino, pero termina siendo una sólida solista, la señora Belinda Carlisle.
1: Oye, tiene varios trabajos como solista después, y además algunos discos en francés en el último tiempo.
0: ¡Ulala!
1: Tal cual, yo no lo sabía, así que estoy
0: aquí. A ver, busquemos a Belinda francés,
1: sí,
0: Juanito.
1: Mira, no sé si llegamos. Pero,
0: ¿Cómo se llama la canción?
1: Hay una canción de un EP que ella lanzó hace poco que se llama Kiss Met. Y discos en francés consolidando su estatus de leyenda viva, me dice la IA también. Estos discos en francés yo reconozco que no lo he escuchado, pero es como porque nos quedamos en Heaven's Place on Earth, Mad About You, Circle in the Sand, y en el último tiempo Circle in the Sand. Ya no la vamos a cantar, no vamos a asesinar la música.
0: A ver,
1: ¿está en francés, Juan? Mira, llegamos.
0: ¿De qué año, Juanito?
1: Mira,
0: ¿y por qué se fue el francés?
1: No, le pregunto. ¿Por qué canta en francés? Pucha, vamos a ver si...
0: Bueno, recordando a Belinda Carlisle, para no atrasarnos, es que tenemos panel hoy día. Así que
1: hay que me hace una pregunta.
0: Ya, pero apúrate. Yo doy un excelente consejo mientras tú buscas por qué ella se lanzó al francés. Con esta impensada Belinda Carlisle, en francés. 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Y Juan salió de
1: no, y tenemos la respuesta. ¿Vale? Tenemos la respuesta. Oye, está cantando en francés debido a su profundo amor por el país. El año 94, tras el éxito masivo de su etapa pop, se mudó con su familia al sur de Francia. Aprendió a hablar de manera fluida el idioma y además ha declarado su amor por la chanson francesa.
0: Mira, ahí está.
1: Perdón, me retiro.
0: Nos vamos a una pausa. Ya seguimos en Universal.

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5: La aprobación del presidente José Antonio Kast subió 2 puntos y llegó a un 41% en la última edición de Plaza Pública Cadem. La encuesta recogió además el sentir sobre la salida de la ex ministra del Deporte, Natalia Ducó, en la que un 90% está de acuerdo. La ex ministra Trinidad Steiner asistirá a la sesión investigadora. Diputados esperan que aclare el informe de la Contraloría por el exceso de atribuciones. La cita de este lunes tomará lugar un día antes de que vence el plazo para presentar una eventual acusación constitucional en su contra. Gael Yomán se impuso en las elecciones del Frente Amplio y fue elegida como la nueva presidenta del partido. Y por lluvias históricas que podrían estar en esta jornada, suspenden clases para este lunes en Arica, Tarapacá y 4 comunas de Antofagasta. En materia internacional, Lula da Silva y Flavio Bolsonaro arrancaron su campaña presidencial en Brasil con un empate técnico en las encuestas. 7:41 en Universo.
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6: Bien, a esta hora actualizamos algunas coordenadas. Ya le hemos comentado, naturalmente, que está puesta la atención desde el punto de vista de la prevención de los sistemas frontales en la zona norte, ¿no? Arica y Parinacota, Iquique, Antofagasta, son regiones que están teniendo precipitaciones muy intensas. Ya le contábamos de aquello, incluso clases suspendidas en algunas de estas zonas. ¿Cómo está Santiago a esta hora? ¿Hay todavía precipitaciones? Están declinando un poquito, teóricamente va a llover solo durante la mañana, tarde va a estar despejado, noche completamente despejado y no se ven precipitaciones en el resto de la semana. La temperatura del momento es 7 grados y 5 décimas y la máxima va a ser de 14. Desde el punto de vista del tránsito, veamos qué nos dice Transporte Informa, nos vamos de inmediato a la cuenta en X, anteriormente conocido como Twitter. Algunas situaciones, por ejemplo, nos dice restricción de la pista, restricción de pista en la calle, en la frontera con pasaje Roberto Montero, debido a alerta de emanación de gas al interior de un jardín infantil, en La Pintana. Atención, porque allí hay bomberos trabajando, por supuesto, para contener esta emergencia, y además en un jardín infantil. Otro más, ruta 78 en la comuna de Maipú. Tránsito lento hacia Santiago entre los kilómetros 19 y 10 debido a flujo aumentado, considere tiempo extra. Y una más, en Santiago, acá en la comuna de Providencia, se mantiene capacidad vial reducida en la intersección de avenida Nueva Providencia con Lyon debido a trabajos vigentes. Obras afectan aceras en los cruces peatonales.
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7: 7:44 Saludamos a nuestro queridísimo panelista, voy a decir ya, panelista, amigo de la casa, Guido Larson, académico de la Universidad del Desarrollo, que nos visita siempre para analizar el escenario internacional. En este caso queremos profundizar de qué va la relación de Estados Unidos con Chile, cuán grave y cuán urgente es esto según muchas voces. Y si nos da el tiempo, Guido, leímos tu carta que publicaste en el Mercurio sobre este debate de humanidades versus ciencias aplicadas, inteligencia artificial o reflexión, pero tú también eres profe de filosofía. ¿Cómo estás, Guido? Muy buenos días.
8: Buen día lunes.
7: Uh-huh. Día lunes, porque lo recalca.
8: Sí, la lluvia nos tiene
7: alterado el inicio de la mañana. Estábamos hablando con Iván de que como que ya fue, ¿o no?
6: Como que ya queríamos.
7: Muchas gracias por la lluvia, el guionista de Chile lo hizo estupendo.
6: Guido, te saludamos y naturalmente, las últimas decisiones de Estados uh-huh. Unidos en relación a América Latina, ¿no? Y que nos ponen en dos momentos complicados, ¿no? Primero, nos acusa de ser parte de una suerte de trama de países que de alguna manera están colaborando con China para evadir los aranceles, esa es una. Y da un par de características a nuestro país, el tamaño de la economía, etcétera, y otras cosas. Y lo otro, esta disposición a abandonar ciertos tratados internacionales y a todos los países que sean parte de este escudo de las Américas, con la respuesta del ministro, que fue bastante contundente. ¿Cómo ves tú nuestra relación en el momento actual entre Estados Unidos y Chile?
8: Mira, es una relación, creo yo, que está pasando por un proceso complejo, pero no creo que sea realmente una relación complicada en función del deterioro de las relaciones bilaterales, sino que, a mi modo de ver, una cosa que hay que tener claro es que lamentablemente Chile es un daño colateral de la competencia por la hegemonía mundial sino estadounidense. Y en ese contexto, entonces, si uno lee lo que ha ocurrido bajo el prisma de competencia, uno entiende primero de que Estados Unidos busca arrinconar a China y busca hacer pagar a quienes están inclinando a favor de China o que tiene relaciones profundas con China, de distanciarse del país asiático. Eso es lo primero. Y lo segundo, que tiene que ver con una posición un tanto más ideológicamente compleja, es que Estados Unidos está en un proceso de distanciamiento de todas las estructuras que se levantaron después de la Segunda Guerra Mundial, incluyendo la Corte Penal Internacional. Ahora, obviamente ahí, me parece a mí, hay una beta que lo liga con Israel. Israel, junto con los Estados Unidos, tampoco ha ratificado el Tratado de Roma y ha sido muy suspicaz respecto de este instrumento. Y lo otro tiene que ver con lo que hemos estado observando tanto en Medio Oriente actualmente como hace 25 años atrás, porque no hay que olvidar de que este rechazo o esta posición más bien distante de los Estados Unidos con relación a la Corte Penal Internacional realmente se origina con George W. Bush en las vísperas, ¿no es cierto?, de la invasión a Irak y ya con la guerra contra Afganistán en marcha, y bajo la idea de que eventualmente soldados norteamericanos, funcionarios u oficiales estadounidenses podrían ser juzgados bajo esa estructura. Entonces, hay un elemento de competencia contra China por un lado y hay un desacople por el otro lado de las estructuras del derecho internacional y tiene a Chile entre medio finalmente de ese tipo de discusión.
7: Ahora, Guido, el gobierno José Antonio Kast se estrenó, digo, en términos de temporalidad, con dos noticias que estaban prácticamente unidas y que tenían a Estados Unidos y a China como telón de fondo. Por un lado, lo que fue el cable chino, que rápidamente el gobierno de Gabriel Boric, semanas, días antes del cambio de mando, termina frenando un proyecto a propósito de las alertas del embajador norteamericano de los riesgos de espionaje y de vulneración de ciberseguridad que implicaba este proyecto, que termina siendo cancelado y hasta este minuto no sabemos de qué va. Y en paralelo el viaje antes de asumir como presidente de la República de José Antonio Kast a este escudo de las Américas, ¿te acuerdas? Acá a cargo de Noemí Watts, una figura emblemática en el trumpismo. Pero después hemos ido viendo cómo Donald Trump no nos ha tratado como socios amigos, nos ha acusado en las últimas horas de ser simplemente cómplices para el concepto es transbordo ilegal de productos chinos, es decir, para traficar productos chinos hacia Estados Unidos blanqueando su origen, porque vienen de Chile, donde hace la escala, y la aplicación de este 12,5% de arancel. Entonces, la doctrina Donroe, por un lado, solamente pega, no da nada de vuelta, y muchos analistas, sobre todo en el mundo de la economía, en el mundo de la acuicultura, ni hablar de los salmones, algún tipo de fruta, sobre todo los berries, están sumamente preocupados y dicen que esta agenda es tanto más importante como mejorar el empleo, como enfrentar la seguridad pública, por el rol de las importaciones en el PIB de nuestro país.
8: Sí, mire, yo creo que hay tal vez un problema en el diagnóstico, en términos de suponer de que a Donald Trump le es relevante el grado de simetría ideológica con otro actor. Y por ende hay una especie de tentación en términos de que si uno se acerca a la órbita ideológica de Donald Trump, por ende, entonces, diría esta lógica, debiéramos salvaguardar algunos de los intereses nacionales. Yo creo que la historia de Donald Trump, su perspectiva, digamos, transaccional que tiene de las relaciones, hacen notar de que ese es un diagnóstico equivocado. Donald Trump tiene, por ejemplo, relaciones cercanas con Kim Jong-un, ha tenido relaciones ambivalentes, pero yo creo con un cierto grado de respeto con Vladimir Putin, y con figuras como Javier Milei. De ese trío todos son extraordinariamente distintos, y eso creo que manifiesta esta idea altamente pragmática y transaccional, no ideológica, que tiene Donald Trump, y donde lo que más le interesa primero es esta idea de inhibir el acercamiento con China, y la otra, que es una práctica que él ha venido insistiendo en ella desde los 80 y que tiene que ver con la política tarifaria, que es básicamente un impuesto al consumidor norteamericano. Y en ese contexto creo que hay tres cosas que el país debiera tener muy, muy claro. Lo primero es que es bien improbable, a mi juicio, de que las tarifas vayan a disminuir incluso después del gobierno de Donald Trump. Biden, por ejemplo, mantuvo las tarifas después del primer gobierno de Donald Trump, y es finalmente una fuente de ingreso que difícilmente los estados vayan a sacarse de encima, simplemente por el intento de mejorar relaciones bilaterales en un contexto nuevamente de competencia. Lo segundo es que para Estados Unidos hay toda una serie de sectores que son extraordinariamente sensibles desde este punto de vista estratégico: telecomunicaciones, recursos minerales, recursos críticos, y eventualmente hay otros que están ligados a lo que mencionaron, por ejemplo, todo el tema del cable óptico, que junta telecomunicaciones con avance tecnológico, y ahí obviamente hay un elemento de cierta sensibilidad. Y lo otro, que creo que también es importante, es que los estados, en este nuevo gobierno de Donald Trump, han pagado costos y van a seguir pagando costos, incluyendo el país. Y creo que es un ejercicio de ingenuidad suponer de que se pueden resolver este tipo de tensiones y que todo va a volver a la normalidad. Yo creo que eso no va a ocurrir, las cosas no van a volver a la normalidad, vamos a seguir teniendo ese tipo de problemas, y creo que la opinión pública, de hecho, requiere de ese grado de información, requiere de una aceptación de que estamos en medio de un proceso competitivo, de que ese proceso competitivo va a traer efectos eventualmente nocivos para la economía, y hay que, como país, transitar y navegar estas aguas turbulentas durante todo el mandato de Donald Trump.
6: Y en ese sentido de navegar estas aguas turbulentas, ¿cómo calibras tú la respuesta que da el ministro de Defensa, Fernando Barros, en una entrevista en 24 horas frente a esta, no sé si solicitud o demanda que hace el secretario de Defensa de Estados Unidos, Pete Hegseth, secretario de Guerra en rigor, que le pide a los países que son parte del escudo de las Américas primero incrementar su gasto militar? Cuestión que ya Donald Trump le ha puesto presión a países europeos. Recuerda que la negativa de España significó una durísima contienda con España porque no quería aumentar su gasto en defensa como parte de la OTAN. Y aquí le está pidiendo, primero, aumentar el gasto militar, se mete en el presupuesto de los países latinoamericanos, aumente su gasto militar para luchar contra el crimen organizado, y además abandonar la Corte Penal Internacional, de la cual nuestro país es miembro. Y Fernando Barros dice claramente, no somos el patio trasero de nadie. ¿Cómo calibras esa respuesta en esta relación compleja con Estados Unidos?
8: Bueno, creo que forma parte de esta idea de tomar posición independientemente de las consecuencias que aquello traiga. Uno siempre puede suponer de que podría haber matiz, de que podría haber maneras distintas de decir lo mismo, etcétera. Podría eventualmente venir incluido con alguna política donde Chile, porque lo que necesita Chile hoy día es fundamentalmente ganar tiempo, etcétera. Y habría que estar en la posición con toda la información de por medio para determinar si esa es una posición adecuada. Yo concuerdo con el fondo en términos de que Chile tiene una larguísima tradición de respeto al derecho internacional, al derecho humanitario, a la estructura que emerge después de la Segunda Guerra, y me parece de que a mediano y largo plazo sería realmente una catástrofe para la imagen del país siquiera insinuar la idea de que se está considerando esta presión de los Estados Unidos por el lado de la Corte Penal Internacional. Y por el lado del gasto en defensa, creo que también es una intromisión a la soberanía nacional. Uh-huh. Y quizás, de nuevo, es positivo de que el gobierno chileno marque cuál es la frontera que desde su propio punto de vista resulta intraspasable, pero siempre teniendo en consideración e informando a la opinión pública que existe una probabilidad que eso traiga consecuencias para el país, porque hemos sabido de que Donald Trump, cuando no se realiza su voluntad o cuando hay reparos a las políticas que está sugiriendo o presionando, muchas veces responde de manera muy volátil, y creo que el país está expuesto a eso ciertamente.
7: Y en ese sentido, Guido, ¿cómo lees tú la diferencia de tono? Algunos han dicho directamente un desmarque del ministro de Defensa, Fernando Barro, respecto de lo que Cancillería ha impulsado cuando dijo que Chile no es el patio trasero de nadie, que es una declaración sumamente dura de parte del ministro de Defensa frente a los dichos de Cancillería, que ha tenido una mirada mucho más diferente, que ha apostado por, justamente cuando se conocieron los aranceles, el 12,5%, por apostar por la vía diplomática, y ha reiterado que Canciller es la que negocia esto. ¿Tú crees que de verdad hay una tensión al interior del gobierno de cómo manejar la relación con Estados Unidos, o uno dice lo que el otro debe callar?
8: O sea, me parece que ya el solo hecho de tener mirada o declaraciones tan distintas sobre un mismo tópico, creo que manifiesta cierto grado de desorden, al menos desde la perspectiva comunicacional. Yo no estoy seguro si eso significa de que hay distintas posturas estratégicas en torno a cómo enfrentar el mismo problema. No tengo realmente fuentes al interior del gobierno que me permitan conocer ese, uh-huh, ese elemento, pero es, creo yo, problemático para una diplomacia como la chilena esa ambivalencia comunicativa. Si eso responde a fracturas internas, creo que el tiempo lo va a decir, pero en momentos de crisis, y eso lo sabe todo el mundo, un elemento es absolutamente central: mantener la coherencia tanto en la narrativa como en la forma y como en la política estratégica o el fondo frente a un escenario tan complicado, y en eso ciertamente creo que hay elementos para mejorar.
6: Guido, y en el área que tiene que ver con esta política de Trump de aplicar los aranceles como medida de negociación, nuestro país tiene, y de hecho, si bien se ha señalado que están dentro de los tratados la posibilidad de buscar los mecanismos de resolución de conflictos que los propios tratados contemplan, los de libre comercio, uh-huh, incluido las cortes internacionales de comercio, uh-huh, ¿Chile debiera explorar esa posibilidad o hasta aquí tú crees que esto se tiene que dar en la negociación uno a uno, volver a negociar con Estados Unidos sobre la base de que ya tenemos un tratado internacional? O sea, es como bien extraño volver a negociar con quien ya tienes un tratado firmado, cuando el mismo tratado tiene mecanismos de resolución de conflicto.
8: Sí, es bien interesante la pregunta por dos razones. La primera es de que los problemas que a nivel comercial que están sucediendo con los Estados Unidos efectivamente pueden tener una vía hacia la Organización Mundial de Comercio, pero no hay que olvidar de que dentro de esa organización tiene un estatuto donde Estados Unidos nombra a alguno de los jueces que finalmente dirime ese tipo de problemas. Y hasta el momento, puede que esta información en este momento haya cambiado, pero hasta el momento donde yo conozco, no han sido nombrados los jueces en un buen tiempo. Y eso indica entonces de que para todos los efectos hay parálisis finalmente de los procesos de resolución de controversia en ese ámbito. Es probablemente además una política deliberada por parte de los Estados Unidos precisamente para intentar llevar ese tipo de controversia al ámbito bilateral. Entonces, creo yo que insinuar ese camino me parece que trae más problemas de los que resuelve. Ahora, como tú bien dices, efectivamente tenemos un TLC con los Estados Unidos enormemente voluminoso y que cuenta con una serie de protocolos precisamente para la resolución de controversias. Tiene un elemento respecto a cómo resolver los problemas de origen, que está en la última acusación que conocimos la semana pasada, y también tiene un protocolo aduanero adicional, que no me acuerdo bien el año, el 2013 o el 2014 se firmó, donde también permite abordar el tema arancelario. Entonces, una manera, creo yo, inteligente en la cual Chile podría todavía inclinarse a la idea de que hay acuerdos firmados y que esto forma parte de una negociación bilateral, es aferrarse precisamente a los instrumentos que ya siguen en marcha. Pero darle la visibilidad que podría ser suponer una vía más bien multilateral en el marco de la Organización Mundial de Comercio, con todas las complejidades que yo ya mencioné, puede implicar tensionar aún más una relación que hemos observado durante todo el mandato de Donald Trump, que es realmente muy, muy complicado.
7: Difícil mantener el equilibrio en términos de la pugna geopolítica que enfrenta hoy día a Estados Unidos con China y nosotros al medio de todo, porque China es un socio estratégico. Uh-huh. Y obviamente las señales,
6: nuestro principal socio comercial.
7: Y las señales con Estados Unidos es que íbamos bien. Y resulta que hoy día
6: íbamos
7: tan bien. Y es complejo, obviamente. Por eso queríamos darle una bajada, queríamos darle una mirada a Guido. Queda pendiente el debate sobre la inteligencia artificial, las humanidades, nos pilla el tiempo, pero te agradecemos este contacto medio de la lluvia. No, ya paró la lluvia acá en Providencia, donde están los estudios de Radio Universo. No sé dónde estás tú, Guido, pero si nos puedes comentar para actualizar el estado de las precipitaciones, te agradecemos.
8: No, muchas gracias a ustedes por esta conversación, como siempre.
7: Muchísimas gracias, Guido. Nosotros nos vamos a la pausa y ya seguimos haciendo Universo al Día.
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10: 8:02 a.m.
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11: La aprobación del presidente José Antonio Kast subió 2 puntos hasta un 41% en la última encuesta Plaza Pública Cadem. La encuesta recogió el sentir sobre la salida de la exministra del Deporte, Natalia Ducó, en la que un 90% está de acuerdo. La exministra Trinidad Steiner asistirá a la sesión investigadora. Los diputados esperan que aclare el informe de la Contraloría por exceso de atribuciones. La cita de este lunes tomará lugar un día antes de que venza el plazo para presentar una eventual acusación constitucional en su contra. El desmarque del timonel de la UDI de reformas constitucionales en seguridad profundizó las diferencias en la derecha. Desde varios sectores de la alianza de gobierno criticaron las declaraciones de Guillermo Ramírez en La Tercera en torno al borrador que propone modificar la Carta Magna. Gael Yeomán se impuso en las elecciones del Frente Amplio y fue elegida como la nueva presidenta del partido. La diputada sorprendió al impedir la reelección de Constanza Martínez luego de que su lista concentrara un 54,71%. Por lluvias que podrían ser históricas, suspenden las clases para este lunes en Arica y Tarapacá, también cuatro comunas de Antofagasta. La medida incluye tanto los establecimientos públicos como privados. En noticias internacionales, Lula da Silva y Flavio Bolsonaro arrancaron su campaña presidencial en Brasil con un empate técnico en las encuestas. El oficialismo y la oposición lanzaron ayer domingo sus campañas en bastiones históricos, São Bernardo do Campo y Copacabana, mientras los sondeos de la semana muestran una segunda vuelta cada vez más reñida. Y en el deporte, las Diablas sufrieron una derrota ante Japón y se complica su sueño en el Mundial de Hockey. Las nacionales quedaron últimas en el Grupo A sin puntos luego de dos partidos perdidos. 8:04 en Universo.
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6: Seguimos en este Universo al Día y le actualizamos una información que le habíamos dejado pendiente y le comentábamos que se iba a resolver en los próximos 30 o 40 minutos. La última noticia a propósito de esta operación Imperio Ámsterdam, que devino en más de 60 detenciones, allanamientos en múltiples ciudades a lo largo del país, tenía todavía una lista pendiente con la eventual detención de Camilo Huerta, este participante de reality que se encontraba en Estados Unidos y en cuyo dispensario se habría también cometido parte de estos ilícitos que tienen que ver con el tráfico de marihuana. Bueno, Camilo Huerta, como habíamos quedado hasta anoche, tenía hora de embarque ayer tarde-noche desde Miami, y en cuanto llegó Octavia al Aeropuerto Internacional de Santiago, en un operativo muy vistoso, hay que decirlo, todos los medios de comunicación presentes, fue detenido por carabineros y conducido en un vehículo policial en condición de detenido para ser formalizado mañana.
7: Exactamente, y de esa manera tiene que responder ante la justicia junto a otros 39 imputados y al menos 20 locales vinculados, estos grow shops, dispensarios, a la venta de marihuana medicinal como fachada, según el OS7, y donde este ex chico Jingo figura como uno de los sospechosos de haber controlado este verdadero cartel para montar falsos grow shops y de esa manera dedicarse al tráfico de estupefacientes. Es un tema que conoceremos en detalle a partir de mañana cuando sean formalizados los ahora 40 imputados por este caso, Operación Ámsterdam.
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7: Día.
12: De hecho, los cabros chicos para adentro.
7: Oye, por favor.
6: Estamos al aire, diputado Diego Charme. Le aprovechamos de saludar también a la presidenta del Partido Socialista, senadora Paulina. Bueno, los saludamos a ambos. Bienvenidos.
12: Nos estábamos riéndonos de que para llegar aquí a la hora casi que a los niños los echamos por arriba.
7: Los por arriba de la reja del colegio.
13: Lo explíquenlo. Cerrado todavía.
6: Explíquenlo para que el auditor.
7: Oye, y muy importante para nuestros auditores, nuestro panel estaba a las 7:40 por la imposibilidad de ambos de haber concurrido, pero se abrió la luz, se abrió la ventana y ahora el panel es a las 8 y es presencial, algo que agradecemos también los dos, sobre todo en una jornada de tanta intensidad de precipitaciones.
6: Ya, pero los niños no lo agradecen tanto. Explícalo.
12: No, la dinámica es la misma.
13: Los míos están.
6: Es que Paulina dijo que los dejaste
13: media hora antes de salir de la casa,
6: así que. Y eso es oscuro.
13: Claro, no, sí, eso da lo mismo.
7: ¿Y aceptan que por la Universo se van a llegar
13: sí,
7: antes?
13: Claro. Hay que aceptar nomás, pues la gente se tiene que adecuar a las condiciones.
12: Todavía bueno. Creemos nosotros con la Paulina y los padres somos autoridad, ¿no?
13: Claro.
7: Exacto, bueno, y también tiene que ver con un fin importante que es debatir acá en Radio Universo los temas más relevantes semanalmente de la agenda en función de la mirada que ustedes nos entregan en ambos lados.
12: Yo quiero saber cómo interpreta la senadora el triunfo de Gael Yeomans. Eso me tiene expectante.
13: Oye, bueno.
6: Perdón. Elección en el Frente Amplio.
7: Gallo Mal supera con Tanza Martínez.
12: Para nosotros fue una sorpresa.
7: Donde votó el 18%. Con un fin importante que es debatir acá en Radio Universo los temas más relevantes semanalmente de la agenda en función de la mirada que ustedes nos entregan. Ambos lados.
12: Yo quiero saber cómo interpreta la senadora el triunfo de Gael Yomans. Eso me tiene expectante.
13: Oye, bueno.
6: Elección en el Frente Amplio.
7: Gael Yomans supera con Tanza Martínez.
12: Para nosotros fue una sorpresa.
7: Donde votó el 18% del padrón. Exacto.

0: Frente Amplio, bien, un poco más dura. Lo vimos en algunas votaciones hace poco, pero creo que, espero yo, que vamos a poder trabajar como hemos venido
1: más
0: trabajando.
1: ¿Más dura, más a la izquierda?
0: Claro, un poquito como viene, digamos, yo he visto algunas votaciones a partir de eso, interpreto, pero evidentemente también cuando uno pasa a tomar el cargo de presidente o de autoridad de un partido, también tiene que buscar esa mayor amplitud dentro de lo que significa dirigir una instancia. De hecho, a raíz de esa votación, que era por un proyecto de acuerdo, no sé si tú acuerdas, Diego, decían hay tres bancadas en el Frente Amplio, porque votaron como en tercios, justo. Ajá. Entonces hubo unos que votaron a favor, otros en contra y otros abstuvieron. Entonces, a raíz de esa votación, digo yo, pero creo que habrá que ver cuál es la postura. De hecho, nosotros hoy día tenemos ya reunión en un ratito más en el partido, para reunirnos todavía, me imagino, con Constanza Martínez, a quien también hay que saludar, porque creo que fue una buena presidenta del Frente Amplio. Le tocaron cosas complejas,
2: muy complejas, de
0: negociaciones, después cuando la gente a veces no se acuerda y es ingrata la pega, así que...
2: Ahora, lo que preguntaba Diego, me cuelgo de la pregunta de Diego Chalper, en términos de, ¿hay un riesgo de que el Frente Amplio se vaya a la izquierda ya definitivamente y como que resurja a Prueba de Dignidad, que en esta alianza con el PC, que los dejaba en una trinchera política más dura, y también, si es que esto también devela, y esa lectura como presidente del partido usted lo puede hacer, que hay un descontento de la manera en que se ha llevado adelante la relación con el gobierno y la relación con el socialismo democrático en las bases del Frente Amplio, pese a que votó menos del 20% del total de inscritos. Fue un voto online y votó el 18%.
0: Sí. Mira, yo no me atrevo a hacer tanta interpretación, porque a mí me carga que me...
2: Que la interpreten.
0: A mí. Entonces, yo soy respetuosa.
1: La famosa, ¿ah?
0: Claro, pero sí, evidentemente, creo yo que cuando hay una... va a la reelección una autoridad y hay una nueva propuesta, es porque se entiende que quieren otra
2: liderazgo, otra conducción.
0: Y claro, y creo que el liderazgo de Gael va a ir más bien en ese sentido de...
2: ¿Dureza?
0: De,
2: ¿más a la izquierda?
0: Tal vez de constituir algo, pero esto ya es especulativo, porque tampoco yo he escuchado mucho las propuestas, así que bueno, vamos a esperar, vamos a trabajar igual con todo, así que
3: bueno,
0: veremos,
3: a propósito de definición,
4: ahora permítame un comentario.
1: Es que hay definiciones de presidente.
4: No, pero déjame una frasecita del Frente Amplio, porque mira, es interesante que perdió el alcalde Odanovich, perdió Gonzalo Winter, que eran los que apoyaban esta lista, pierde el presidente Boric, digámoslo de una vez. El presidente Boric era el que apoyaba esta lista, la lista de la ciudad Martínez. Entonces, es interesante el fenómeno porque, en el fondo, acá las bases del Frente Amplio, más o menos, interpreto yo, esto ya es interpretación, rechazan lo que planteara el presidente en la resaca, que fue una coincidencia, no es que él esté con resaca, ¿no? Que tiene que ver con autocrítica. Entonces, yo creo que las bases del Frente Amplio, apoyadas, bueno, leía a Jaime Baza el fin de semana, o sea, están en una mirada más dura. Y yo lo considero una mala noticia, pero va a ser mala noticia desde el punto de vista de la discusión pública. Ahora, me pasa que yo conozco a Gael Yeomans, estuvo dispuesta a firmar un proyecto de ley para endurecer los requisitos de las acusaciones constitucionales. Entonces, me pasa que quizás ella, como decía recién la senadora, ya puesta en el cargo, se va a tender a centrar, pero obvio que va a ser importante, porque se nos viene una discusión en materia de seguridad, donde yo espero, y no es por emplazar a la senadora, pero que el mundo de la centroizquierda efectivamente esté en una deriva distinta a la de Jaime Baza, la de Lautaro Carmona. Probablemente en un rato más me va a reprochar que han hecho poco trabajo prelegislativo con ellos, pero yo siempre les recuerdo que eso requiere que nos digan con claridad si vamos a estar durmiendo o no con el enemigo, porque usted entenderá que tener trabajo prelegislativo con un partido que dice que va a derogar la ley Naín Retamal es lo más cercano a la antigua película, digo, durmiendo con el adversario, para no ponerle un contenido tan duro, ¿no?
0: Yo solo quiero decir una cosita, que esto de la centro-izquierda yo creo que ya está de modé, como habría dicho.
4: ¿Y por qué es de izquierda seca nomás?
0: No, yo creo que hablar del centro y las izquierdas, así como hay que hablar de las derechas, porque centro, yo creo que la posición de centro dentro de nuestro abanico de oposición lo toma la Democracia Cristiana, a lo mejor algún radicales, otro partido, pero tenemos hoy día distinta partidos izquierda. De izquierda que son distintos frente a distintos temas, y ahí yo creo que el Frente Amplio es el que queda un poco, por ejemplo, en materia de seguridad nosotros como socialistas siempre hemos tenido una postura, el Partido Comunista también, distinta, pero entonces creo que es el Frente Amplio el que tiene que tomar definiciones con más claridad Es algo que vamos a conversar. Nosotros tenemos hoy día una reunión de coordinación, pero que no es para tomar una postura única, uh-huh, porque evidentemente, uh-huh, más bien tiene que ser de cuáles son los temas que nos interesa abordar, y en el trabajo pre-legislativo

0: Legislativo que decía Diego, es cierto, nos cuesta poder tomar posición frente solo a trascendidos, borradores que después son desautorizados, que uno no sabe. Entonces, la verdad es que jugar póker con las cartas tapadas cuesta.
1: Diego, y lo que pasa es que destaparlas con el Partido Comunista en la mesa es muy peligroso, quería
0: decir.
1: No
0: sé si es peligroso porque es un peligroso partido democrático que llegó al poder, digamos, al Congreso.
1: No, el poder no ha llegado.
0: No, llegó al Congreso. Sí, está bien. Legislativo.
1: Está bien, ahí pero llegó. Cuando dicen que van a eliminar la ley Nain Retamal.
0: Está
1: oye,
0: bien,
1: yo respeto.
0: Esa discusión habrá que darla en el Congreso.
2: Sí, pero déjeme llevarlo a la derecha, porque ahí hay una posición del presidente de la UDI, Guillermo Ramírez, que dice que en este momento apoyar reformas constitucionales daña la institucionalidad, que es un desmarque no menor respecto de la mirada del presidente Kast.
1: Nosotros estamos en una vereda distinta. Y quiero partir por decir que nuestra convicción, y lo conversábamos anoche como directiva del partido, es que nosotros vamos a hacer todo lo que esté a nuestro alcance para contribuir a lo que es el fortalecimiento de la agenda de seguridad. Y por lo tanto nos parece que hacer eso consiste en entrar en diálogo con los equipos técnicos del Ministerio de Seguridad para fortalecer la propuesta. Yo quiero darles dos comentarios. Nosotros de la semana pasada, que ya hemos sostenido dos reuniones con el Ministro de Seguridad para estos efectos, no tengo ninguna duda que el borrador que ha trascendido va a ser extremadamente distinto a lo que vamos a conocer como proyecto definitivo.
3: ¿Usted lo recibió, diputado?
1: Lo recibí, efectivamente.
3: ¿De manos de asesores de Martín Arrau?
1: Lo recibimos de parte del Ministerio de Seguridad y
3: oficial.
1: O sea, a ver, nosotros como bancada de
3: porque
1: gobierno...
3: Porque hay versiones hoy día que relativizan aquello.
1: O sea, eso que ha estado circulando en esos términos, no. Recibimos una cosa corregida, ya mejorada, y a partir de ahí...
2: O sea, una segunda versión.
1: Hay varias versiones, porque seamos sinceros, si los borradores por definición son proyectos en construcción. Entonces a mí lo que me llama la atención es que aquí se ha puesto en circulación la peor versión, y a partir de ahí se han sacado conclusiones. Yo aliento a todos a no adelantar conclusiones, si son parte del oficialismo, a contribuir a mejorar el contenido, y eso los canales son internos y no externos. Nosotros como equipo técnico quiero darle un sinceramiento. Le hicimos llegar al gobierno un documento con comentarios artículo por artículo para mejorar esa redacción. Y no tengo ninguna duda que el que va a salir va a ser mucho mejor, para serles sincero, bastante distinto a lo que se ha conocido.
3: ¿Y por qué Guillermo Ramírez es tan duro ayer en la tercera si usted dice que ya va una segunda versión
1: desconozco.
3: Del borrador?
0: A lo mejor no le llegó la minuta ni tampoco el borrador.
1: Desconozco.
3: ¿Pero no tenía el teléfono? ¿Ah?
1: Yo desconozco por qué. Yo
0: ¿un la problema que... de comunicación del gobierno?
1: No, yo ahí no tengo idea que le habrá pasado al presidente de la UDI. No tengo ni un interés de polemizar con él. Yo lo que sí tengo interés es que los auditores tengan claro que lo que ha trascendido va a ser muy distinto a lo que finalmente se va a presentar.
3: ¿Qué cosa del borrador que conocimos, y nosotros lo hablamos largo con Arturo Esquella el viernes de la semana pasada, en función de estos cambios constitucionales que se plantean, que él es súper claro en decir que la actual constitución, y dijo así, que está iluminando el trabajo del Tribunal Constitucional, no habilita, y se lo preguntamos tres veces, Iván, la actual agenda de seguridad del gobierno.
1: ¿Quién dijo eso?
3: Arturo Esquella, sentado ahí mismo el viernes, que es un poco el corazón de ese borrador tan famoso a esta altura, que es no ir a pelear con el TC, sino que hacer cambios en sede parlamentaria.
1: Para que seamos claros, el problema no es el TC. El problema es el siguiente.
3: ¿Pero es la constitución actual?
1: No,
3: es habilitante para la
1: gente. El problema nuestro es que ante una operación como el plan Cancerbero nos llenemos de recursos de protección antojadizos para pretender impedir aplicar cárceles de alta seguridad. Esa es una preocupación
3: recursos
1: que tenemos.
3: Recursos de amparo probablemente de la defensa
1: de protección
3: la
1: también. Pero eso
0: tiene modificación legal.
1: Por
0: no
1: eso,
0: necesita modificar la constitución.
1: Por eso, si la discusión...
0: Lo que dijo Arturo es que ella a mí me parece preocupante.
1: Pero déjame terminar la frase.
0: Porque tú eres abogado igual que yo. Sí, bueno, es que ella también. Y la constitución es un límite al poder.
1: Obvio.
0: Entonces, si las leyes que se están proponiendo o los planes que propone el gobierno no se adecuan a la constitución, quiere decir que están por sobre los límites.
1: No hemos dicho
0: que
1: eso.
0: Tenemos, no, lo que dijo Arturo es que
2: lo que dice el presidente del Partido Republicano acá es que están buscando mecanismos constitucionales que habiliten los proyectos de ley que quieren enviar.
1: Yo no estoy en esa vereda. No, yo no estoy en esa vereda para terminar mi punto. Dos ideas. Yo la vereda en la que estoy es cómo hacemos para asegurarnos que un régimen penitenciario de alta intensidad, que es lo que Chile necesita, no encuentre cuestionamientos de ningún tipo. Yo todavía no llego a la conclusión que eso requiera cambios constitucionales, lo dejo hasta ahí.
3: ¿Ninguno?
1: No llego a la conclusión. Estoy
3: pero
1: abierto
3: ni siquiera
1: a que me
3: el
1: convenza.
3: Artículo 1, ni
1: por eso,
3: los derechos sociales.
1: Es que yo no quisiera entrar porque sería muy patudo mi parte porque estoy participando en la conversación. Entonces,
0: y tenemos regímenes que están
1: espérate, y termino
0: sobre ese punto.
1: Y termino, o sea, con otro punto.
0: Si
1: que
0: no
1: esto
0: serían
1: sí es más,
0: inconstitucionales
1: mira,
0: ya.
1: Sí, lo que pasa es lo siguiente. El artículo 24 de nuestra Constitución, que regula el rol del poder ejecutivo, siempre distinguió entre orden público, es decir, temas internos, y seguridad nacional, que en general se ha entendido como combate con otros estados. Esa es la verdad. ¿Cómo habilitas tú que las Fuerzas Armadas cumplan un rol en materia de control de seguridad interna? Es una discusión que tenemos que tener. ¿Requiere cambios constitucionales? Discutible. Pero yo al menos soy de aquella parte de la derecha y espero de aquella parte del país que quiere que los militares tengan una participación. Yo ahí he leído que algunos les dicen que no están preparados, que no están en condiciones. Yo no estoy de acuerdo. En todos los países que uno tiene como referencia, los militares juegan un rol en materia de seguridad y creo que tiene que ser parte de las alternativas que manejen.
2: Paulina, lo que dice Guillermo Ramírez en esa frase que es la que se ha destacado en todos lados, que en las condiciones actuales la UDI no puede apoyar las reformas constitucionales, pero lo que viene acá es porque dañan la institucionalidad. Esa es la segunda parte.
0: Que eso lo relaciono yo con lo que la explicación que dicen ustedes, que yo no escuché, de Arturo Esquella. Porque efectivamente, si tú pones como fundamento esta modificación constitucional, que no un tema de, miren, la legislación comparada, o para tales cosas deberíamos ampliar un cierto concepto, o por ejemplo precisar lo que es el orden público, el concepto de soberanía nacional y si se está afectada a la seguridad nacional, precisarlo doctrinariamente, no sé, estos son temas como bien discutibles en la doctrina, pero uno podría entender que fuera esa la discusión de fondo, pero si la explicación es, mire, lo que queremos hacer va a ser objetado por el Tribunal Constitucional, quiere decir que lo que se está proponiendo no está acorde a la Constitución.
1: Ya, yo quiero dejar claro que esa no es la vereda en la que estoy yo, y coincido que no es posible. O sea, claro, eso no es un argumento.
0: Porque en el fondo, como que la Constitución no te sirve. Entonces, como no nos sirve, cambiémosla. Claro, pero dar la discusión constitucional en estos momentos, por quienes además se negaron sistemáticamente a darla. Si esta discusión la pudimos haber hecho la segunda vez, porque la primera
2: era otra cosa.
0: No, porque la primera sabemos que se desbordó y que fue una cosa inmanejable. Fíjate que
1: fue una cosa plurinacional.
0: Sí, pero además ahora yo leo, gracias a Dios no leo mucho las redes sociales, pero a veces encuentro cosas, comentarios en las redes sociales, dicen que los socialistas fueron unos vendidos en la convención porque no apoyaron no sé qué cosa. Entonces, en circunstancias que los socialistas que estaban ahí de convencionales trataban de conducir esto dentro de cierta racionalidad.
2: Este sería un nuevo
0: irracionalidad.
2: Pero sería entrar en un nuevo proceso constitucional.
0: Constituyente. El primer proceso fue, convengamos, con bastante irracionalidad. Los que eran más racionales fueron motejados de distintas formas.
1: Fueron funados incluso.
0: Le vamos a poner.
1: Yo me acuerdo del César Valenzuela funado.
0: Valenzuela, en fin.
2: Ya, pero el segundo fue lo mismo, pero para el otro lado.
0: No, pero el segundo no fue lo mismo.
1: No hay que quedarse con el
3: capítulo. Ahí ustedes fueron súper protagonistas,
0: ahí
3: ambos.
0: Caemos cuando decimos fue lo mismo, pero para la derecha. No, fue peor.
1: No, ahí tengo un matiz contigo. Ya.
0: Porque nosotros, aquí los dos, de la UDI al Partido Comunista, se construyeron bases. Entonces hubo un diálogo político. Hubo decir, mire, este es el rayado de cancha y esta es la cancha en la que vamos a jugar.
2: Incluso peor.
0: Peor, porque ahí hubo consenso. Hubo un consenso democrático. Lo que pasa es que el Partido Republicano se negó a eso, así como se negó a votar a favor de las pensiones, en fin, podemos hacer la larga lista. Entonces, yo creo que lo que dice es que ella, a mí, yo voy a buscar lo que dice usted, porque me parece que
3: le
0: es
3: vamos a pasar el audio.
2: El audio
3: está ahora, complejo. Está el borrador también que dice lo siguiente, el que publicó La Tercera, Diego, y que me imagino que usted conoce,
0: pero
3: además
0: de. Perdón, Octavio, pero se dan cuenta que es difícil legislar así por La Tercera.
3: Sí, y borradores porque que ya a esta altura suscrito. Van en el cuarto. Hay que estar suscrito. La respuesta
1: no es muy distinto a lo que pasó con la ley de reconstrucción. Acuérdese que la oposición iba a llevar esto al TC en base a un borrador. O sea, antes de conocer el texto,
3: pero,
1: ya
3: Diego,
1: estábamos en el TC.
3: La pregunta para usted.
2: Que conoce una versión más depurada.
3: Más depurada. El borrador este habla directamente que la respuesta republicana correcta no es la denuncia política del órgano de control, sino a la reforma constitucional, y que lo que nos decía Arturo Esquella el viernes era lo que tiene que ver con la habilitación de un plan de seguridad. Ustedes, y además usted representa la bancada de Renovación Nacional, ¿están disponibles, dejo fuera el estado de excepción, para las otras modificaciones constitucionales que se han puesto sobre la mesa en este famoso borrador, que son, por ejemplo, el artículo 1 y hablar que el deber del Estado es garantizar la seguridad pública, lo que dice relación con retirar ciertos beneficios, garantías constitucionales hoy día, como la educación y la salud? Entre paréntesis, la ministra de Salud tomó distancia de aquello para las personas condenadas durante la condena y 15 años después. Algo que cuesta entender si hay un reo que contrae COVID, algo tan sencillo como una urgencia o lo que dice relación con las garantías constitucionales, que son el derecho a la salud y a la educación. ¿Para eso ustedes ¿están disponibles o tienen una mirada crítica?
1: Respondo primero a la pregunta de Iván. Uh-huh. Esto no abre ni un proceso ni un tipo. Si fuera así, nunca podríamos...
3: No es una tercer proceso.
1: Evidentemente que no. A ver, hay que distinguir un proceso de refundación o de renovación integral de la Constitución, que es lo que estuvo en juego en los dos procesos, a modificaciones constitucionales.
2: 11.
1: O sea, si alguien cree...
2: 11 modificaciones.
1: Si alguien cree que cualquier cambio hecho a través del Congreso, poder constituir o se equipara a eso, o sea, de Constitución no aprobó. Ahí hay que mandarlo de vuelta a la Facultad de Derecho. Ahora, respecto de esos puntos en particular, yo prefiero hablar a través del resultado, porque obviamente yo estoy en un proceso de diálogo con el gobierno. La tradición jurídica a la cual yo pertenezco es una tradición jurídica que evidentemente lo que busca la Constitución es limitar el poder en favor de los derechos de las personas. Y los derechos de las personas no se pierden por estar privados de libertad. Lo dejo hasta ahí para no estirar,
3: la polémica. Es un buen chileno, pero usted se alinea ahí con este rechazo, Iván, de Guillermo Ramírez.
1: Es que no, porque yo...
3: Y luego la tercera, una declaración de Valladares también, no sé si usted la vio.
1: Me pongo una vereda distinta porque esto es un borrador. A ver, si uno juzgara...
3: Pero no están disponibles para cambio.
1: Si uno juzgara los proyectos de ley...
0: Informámonos por la tercera.
3: Hay una nota...
0: ¿Está pagando piso la tercera aquí?
3: No, no, para nada. Esa nota la subí anoche.
0: Estamos hablando de ello.
3: Valladares se alinea con reparos de Ramírez y advierte sobre reforma constitucional de seguridad. Es un comunicado donde dice que no puede modificarse cada vez que enfrentamos un problema y habla que no es el momento de los maximalismos. Me imagino que usted vio esta nota y conoce
1: pero
3: el comunicado.
1: Pero conversé ayer con la Andrea y lo que está diciendo la Andrea es lo mismo que estoy diciendo yo, que estamos trabajando con nuestros equipos técnicos, que las constituciones no son para entrar en detalle y eso se trabaja a través de los textos definitivos. Así que como dijo el presidente Kast, todo va a estar bien.
2: Sí, pero perdón, es que aquí desde el senador Lonton, que en su minuto marcó distancia, no sé, Marisol Peña, que es una ex integrante.
3: Constanza
2: V. O sea, ha habido voces que dicen primero que esto es redundante, que no se requieren los cambios, y lo de Guillermo Ramírez Paulina, que pone el acento en el daño a la institucionalidad.
1: No, él se refiere particularmente a un artículo, entiendo con eso, que es la modificación que se pretende hacer al 19 número 2 en ese borrador. Yo tengo la tranquilidad de que eso no va a ver la luz.
3: Paulina. El 19 número 2 para
0: que tiene el último borrador, otros que están hablando con el borrador y otros que no tenemos borrador. Así se hace la política ahora por el gobierno. Entonces, mira, aquí hay un punto político.
1: Yo nunca recibí un borrador alguno en el gobierno de Boric, para todo lo que patalean aquí desde la izquierda.
0: Nosotros
1: lo dejo en acta.
0: Yo tampoco
2: el Partido Socialista.
0: Pero era parejo, no había borrador para nadie. Nos enterábamos todos por la prensa.
2: Toda esta discusión también lo veíamos más temprano con Octavia, si es que tiene algún impacto este despliegue de la agenda contra el crimen organizado, el terrorismo, y darle una mirada a lo que ha sido el traslado de reos desde Santiago hacia Talca, que ha sido considerado desde humo en los más detractores hasta una medida efectiva y efectista de que aquí cambió la mano contra la delincuencia. Paulina, ¿cómo ve este traslado del plan Cancerbero, con el exigenador de caracteres?
0: Yo estuve en el reality sin saber que estaba en un reality, porque la verdad es que a nosotros nos invitaron, a todos los parlamentarios de la región. Esto no es una buena noticia para la región, partamos por ahí. Digámoslo, no el hecho del traslado, sino la construcción de una mega cárcel en un sector agrícola.
2: Pero se le inauguró el presidente Boric.
0: No, si por eso digo, estoy hablando en general.
3: Esa noticia tiene 10 años.
0: Mira, creo que esto no lo he podido acreditar, pero creo que, como este dedito compró un huevito, creo que la idea parte en el gobierno de la presidenta Bachelet.
2: Son cuatro gobiernos, Bachelet,
0: después
2: Piñera.
0: Presidente Piñera, después el presidente Boric la inaugura. Yo estuve en la inauguración y ahora se empieza a poblar en el gobierno del presidente Boric. Tenía 424 internos ya.
2: Para 2.400 plazas.
0: Entonces, no, pero digo, en general no es una buena noticia para la región. O sea, nos invitan a los parlamentarios y la verdad es que no es como la
2: mejor
0: noticia.
2: Usted dice que le invitaron a un reality sin saber que estaba en un
0: reality. Porque nosotros fuimos de buena fe. Obviamente cuando uno ingresa a un recinto carcelario le quitan el celular. Y cuando salimos, después
3: nos invitaron a la cárcel,
0: la laguna. Mientras el presidente hablaba con los gendarmes, no habían llegado los internos, venían en camino, pero en paralelo que nosotros estábamos ahí escuchando cómo se iba a poblar, cuántas personas, viendo las celdas, en paralelo esto se transmitía con estas cámaras aéreas, etcétera, claro. Entonces la verdad es que yo creo que fue un exceso, toda esta parafernalia, ponerle este nombre, Cancerbero, yo creo que no estamos en campaña.
3: ¿Pero se sintió engañada usted?
0: Ya la edad uno, ya no andar quejándose, pero la verdad que encuentro que fue exagerado. O sea, Ahora habrá gente que encuentra que eso es bueno, no sé.
1: Pero eso me cuento yo, ¿eh?
0: Pero el tema, sí, pero palabra. Mira, ponerle Cancerbero, o sea, esto no es
2: eso
0: una operación.
2: Eso se llama así en campaña.
1: No, pues ese
2: en
1: era el plan de campaña.
0: Por eso.
1: Pero y ganó con
0: ponerle
1: eso, con Paulina.
0: Un logo, sí, pero ¿dónde está el logo del gobierno? Es que esto no es una acción de campaña, porque yo al menos no participé de la campaña, ni fui a hacer la campaña ahora al presidente Kast. Entonces me siento, ya, eso, digamos, eso yo lo vulnerada. Puedo,
2: o sea, me siento utilizada.
0: No, creo que no corresponde, que las autoridades, si van a hacer eso, díganlo. Mire, nosotros vamos a hacer
2: un acto de propaganda.
0: Claro, y yo no me sumo.
1: Propaganda,
0: yo confié, digamos, en que iba en mi calidad de senadora, además que he estado siempre involucrado en los temas de seguridad, etcétera. Entonces, creo que para la gente, además, ahí de los sitios aledaños a la cárcel, han pasado todos los gobiernos. Esto no es culpa de este gobierno, pero todos los gobiernos, y nadie le ha dado solución a esa gente, que no tiene agua potable, que va a recibir las visitas, todo lo que sabemos de la área.
2: Prometieron un retén móvil.
0: Sí, pero...
2: le digo lo que el alcalde lo que dijo el alcalde. Entonces, de prometer un retén móvil,
1: pero a mí me pasa
0: no
1: una cosa a mí me pasa una cosa, todos queremos más seguridad pero nadie quiere cárceles cerca de su casa,
0: sí,
1: entonces
0: pero,
1: esa ecuación no se logra.
0: Vecinos de acá de Las Condes, que instalar una cárcel y habrá que hablar
1: con los vecinos, o sea, que corresponda, pero aquí se habilita una cárcel por el gobierno anterior, porque esto es una cosa que se venía trabajando en el gobierno del presidente Boric. Efectivamente, Boric de eso también se paseó, nadie lo calificó de reality eso. Entonces yo me imagino. Entonces,
0: pero el presidente Boric, yo estuve también
1: está
0: en
1: bien,
0: ese
1: pero
0: acto.
1: Se
0: no
1: paseó,
0: supo nadie
1: se
0: en Chile
1: fotos.
0: Que se hizo eso.
1: Está bien, pero es un problema comunicacional del gobierno.
0: No, el problema comunicacional lo tiene este gobierno, que hace de una política pública un show.
1: Yo no estoy
0: y
1: de
0: usa el aparato público para hacer un show.
1: Bueno, yo pienso distinto, ¿ya? Y si me permiten un minuto con 12 segundos lo puedo explicar. Miren,
3: 13
1: yo creo que un cambio de mano intenso en la política carcelaria es algo de interés público. Y el gobierno tiene no solo el derecho, sino que en mi opinión la obligación de comunicarle a la ciudadanía que aquí en materia de cárceles se van a implementar medidas extremadamente intensas con limitaciones importantes a las personas privadas de libertad. A mí me parece que lo que el otro día se transmitió, que además encontró eco en los medios de comunicación, yo me imagino que ni uno de esos medios lo hizo obligado, sino que entendió que había un hecho de alta connotación pública que valía la pena transmitir, salvo que creamos que, entiendo, los cuatro matinales transmitieron en vivo esto porque era una cosa panfletera, sino que más bien un hecho de interés. Entonces, yo lo que pienso es que esto estuvo bien ejecutado, creo que es una buena noticia que los chilenos sepan que hay un cambio de mano muy nítido en materia carcelaria, confío en que esto se exprese en segregación carcelaria, en incomunicación de los reos, en terminar con los regímenes de visita, que lo que se traduce es que las visitas van de cárcel en cárcel pasándose recao, porque eso es lo que sucede hoy día en las cárceles de alta seguridad, y yo espero que esto al final todos lo apoyemos, porque tiene que ver con mejorar el enfrentar al crimen organizado. Pero,
2: y este estilo Bukele, porque decir que no es eso es engañarse un poco. Acá hay cámaras aéreas, transmisión en vivo, los reos formados. Lo único que faltaba eran los tatuajes y los trajes blancos, que aquí eran rojos, formaditos, sentados en el suelo, esposados.
3: El nombre
2: con
3: la agenda,
2: ACOT. Si usted no lo encuentra parecido a Secot, nada, lo conversamos después, pero es evidentemente
1: suena... No, Secot es el centro, porque ACOT es la agenda.
2: Pero si usted encuentra que ACOT no se parece a Secot, no sé, es lo mismo. Y estas letras desplegadas, Cancerbero, como tipo Marvel, ¿le parece el tono republicano de Estado, no republicano de partido? ¿Le parece un tono como adecuado para hablar de materia de seguridad?
1: Yo creo que hoy día lo que estamos enfrentados de tal envergadura que los chilenos quieren ver...
2: O sea, ¿a usted le parece adecuado ese tono?
1: Tanto en la decisión como en la comunicación, un cambio de mano muy nítido. Y de hecho, me perdonan, ¿eh? Yo sé que esto le puede molestar al Partido Socialista.
0: No se trata, perdón.
1: O bueno, de la senadora Banovich.
0: Ya, y yo pongo la mala cara, eso, no el partido.
1: Ah, está bien, pero usted es el partido.
0: No, es que a mí me molesta, ya, Diego,
1: pero no te
0: ¿sabes
1: enojes,
0: qué?
1: Pero sí, déjame terminar mi idea.
0: Me enojo porque con todo esto, y tú lo sabes, porque tú eres un hombre súper inteligente, un buen abogado, y que le estáis poniendo ficha a algo que tú sabes que no va a cambiar la realidad.
1: No lo sé.
0: Porque no va a cambiar la realidad que tengan a 4 horas los matinales transmitiendo, porque lo que ocurre es que, se restringen las visitas, eso me parece bien, yo estoy de acuerdo. Si son presos de alta
2: peligrosidad. La segregación, eso es importante.
0: Está bien, yo estoy de acuerdo en todo. Y lo estuve de acuerdo antes en el gobierno del presidente Boric, en fin. Lo que no estoy de acuerdo es que hagamos pensar que esto va a crear un nuevo... Chile. No, aquí, ¿dónde está la inteligencia?
1: No,
0: porque
1: tú dices
0: la gente se pasea de un penal a otro. ¿Cómo anotan la gente que va a las visitas?
1: Eso es un tema inteligente.
0: No,
1: pero espérate.
0: Entonces, si no saben que este gallo va de visita en visita y va llevando información, ese no es un problema de show transmisión
1: pero
0: directa.
1: Pero parte una estrategia
0: es
1: bien hecha.
0: Es un problema de inteligencia. No hay inteligencia.
1: Oye,
0: y tú lo sabes.
1: Pero a ver, escúcheme un
0: segundito.
1: Yo pongamos le reconozco,
0: los recursos. Mira. Pongamos, vigilemos también a los propios gendarmes. pongamos muchas más normas sobre ese punto, y ahí podemos hablar de un cambio de mano.
1: Pero
0: otro es un cambio de resolución A mí, yo estoy de acuerdo, estoy súper de acuerdo en el tema de los uniformes.
3: Todo el cambio de régimen, uniformes,
0: locutorio. Estoy de acuerdo en que terminemos con las encomiendas, porque eso trae de cuestiones de celulares, de piezas, de partes, de un queque, así como en las películas, los monos animados, el queque queda con la lima de uña. Bueno, terminemos con todo
2: pero
0: eso.
2: Pero ojo, yo le reconozco.
0: También terminemos con el show y el
2: espectáculo. Yo creo que. Pero mira, yo le reconozco. Escucha,
0: al país,
2: yo le reconozco.
0: País bananero total.
2: No, bananero.
3: País
2: nada.
3: Bananero.
2: No tiene nada bananero. Yo le bananero reconozco. Mira, total. Yo le reconozco a Luis Cordero tenido el coraje para implementar la incomunicación. Le reconozco al ministro Gajardo, del gobierno anterior, el coraje de haber pasado la gendarmería al Ministerio de Seguridad. Eso es un reconocimiento que hay que hacerle porque él sabía lo que eso implicaba con las asociaciones de gendarme.
0: Y entiendo que los uniformes partieron en Antofagasta.
2: Por eso, pero
0: eso se hizo en el gobierno
3: anterior. En las CAS partieron en todos los módulos.
2: Pero yo creo que es súper importante para la percepción ciudadana el que se sepa y se comunique que hay un cambio de mano en esta materia. Lo que pasa es que, no digo que sea tu caso, pero leo a algunos de la izquierda radical que les gustaría que esto lo hiciéramos fondeado.
4: Pero el mismo ministro que usted cita, el ex ministro Cordero, sentado donde está usted allí, criticó este estilo Bukele y que, bien, no, y que el, no había que permitir que un endurecimiento del sistema penal significara una falta o un menoscabo a los otros derechos.
2: Pero yo me pregunto lo siguiente, ¿los matinales estaban obligados a transmitir esto? No entiendo.
0: Sí.
2: Obvio que no.
3: Pero que es un buen show.
2: No es un buen show, es un hecho de interés público y la ciudadanía tuvo interés de verlo y al punto que el 93% de los chilenos
3: lo valora positivamente. Pero por ejemplo, los helicópteros que seguían a la comitiva, las imágenes de adentro de la cárcel, tanto en Talca como lo que estaba pasando acá en la expenitenciaría, una transmisión en vivo de las plataformas del gobierno.
2: Mire, una señora...
3: ¿Es despliegue
2: que yo no conozco,
3: comunicacional, escupamiento, show o es información necesaria?
2: Yo estuve este fin de semana en una actividad publicitando con personas de sectores populares de mi distrito y me dijeron, por fin se vio un cambio de mano. ¿Podrá molestarle a alguno? Pero bueno, la gente quiere percibir también que sus autoridades están haciendo un cambio de mano. A algunos les podrá parecer como parezca, pero yo al menos me quedo tranquilo.
0: Ojalá que el cambio de mano tenga medidas efectivas, que
2: yo
0: haya recursos
2: que estamos caminando
0: no
2: para allá.
0: Que no hay plata. Yo quisiera saber, que ojalá hagan una cadena de 4 horas y anuncien todas las cárceles que se van a construir, que se dé cumplimiento a esa parte del programa.
2: Eso es parte de la discusión
0: porque
2: de la ley
0: yo hasta
2: de
0: ahora no escucho, porque cuando empiece,
2: pero eso es parte
0: ya
2: de la
0: tenemos
2: ley
0: el problema con la cárcel
2: Paulina
0: de Santiago.
2: Paulino,
0: que nadie quiere que se amplíe ni se construya, de aquí de todos los sectores políticos, que los vecinos, que el alcalde, que el gobernador.
2: Yo en esa vereda no estoy.
4: Paulino, digo, una pregunta, perdón, a propósito de lo que te están hablando, y lo que detalla Octavia, imágenes desde el interior del penal, aéreo, el traslado, los vehículos, el tipo de vehículo, lo que significa la comitiva, todo lo que uno entiende que hay elementos de seguridad. ¿No se le entrega información probablemente al propio crimen organizado con esta exposición tan pública de todo este dispositivo? Porque ahora las bandas pueden mirar la tele y decir, esto es la cantidad de vehículos.
0: O sea, se escuchaban hasta los nombres de los...
4: Por eso, ¿se entrega información que
0: lógico
4: puede ser sensible?
0: O sea, yo creo que es un riesgo para la operación. Porque evidentemente ir transmitiendo en tiempo real dónde va la caravana... cómo van organizados los vehículos, en qué vehículos van, en realidad uno, de acuerdo a lo que sabe o cree saber, estas cosas se hacen con bastante prudencia, en horarios incluso que nadie sabe, o sea, con bastante sorpresa y poca información.
4: Y cosas así.
0: Afortunadamente no pasó nada, pero ¿sabes qué? Yo creo que la discusión de fondo aquí, más que el show y no show, eso tendrá que determinarlo la Contraloría. Creo que hay temas que
3: van a recurrir a Contraloría.
0: No sé, yo entiendo que hay gente que recurrió.
3: Gente de parlamentarios,
0: sí,
3: que van a pedir que Contraloría analice el despliegue.
0: Está dentro de las facultades fiscalizadoras. Y si no, igual Contraloría podría hacerlo de oficio, digamos.
3: ¿O usted podría pedirlo como...?
0: No, yo no voy a pedir nada porque yo no soy diputada, pero creo que podrá haber algunos que lo hagan. Pero más allá de eso, a mí me gustaría que habláramos de verdad de la seguridad. De los temas que son relevantes para la gente, que además hoy día no es solamente la seguridad ciudadana, que es muy relevante y que el gobierno ahora ingresa o anuncia, porque yo de verdad nunca había visto que el presidente firmara un papel en blanco en La Moneda y que a una semana todavía no sepamos qué firmó, porque a mí la semana pasada también me invitaron el lunes pasado, no fui, estuve en reunión a esa hora de partido, pero nos invitaron a la firma de un proyecto de reforma constitucional en La Moneda. El presidente, ustedes buscarán la foto, está firmando algo. ¿Qué firmó el presidente?
3: No es primera vez de que un presidente hace el acto. Yo lo vi en Piñera, vimos con Boris.
0: Una semana y no se sabe qué firmó. ¿Y por qué no firmó? porque no se pone de acuerdo la derecha.
3: Con los borradores.
0: Están todavía,
3: ¿no?,
0: en los borradores. Uh-huh. Al Guille no le llega el borrador o le llega la versión desactualizada. Aquí a Chalper es privilegiado porque le llegan los borradores.
1: Pero mire, quédense tranquilo que nuestro entonces, gobierno nunca va a sufrir lo que sufrió los permisos sectoriales, el gobierno de Boric, entonces, que sus parlamentarios ya le llevaron el proyecto al TC.
3: ¿Pero qué firmó eso el presidente no en la moneda, diputado?
1: A ver, como siempre.
3: ¿Qué dice el proyecto? Sí.
0: No, a mí me preocupa de verdad que nos inviten a la firma de cosas que no sabemos qué son. Lo digo seriamente, uh-huh, así como nos llevaron a la cárcel y mientras tanto se transmitió un show en directo. Entonces creo que aquí hay un tema de relación política con la oposición. No digo porque si los parlamentarios de derecha quieren ir a aplaudir lo que sea, no importa.
2: Es como una farandulización de la política, no, una mediatización.
0: Es más que eso. Es una un antidiálogo, digamos. No hay diálogo, no hay conversación y no hay información. O sea, esto frisa, digamos, con lo poco democrático de la relación.
1: Pero mire,
0: del gobierno,
1: yo para tranquilidad de la senadora.
0: Porque el gobierno tendría que hablar con los parlamentarios, de derecha, de izquierda, le guste, no le guste, somos todos parlamentarios electos.
3: Diputado,
1: porque sé que nos tenemos que ir saliendo, pero para tranquilidad de la senadora, nuestro gobierno un kiosco al frente de la moneda no va a poner. Uh-huh. Porque usted se acordará que a esta misma altura el gobierno anterior ponía un kiosco a la cabeza con la señora Vallejo, que ahora se ha votado comentarista. Se estrenó con una señora que partió Temocuicuic, pensaba que le iban a agarrar a beso y le agarraron a balazo.
0: Por eso entró Carolina toda esa.
1: Está bien, está bien. Pero entonces, ¿sabes lo que pasa? Que a uno de repente le complica un poco tanta elocuencia hoy día cuando antes eran tan benevolentes. Yo lo que digo es lo siguiente. Yo creo que el gobierno tiene pleno derecho a informarle al país los cambios que está haciendo en materia de seguridad, cambios que tienen que ver con las remuneraciones de Carabineros de Chile, que se va a implementar al fin. La ley de presupuesto trae novedades en seguridad, las van a conocer hoy día un poquito rato más cuando presente el director de presupuesto, y en lo que respecta a ACOT es una agenda integral que espero que el Partido Socialista y toda la oposición apoye.
3: ¿Usted conoce
1: creo que le haría bien
3: el contenido del proyecto que el presidente anunció y presentó en La Moneda y que todavía no llega oficialmente al Congreso?
1: Nosotros estamos trabajando en el contenido de ese proyecto. Sí, ya. O sea, efectivamente nosotros tenemos más información que el común de los cristianos. Es lo más parecido a ser oficialista.
0: ¿Firmó un papel en blanco?
1: No, no.
0: ¿Nos invitó a la firma un papel en
3: blanco? ¿Cuál borrador?
1: Firmó un marco general. No, firmó un marco general y a partir de ahí estamos trabajando una serie de medidas concretas. Dentro de las cuales, ojo, Renovación Nacional de la Agenda Total es el partido que tiene más proyectos de ley de esa agenda, lo cual nos enorgullece como bancada porque habla de que, como fuimos autores de la ley Nadine Retamal, vamos a seguir contribuyendo, senadora, queridos conductores, en la agenda de seguridad.
2: Un día normal en la política para arrancar esta
3: Oye,
2: semana.
3: Perdón, eso de que podría llegar a la vocería, Diego Chalper, aclárenos el punto. son rumores.
1: Mire, yo estoy de jefe de bancada contribuyendo feliz en que el gobierno le vaya bien.
0: No quiero, no debo, no puedo, pero acepto.
1: No.
3: A un presidente. No.
1: ¿Sabes lo que pasa? Yo estoy feliz contribuyendo.
3: ¿Pero qué hay de aquello?
1: O sea, a ver, evidentemente eso circula en los medios de comunicación social, pero yo estoy de jefe de bancada del partido, usted lo sabe, senadora, y trabajando desde el Congreso.
2: ¿Le incomoda? Porque uno puede decir, oye, ¿quieres hacer tal cosa? No, gracias. ¿Le incomoda?
1: Yo creo que uno tiene que contribuir desde donde está. Y hoy día yo estoy puesto en el Congreso Nacional colaborando a que la agenda salga adelante.
3: Pero asumir la responsabilidad de ser vocero de gobierno cuando el tema de la comunicación
0: todos
1: los oficialistas somos un poquito voceros. Y en este programa también yo soy un poquito vocero.
2: Pero digo, regalo la respuesta. ¿Le incomoda la posición o no le incomoda? Porque si yo le digo que quiere participar en un reality, me va a decir que no quiere ser chico reality. Pero ¿le incomodaría ser vocero?
0: Si quiere ser chico reality.
2: Pero veamos, responda.
1: Mire, senador Longton siempre me reta cuando yo me río de los chicos reality.
2: Porque el hermano, pero usted...
1: No, él también estuvo.
2: Sí, también.
1: Y fue un gran...
2: Pero a usted, ¿le incomodaría esa posición, Diego?
1: Mire, a mí a esta altura lo único que me incomoda es cuando no colaboramos bien al gobierno.
3: Ya, se la planteo de otra manera. ¿Diría que sí o diría que no si
1: pero
3: se lo piden de La Moneda?
1: Cualquier cosa que yo diga eso, cualquier cosa que yo diga eso. Yo estoy feliz contribuyendo.
0: Yo voy a ser vocera
1: del Congreso.
0: Está disponible.
1: No. He dicho eso para que no pongan eso.
3: No. Sí, tenemos muy claro cuál fue su respuesta, diputada.
1: Veámonos un rato.
3: Muchas gracias a los dos, Paulina Bodanovich, presidenta del Partido Socialista y senadora. Muchísimas gracias por estar junto a nosotros.
2: Diego Chalper, jefe de bancada de RN.
1: Muy bien.
2: Hasta aquí.
1: Hasta aquí todavía.
0: Firme.
2: Vamos a la pausa.
3: Chao. Muchísimas gracias. Nosotros hacemos una pausa y así.
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8: 8:44 a.m.
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2: Continuamos en este Universo al Día. 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
3: Iván.
2: Mande.
3: Cuando hay películas que pretenden hacerse cargo, poner sobre sus hombros una mochila tan grande como recrear de manera épica muchas veces biopics de grandes como Bob Dylan, que hemos visto, Bohemian Rhapsody, la de Elton John, Rocketman, y en este caso hablamos de lo que dice relación con la portada de Abbey Road, ¿tú encuentras que tiene que la producción ser a la pata la vida real? O al revés, despegarse un poco para no tener una ambición tan grande que puede no resultar.
2: No, yo creo que tiene que haber una lectura de una lectura propia, porque si no,
3: porque si
2: te,
3: no
2: quedas, que, te quedas claro. Con el original. O sea, es como, y además,
3: si no, ¿para qué?
2: No, yo digo porque si no, creo que la ambición puede naturalmente quedar corta frente. Claro. Y aquí lo que ha pasado en desde que se conoció esta imagen, porque además la portada de Abbey Road, ellos cruzando el paso peatonal, es probablemente de las imágenes como más recordables, más que están más en la memoria de todos los quienes gustan de los Beatles, ¿no? Y las redes sociales se inundaron con esta imagen donde aparecen, bueno, contemos, acá hay un proyecto dirigido por Sam Mendes.
3: Mi pregunta es si resultó. La segunda.
2: La imagen es muy parecida. Yo encuentro que la imagen...
3: ¿Demasiado parecida?
2: No. Yo creo que es muy parecida. Y además, tú sabes que esta portada también coincide con la teoría curiosa aquella de que PolisDev, ¿no? Ustedes saben que hay una teoría muy, muy extraña que Paul McCartney murió y que hay un fake Paul, etcétera.
3: Que se nota.
2: Y que y aquí porque todos van caminando por no me acuerdo si era el izquierdo o el derecho, los tres van con el pie izquierdo adelante. Ajá. Y solo Paul iba con el derecho o al revés.
3: Pero Paul zurdo también.
2: Bueno, todo eso, pero para contarle, acá hay un proyecto bien ambicioso que dirige Sam Mendes, que naturalmente pretende dar vida a la historia de la banda. Son cuatro películas, esto es lo más loco, son cuatro películas que nos van a, yo digo, afortunadamente, inundar a partir del año 28.
3: Harris Dickinson, Paul Mescal, Joseph Quinn y Barry Keoghan recrearon esta legendaria portada de Abbey Road con un video que se ha viralizado lo suficiente como para que uno pueda tener la opinión. Y yo voy y vuelvo.
2: A ver.
3: Creo que está súper parecida. Sí, aunque sí, tenemos una toma diferente, no tenemos la toma lateral que es la clásica. Pero yo creo que va a quedar perfecta. Además, piensa que hoy día todo lo que te puede corregir la inteligencia artificial puede quedar igual. Y ahí es donde digo, quizás no debiera ser tan perfectamente igual porque es una recreación, pero después yo misma me desdigo cuando me acuerdo del cierre de Bohemian Rhapsody, cuando emulan el concierto del Live Aid, y que está igual, cuadro a cuadro, y que al final uno termina agradeciendo. Así que mejor ver el producto final.
2: Ahora,
3: para ver si rompe la magia o al revés va en función de hacernos creer.
2: Ahora, este proyecto que se llama The Beatles, a Four Film Cinematic Event, es decir, los Beatles, sí, un evento cinematográfico de cuatro. Es la mirada de cada uno de ellos en un capítulo. Eso es lo más interesante. Los Beatles contado por la mirada de Paul, los Beatles por la de John, de George Harrison y de Ringo. Entonces, va a ser una inundación de Beatles.
3: Hay que esperar hasta abril del 2028 para poder conocer la obra final.

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1: 8:50 Angélica Silva nos visita en el estudio porque hay muchas informaciones que actualizar a esta hora.
2: Claro que sí, bueno, partiendo por la llegada de Camilo Huerta a Santiago, aeropuerto de Santiago, y fue detenido. Y lo curioso es que justamente cuando lo llevaban en medio de todas las cámaras, estaba toda la prensa esperándolo, dijo: esto es un montaje en mi contra. Uno de los canales captó esa frase.
1: ¿Quién querría hacer un montaje en su contra?
2: Buena pregunta, claro, porque él apunta a esto entre carcajadas, esa risa un poco nerviosa que de repente uno tiene cuando está en una situación complicada. Sí. Claro, entre carcajadas dice: esto es un montaje en mi contra. Recordemos que lo detienen, ahora en la mañana, producto de estar involucrado en este posible tráfico de drogas respecto de lo que sucedió en la operación Ámsterdam, que lo vimos la semana pasada, 72 personas detenidas por estos dispensarios medicinales donde se vendía marihuana, no justamente para tratamientos medicinales.
3: O sea, las dos, se veía, claro, era como la era fachada como doble, para esto, que es
2: y
3: tráfico.
2: Ahora quedó detenido, entonces vamos a ver qué sigue, nos imaginamos la formalización, no hay fecha todavía, pero será lo más rápido posible respecto de que ya los demás están detenidos. 72 personas.
3: Mañana la audiencia, ¿no?
2: Mañana, claro.
1: La audiencia. Oye, y ojo, perdona, solo en función de ser técnicamente correcto, la formalización es una comunicación de cargos,
2: dicen, sí,
1: donde te dicen: te vamos a investigar por esto y por esto. No, para nosotros.
3: No es
1: una condena, puede salir caminando, puede quedar detenido, en función también
2: igual
1: de sobreinterpretar las formalizaciones, sí, pero hoy día el estándar es tan alto por la expectativa que cuando te formalizan es porque también hay antecedentes en tu contra que a veces sorprendemos, y cuántas, no digo que sea el caso,
2: claro,
1: pero aparecen escuchas, aparecen chat, ahora, aparecen operaciones financieras. Hay que estar atento a lo que pase mañana.
3: Yo creo que esa frase que él desliza puede ser atribuible a quizás la cantidad de medio, la expectación, el hecho de que él viaja de manera voluntaria, o sea, no se arranca
1: pero
3: de...
1: Pero en medio está riéndote en medio
3: pero
1: de la chica.
3: Claro,
2: sí, hay una situación...
1: Yo vi esa imagen clásica de cuando te suben al auto policial y te agarran la cabeza. No, porque estaba mirando uno de los monitores acá.
2: Cuando te bajan
1: te suben y te agarran la cabeza y te meten adentro, como bien violento que al final...
2: Además que la prensa lo seguía y trataba de que él dijera algunas palabras. Lo están investigando por asociación ilícita, tráfico de drogas y lavado de activos.
1: Pero delitos gravísimos. Lavado de activos en Chile te autoriza incluso escuchas telefónicas. Asociación ilícita, ni hablarse, parte de una de crimen organizado.
2: Exacto.
3: Solo para decirlo, en su minuto hubo lo que se llamó el 2011, la operación Yingo. Solo porque aquí probablemente
1: me acordaba, pero él estaba en el Yingo.
3: Yo me acordaba que la busqué porque ahí el año 2011 él fue detenido junto a otros dos integrantes de este programa de televisión que son Félix Sumastre y Francisco Barrera, y se les acusó, se les formalizó por cultivo ilícito y tráfico de drogas en pequeñas cantidades. Entonces, eventualmente...
1: Pero él no está vinculado en esa operación Yingo original.
3: Camilo Huerta, Félix Sumastre y Barrera. Son los tres Barrenas.
1: Pero fueron absueltos.
3: Detenidos, formalizados en su minuto. Camilo Huerta pasó una noche detenido, cumplió un periodo de arresto domiciliario, fue totalmente absuelto finalmente por la justicia. Ahora, ese antecedente, claro, probablemente sea expuesto. Y lo que sí él podría argumentar es toda esta expectativa, pero ¿quién ha profitado de ese modo de ser conocido?
1: ¿De qué año es esa operación?
3: 2011.
1: Ya, porque lo que decían de los S7 la semana pasada era destacar que esta investigación tiene años.
3: Pero no sé si 15.
1: No me acuerdo cuántos años, pero que era de años.
3: Oye, y en rigor también lo de Vendercara.
2: Claro, pues también estamos atentos a lo que sucedió con la conductora en la noche de ayer.
3: Literalmente conductora.
2: Claro.
3: Conductora de televisión y conductora.
2: Claro, tal cual.
3: Veloz.
2: Va a enfrentar a la justicia este lunes luego de que fuera detenida por el delito de conducción temeraria en la zona oriente de la capital. Ella circulaba por Costanera Norte a 160 kilómetros por hora, justo pasando los 60 kilómetros de lo que está está ahí indicado, y eso lo convierte en el delito de conducción temeraria. Así que pasó la noche en la comisaría, en la 37 comisaría de Vitacura, y hoy se llevará a cabo.
1: Pasó la noche en la comisaría y va de la comisaría directo a la formalización.
2: Sí, le hicieron alcotest, no tenía presencia de alcohol, consumo de alcohol, claro, pero pasó la noche en este lugar, y hoy día será trasladada al centro de justicia donde enfrentará el control de detención.
3: No hay, solo para dejarlo, no hay nadie, no hay daño, no hay a nadie, no hay un accidente.
2: Solo que justo en
3: la fiscalización.
1: Pero eso es importante en el contexto
3: claro,
1: de las carreras.
3: No hay daño a personas.
1: Que llevan años en ese sector, no solamente están fiscalizando a quienes corren. ¿Te acuerdas que hubo un operativo el otro fin de semana?
3: El Bembé
1: donde 8 personas fueron cayendo uno o dos.
3: No, y el tipo del Bembé que fue a 260.
1: Pero también después hubo una de 8. Entiendo que hay 6 personas que fueron detenidas y que serán formalizadas con ella por este delito de ir sobre a 60 kilómetros por hora por encima del límite. Y atento a esta señal que está dando la autoridad, Carabineros, puntualmente de estar fiscalizando la autopista urbana, es que por años han sido una especie de limbo en términos de las fiscalizaciones al interior de los túneles, al interior de estas autopistas urbanas. Sumamente relevante.
2: Que antes parecía tierra de nadie, hay que reconocerlo, porque también uno veía a veces, te adelantaban y dice, ¿a cuánto va ese auto?
1: Hay noticias políticas también.
2: También.
1: ¿A cuánto va ese auto?
2: En plena tensión arancelaria con cuando no alcanzabas ni a ver la patente.
1: Claro.
2: En plena tensión arancelaria con Estados Unidos, China proclama que recibirá al canciller chileno Pérez Maquena. Daniel Noboa, el presidente de Ecuador, ya está en China y ahora ya se confirma que nuestro canciller participará y estará de visita entonces en el gigante asiático, donde hoy día estamos en la lista.
1: ¿Qué va a decir Trump hoy día?
2: De transbordo de China. No sé qué va a decir Trump.
3: Somos los que le ayudan a evadir los aranceles. Entonces, en la
2: junto
3: mirada,
2: a otros
3: en la
2: 30
3: mirada,
2: países.
1: No, somos, ayudamos al
2: el transbordo.
1: Tráfico y a,
3: sí.
1: Y a
3: por eso, para evadir aranceles.
1: Claro. Importante cuando Chile tiene que encontrar un punto de equilibrio entre estas dos naciones. Clave ese dato que tú entregas.
2: El ministro de Relaciones Exteriores, Francisco Pérez Maquena, estará entre el 18 y el 22 de agosto, o sea, mañana aparte, a China.
3: Ya,
2: hoy día quizás es para llegar mañana. Sí.
1: Muchísimas gracias, Angélica, por todas esas informaciones.
3: Ya llega Blanca Levín con Mañana Universo.
1: Nos vemos mañana, nos escuchamos mañana en la semana.

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0: Esta es la hora en Universo.
10: 9:00 a.m.
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días, ¿qué tal? ¿Cómo les va? Ya es lunes 17 de agosto. Es la penúltima semana de agosto, ¿cacharon? ¿O no? Claro, po. Oye, rápido pasa el tiempo. Yo soy Blanca Levin y aquí comienza Mañana Universo con los éxitos del rock y el pop. Y vamos a comenzar a movernos con Genesis. Esto es Jesus, He Knows Me. Hasta el mediodía te acompañamos con la mejor música del universo aquí en la 93.5.

Nos acercamos a tu corazón aquí en la 93.7 con The Cure y Close to Me. Oye, y hablando de acercamientos, te traigo los titulares de este lunes. Mira, hoy en Mañana Universo vamos a contarte cómo un estudio perfila a los jóvenes chilenos de forma pesimista y con ganas de irse al extranjero. Además, también vamos a hablar de que los próximos meses en Chile serán muy lluviosos y que se anticipa otro modelo meteorológico. Y no podemos olvidarnos de la noticia musical, en donde te voy a contar del regreso del cantante argentino Pedro Aznar a Chile. ¿Es argentino o era uruguayo Pedro Aznar? Me entró la duda. Después

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Y nos vamos a ir a una pausa ahora, pero lo vamos a hacer con música, como siempre, pues. Esto es The Cardigans con My Favorite Game por la 93.

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Ya estamos de vuelta aquí en Mañana Universo. Oye, pregunta para quienes nos escuchan. ¿Han hablado mientras duermen? Bueno, The Romantics nos hablaban recién de confesiones en sueños con Talking in Your Sleep. Y es lo que sonaba hace unos instantes aquí en la 93.7. Pero ahora nos vamos a amargar un poquito con la melancolía de aquello que no es correspondido. Sour Times de Portishead fue lanzada en 1994 y se convirtió en uno de los temas más reconocibles del álbum debut Dummy. Su sonido oscuro con influencias de jazz y hip hop ayudó a definir el trip hop de los años 90. Vamos a escucharlos con Sour Times aquí en Mañana Universo.

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1: Oye, te habíamos dicho que un estudio aseguraba que los jóvenes chilenos son pesimistas. Miran el futuro con pesimismo y con ganas de irse. Así lo revela este estudio de Activa Research junto a la red mundial WIN, presentado en el Día Internacional de la Juventud que se celebró el pasado 12 de agosto. Entre los jóvenes de 18 a 24 años, solamente el 44% cree tener más oportunidades que sus padres, bajo el promedio mundial y el latinoamericano. Y fíjate además que un 36% siente que tiene menos, que eso es el doble de lo que piensan, es la doble cantidad de jóvenes actuales, de lo que piensan los adultos chilenos respecto de su generación. O sea, se ha duplicado el porcentaje que siente que tiene menos oportunidades. En vivienda, apenas un 35% confía en que algún día tendrá casa propia. Un 44% cree, derechamente, que no lo va a lograr. Y, bueno, sobre el futuro del país, un 57% se declara esperanzado, fíjate, frente al 63% de los jóvenes en el mundo. O sea, igual está por debajo de la esperanza que tienen los jóvenes mundialmente. Chile es uno de los pocos países donde los jóvenes son más pesimistas que los adultos, que heavy. Ya, y en cuanto a la maleta, fíjate que un 68% se iría del país. ¡Es caleta! Solamente un 17% descarta mudarse. Fuerte, ¿no? Bueno, tomémonos esta noticia con estilo, como Taylor Swift. Esto es Style, aquí en la 93.7.

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Oye, tenemos que hacer una pequeña pausa porque ya vienen las noticias con Angélica Silva, pero te vamos a bancar con música aquí. Esto es Other Side con los Red Hot Chili Peppers. A la vuelta de la pausa, las noticias. No te vayas.

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0: Esta es la hora en Universo.
8: 10 de la mañana, un minuto.
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8: ¿Cómo están? Muy buenos días. Es momento de actualizar las informaciones en Universo. El presidente José Antonio Kast respondió a los reparos del presidente de la UDI, Guillermo Ramírez, por la reforma de seguridad. Es una cuestión muy apresurada decir que no cuenta con los votos. El mandatario defendió que el líder del gremialismo opinó en torno a un borrador y no sobre la reforma en sí, que será ingresada esta jornada al Senado y se dará cuenta en la sesión parlamentaria de mañana. Asimismo, aseguró que esto no se trata de una mega reforma constitucional, sino de una iniciativa que va de manera precisa a temas de seguridad pública. En materia económica, el cobre está imparable. Inició la semana marcando un nuevo máximo histórico. De acuerdo con datos de Cochico, el metal rojo cerró este lunes en 6,736 dólares la libra, equivalente a 14,850 dólares por tonelada, anotando un avance diario de 2,1%. Este avance también tiene implicaciones para el mercado cambiario. El dólar cotizó en su apertura en 913 pesos, mismo nivel que su precio promedio de la última sesión. En materia policial, Camilo Huerta fue detenido al llegar a Chile en el marco de una investigación por tráfico de drogas. A su llegada se defendió acusando un montaje en su contra. Se espera que el preparador físico y figura televisiva sea formalizado mañana martes junto al resto de los imputados en la causa. Y en materia internacional, el presidente estadounidense Donald Trump dijo ayer domingo que ordenó al secretario de Guerra, Pete Hegseth, reducir sustancialmente los ejercicios militares conjuntos de Estados Unidos con Corea del Sur y aludió a su muy buena relación con Kim Jong-un, líder de Corea del Norte. El mandatario republicano, a través de su red social, afirmó que Estados Unidos paga gran parte de los costosos ejercicios y opinó que envían una señal totalmente inapropiada y hostil a un país que desde que Donald J. Trump ha sido presidente no ha sido amenazante y se ha mostrado respetuoso. Actualizamos la temperatura del momento, sin lluvias ya en la capital, 9 grados 2 décimas, blanca, y la máxima para hoy bajó. Se espera que solo llegue a los 14 grados.
11: Muchas gracias, Angélica, por ese completo resumen de noticias. Y por supuesto que te esperamos en una hora más con nuevas informaciones. Seguimos en Mañana Universo y llega el momento de escuchar a Lizzo con Special en la 93.7.

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Oye, nos perdimos como si estuviéramos en un desierto. Eso nos cuenta la banda nacional La Ley, con desiertos. Y no hay mucha luz, ya que seguiremos en un camino sin rumbo. Boulevard of Broken Dreams de Green Day es lo que suena a continuación, incluida en el álbum American Idiot, lanzado en el año 2004. Esta es una canción que habla sobre la soledad, el aislamiento y sentirse perdido mientras se busca un camino propio. Boulevard of Broken Dreams en Mañana Universo.

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1: 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Oye, nos toca hacer una breve pausa, pero no sin antes dejarlos con la música de Pink y su canción Try. Un tema que habla de caer, equivocarse y volver a intentarlo, incluso después de momentos difíciles. Lanzada el año 2012 como parte del álbum The Truth About Love, la canción se convirtió en uno de los grandes éxitos del artista y destacó también por su intenso videoclip, inspirado en la danza contemporánea. Hermoso. Nos vamos a una pausa y lo hacemos con Pink y Try en Mañana Universo.

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Estamos de regreso aquí en Mañana Universo. Escuchábamos a Oasis con Live Forever. Oye, ¿qué onda está esto de tener ganas de vivir para siempre? ¿A ti te gustaría? Yo no sé si a mí me gustaría. No sé cómo sería en realidad, pero bueno. Sería como un, no sé, como una, un karma. No poder morir. Bueno, aquí la música es eterna en todo caso y seguimos con Lights, The Journey en Mañana Universo.

Coldplay nos describe un paraíso en Paradise. Y la noticia que les tengo también es... podría ser el paraíso para los fanáticos de Pedro Aznar. Fíjate que el cantante confirmó su reencuentro con los chilenos, el próximo... argentino el cantante, ya lo confirmamos. Confirmó su reencuentro con los chilenos el próximo sábado 28 de noviembre en el Teatro Municipal de Santiago, con Una Noche Entre Amigos. Su espectáculo se concentrará en recorrer recuerdos a través de un formato más cercano para vivir la emoción con sus fans. Oye, pero... y cercano, pero de etiqueta, el Teatro Municipal... Bueno, la última vez que vino Pedro Aznar fue en marzo, acompañado de David Lebón, con Serú Girán por Lebón y Aznar. Bueno, no fue hace tanto, la verdad, pero este nuevo concierto es una nueva oportunidad para disfrutar lo mejor de la música del argentino. Las entradas van a estar disponibles a través de Passline, así que ya sabes, no digas que no te dijimos. Y, por supuesto, nos quedamos con Pedro Aznar en esta canción junto a Charly García. Mientes, es lo que suena ahora en Mañana Universo.

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Hacemos una pausa, pero a la vuelta volvemos con las noticias nuevamente en voz de Angélica Silva. Así es que no te vayas de Mañana Universo.

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6: 11 de la mañana, un minuto.
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7: ¿Cómo están? Muy buenos días. Es momento de actualizar las informaciones en Universo. Una reunión de 20 minutos sostuvieron durante la mañana de este lunes el viceministro Claudio Alvarado y el titular de Hacienda, Jorge Quirós, en medio de las tensiones que han quedado expuestas al interior del gobierno por episodios de descoordinación. El encuentro se desarrolló en dependencias del Ministerio del Interior en el Palacio de la Moneda. El canciller Pérez Mackenna inicia una gira por Asia este martes. Vamos con una agenda que busca generar nuevas oportunidades, dijo el ministro de Relaciones Exteriores. El viaje considera China, Vietnam y Japón. Chile ve en estos países socios estratégicos que pueden jugar un rol fundamental en nuestro esfuerzo por retomar el dinamismo económico, destacó el titular del MinRel. También en noticias nacionales, la exministra Trinidad Steiner asistirá a una sesión de la Comisión Investigadora. En la Cámara de Diputados esperan que aclare el informe de la Contraloría por exceso de atribuciones. La cita se da este lunes y tomará lugar un día antes de que venza el plazo para presentar una eventual acusación constitucional en su contra. Y en materia internacional, en un inusual discurso, Xi Jinping admitió la crisis en China y recordó la represión a las protestas de Tiananmen. En el centenario del nacimiento de Chen Zemin, responsable del desalojo violento de las manifestaciones estudiantiles que pedían más democracia en 1989, el mandatario chino elogió su firmeza y dijo que así enfrentará los desafíos de la actualidad. La temperatura del momento en Santiago, Blanca, de acuerdo a la Dirección Meteorológica de Chile, es de 10 grados 2 décimas. Se espera una máxima de solo 14 grados.
8: Muchísimas gracias, Angélica, nuevamente por ese completísimo informe. Te esperamos a la 1 de la tarde con todas las noticias en Informe Universo. Y nos queda la última hora de programa ahora. ¿Y qué mejor que escuchar a Bon Jovi para abrir este último bloque de programa? Suena en Mañana Universo, It's My Life.

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1: Oye, atención a lo que viene, porque los próximos meses en Chile podrían ser más lluviosos de lo habitual. Así lo anticipa la última actualización del modelo del Centro Europeo de Pronósticos Meteorológicos a Plazo Medio. Oye, el nombre largo. Centro Europeo de Pronósticos Meteorológicos a Plazo Medio. Su sigla es SMWF. No me digan a qué letra corresponde a qué. Bueno, esta actualización del modelo de este centro proyecta precipitaciones sobre el promedio entre agosto y octubre de este año. Según Pamela Enríquez, meteoróloga de Meteorred, la señal abarca desde el norte chico hasta el centro sur y se vuelve más marcada en septiembre y octubre, fíjense. En agosto, las mayores anomalías se concentran entre Coquimbo y Valparaíso, extendiéndose hacia la Araucanía, entre 5 y más de 30 milímetros por sobre lo normal en algunas zonas. Y ojo con el siguiente detalle, porque en septiembre y octubre los promedios históricos en la zona central son bajísimos en general. Y en Santiago, octubre suele dejar entre 1 y 13 milímetros. Por eso, basta solamente un sistema frontal fuera de temporada para superar ampliamente lo normal. Eso sí, esta es una tendencia estacional, ¿eh? No indica fechas ni lugares exactos. Así que igual vamos a tener que mantenernos pendientes a los pronósticos de corto plazo. Pero parece que queda lluvia. Queda lluvia, señoras y señores. George Michael nos trae I Want Your Sex a esta hora, a Mañana Universo en la 93.7.

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0: Oye, hay una grande que está de cumpleaños hoy. Belinda Carlisle cumple nada más ni nada menos que 68 años hoy. Y qué mejor que celebrarlo con un 2x1. La cantante estadounidense conquistó al mundo con su poderosa voz, por lo que primero vamos a escuchar su mayor éxito como solista, Heaven is a Place on Earth, lanzado el año 1987, que es una canción que cuenta la historia de un amor tan intenso y feliz que la protagonista siente que el paraíso puede encontrarse en la tierra cuando está junto a la persona que ama. Le sigue una canción de su grupo, The Go-Go's, que hizo historia al convertirse en la primera banda femenina en alcanzar el número uno del Billboard 200, con un álbum compuesto por canciones originales. Mírate. Head Over Heels habla de enamorarse intensamente y sentirse completamente atrapado por alguien, aunque exista cierta incertidumbre sobre si esa relación tendrá futuro. Head Over Heels, entonces, de The Go-Go's, después de Heaven is a Place on Earth, de la carrera solista de Belinda Carlisle. Feliz cumpleaños en este 2x1 en Mañana Universo.

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1: Hay países que aún conservan la sensación de estar por descubrir. Hoy nuestro destino universo nos lleva a Albania, una joya de los Balcanes donde montañas, ciudades históricas y playas de aguas cristalinas conviven en un mismo recorrido. Desde la vibrante Tirana hasta la Riviera albanesa, con destinos como Dermi, Imare y Casamil, el paisaje alterna fortalezas medievales, pueblos de herencia otomana y calas bañadas por los mares Adriático y Jónico. Imaginen eso. También destacan Berat, la ciudad de las mil ventanas, y Hirokaster, ambas patrimonio de la humanidad. Lejos de las multitudes, Albania combina naturaleza, historia y aventura, convirtiéndose en uno de los destinos más auténticos de Europa.
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Ya estamos de regreso aquí en la 93.7 con la despreocupación de One Republic, que nos dicen I ain't worried. Ya, y ahora vamos a escuchar un clásico que nos lleva directo a los años 90. Son las Spice Girls y ese himno sobre la amistad y estar ahí cuando más se necesita. Suena Say You'll Be There en Mañana Universo.

Oye, qué rápido se nos pasó esta mañana de día lunes. No puedo creer que ya estamos al final de Mañana Universo y en la penúltima semana de agosto, señoras y señores. Pero nos vamos a despedir con una canción de Tame Impala. Soy Blanca Levin. Nos encontramos mañana desde las 9 de la mañana y hasta el mediodía. Y te dejo con The Less I Know, The Better. Sigue en la sintonía de la 93.7, donde encuentras la mejor programación del universo. Chao, chao.

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La primera parte del día se pasó volando, junto a Blanca Levine en Mañana Universo. Nos reencontramos mañana desde las 9, acá en la 93.7. Luego en Universo.

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0: Esta es la hora en Universo.
9: 12 horas.
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0: Esta es la hora en Universo.
8: 12 horas, 59 minutos.
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9: 13 horas en punto. ¿Cómo están? Muy buenas tardes. Momento en que comenzamos a mirar lo que ha marcado la pauta en esta jornada de lunes 17 de agosto en nuestro país. También en noticias internacionales. En economía y el deporte, una jornada bastante movida y con lluvias que afectan al norte de nuestro país y dejando ya bastantes estragos, cortes de caminos, falta de electricidad, principalmente en las regiones de Arica y también en Tarapacá. Vamos a estar mirando esas informaciones. En Santiago, los cielos están con nubosidad parcial, hay unos rayos de sol a esta hora, 14 grados 5 décimas marcan los termómetros y se espera una máxima de 15 grados en esta jornada que comenzó con lluvias, pero ya está bastante despejado respecto de cómo estábamos al inicio de jornada. Dicho esto, vamos a mirar de inmediato lo que trae Informe Universo.
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9: Las lluvias no dan tregua en el norte. Hay cortes de rutas, evacuaciones y más de 23.000 clientes sin suministro eléctrico. En la política, el presidente José Antonio Kast respondió a los reparos del presidente de la UDI, Guillermo Ramírez, por la reforma de seguridad y dijo que es una cuestión muy apresurada decir que no cuenta con los votos. El plan cancerbero del gobierno sigue dando que hablar. Esta mañana, durante el panel político de Universo al Día, el diputado de Renovación Nacional y Diego Chalper y la senadora Paulina Bodanovic, senadora y presidenta del Partido Socialista, protagonizaron un intenso debate por la forma en que el gobierno comunicó el traslado de los internos desde Santiago a Talca. Una reunión de 20 minutos sostuvieron durante la mañana de este lunes el viceministro Claudio Alvarado y el titular de Hacienda, Jorge Quirós, en medio de las tensiones que han quedado expuestas al interior del gobierno por los episodios de descoordinación. El canciller Francisco Pérez Mackenna comenzará una gira por Asia este martes y sostuvo que van con una agenda que busca generar nuevas oportunidades. La diputada Gael Diomanz asumirá la presidencia del Frente Amplio con una tarea que supera por mucho las paredes de su partido. Revisaremos las declaraciones en lo que será el trabajo de su presidencia. La exministra Trinidad Steiner asistirá a la sesión de la Comisión Investigadora en la Cámara de Diputados, donde esperan que aclare el informe de la Contraloría por exceso de atribuciones cuando cumplía su rol en el Ministerio de Seguridad. En noticias policiales, Camilo Huerta fue detenido al llegar a Chile en el marco de una investigación por tráfico de drogas y se defendió acusando un montaje en su contra. Por otro lado, el abogado de la periodista Ivette Vergara reveló una teoría tras su detención por el delito de conducción temeraria, señalando que la animadora cree que fue detenida por error. En noticias económicas, el cobre está imparable e inició la semana marcando un nuevo máximo histórico. Y el Consejo Fiscal Autónomo valoró el esfuerzo del Ejecutivo por cumplir las metas fiscales, pero advirtió que se requerirá concretar medidas adicionales para alcanzar tanto en 2026 como en el mediano plazo. El Sistema Integrado Cristo Redentor, más conocido como Paso Los Libertadores, reabrirá este martes 18 de agosto, luego de que las autoridades de ambos países evaluaran favorablemente las condiciones meteorológicas. Y en noticias internacionales, el ministro de Vivienda de Colombia, Jaime Andrés Beltrán, enfrenta críticas tras ser visto en un hotel de playa en Santa Marta durante el fin de semana, mientras el país continúa enfrentando la emergencia provocada por el terremoto de magnitud 7,4. El presidente de Estados Unidos, Donald Trump, amenazó con bombardear sin piedad a Omán si el país se interpone en las negociaciones entre Washington y Teherán para desbloquear el Estrecho de Hormuz. Y también miramos el deporte, revisamos la fecha 19 del fútbol nacional, la dura derrota de las Diablas en el Mundial de Hockey y también lo que se viene para Nicolás Massú, que entregó la nómina de la próxima Copa de Tenis que va a enfrentar nuestro país.
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9: 13:04, las autoridades mantienen el monitoreo del evento meteorológico que afecta desde las regiones de Arica y Parinacota hasta Coquimbo, las cuales ahora enfrentan una baja segregada, fenómeno que vendrá acompañado de lluvias, vientos y nevadas. Numerosos cortes en las rutas, evacuaciones, viviendas con daños y más de 23.000 clientes sin suministro eléctrico. Son algunos de los estragos del evento según el último reporte de las autoridades. Tras encabezar una mesa técnica, la directora del Servicio Nacional de Prevención y Respuesta ante Desastres, Alicia Cebrián, mencionó que en la región de Tarapacá se reporta interrupción de conectividad en las rutas 16, 504 y en la A750. Preliminarmente, desde la comuna de Alto Hospicio se reportan 6 personas albergadas de manera preventiva y 7 personas damnificadas. En la región de Antofagasta, que es donde se ha concentrado la mayor cantidad de precipitaciones, la ruta 1 se encuentra interrumpida entre las comunas de Taltal y Tocopilla por deslizamientos. Trabajan en ello ya maquinarias del MOP para poder normalizar el tránsito en esta ruta. Además, se han registrado cierres preventivos en la ruta B710 y B902 por desprendimiento de rocas.
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9: 13:05, en las noticias políticas, el presidente José Antonio Kast respondió a los reparos del presidente de la UDI, Guillermo Ramírez, por la reforma de seguridad y dijo que es una cuestión muy apresurada decir que no cuenta con los votos. El mandatario defendió que el líder del gremialismo opinó en torno a un borrador y no sobre la reforma en sí, que será ingresada esta jornada al Senado y se dará cuenta en la sesión parlamentaria de mañana. Asimismo, aseguró que esto no se trata de una mega reforma constitucional, sino que de una iniciativa que va de manera precisa a temas de seguridad pública.
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9: El plan cancerbero del gobierno sigue dando que hablar. Esta mañana, durante el panel político de Universo al Día, el diputado de Renovación Nacional Diego Chalper y la senadora y presidenta del Partido Socialista Paulina Bodanovich protagonizaron un intenso debate por la forma en que el gobierno comunicó el traslado de los internos desde Santiago a Talca. El diputado Chalper defendió la estrategia comunicacional y sostuvo que la ciudadanía debe percibir un cambio de mano en materia de seguridad.
5: Yo le reconozco a Luis Cordero haber tenido el coraje para implementar la incomunicación. Le reconozco al ministro Gajardo, del gobierno anterior, el coraje de haber pasado el gendarmería al Ministerio de Seguridad. Eso es un reconocimiento que hay que hacerle porque él sabía lo que eso implicaba con las asociaciones de gendarme.
10: Y entiendo que los uniformes partieron en Antofagasta.
5: Por eso,
10: eso se hizo en el gobierno.
5: Pero
11: las CAS partieron en todos los módulos.
5: Pero yo creo que es súper importante para la percepción ciudadana el que se sepa y se comunique que hay un cambio de mano en esta materia. Lo que pasa es que, no digo que sea tu caso, pero leo a algunos de la izquierda radical que les gustaría que esto lo hiciéramos fondeado.
9: La senadora Bodanovic, por su parte, cuestionó la exposición de detalles del operativo y advirtió sobre el riesgo de entregar información sensible al crimen organizado.
10: Vigilemos también a los propios gendarmes. Pongamos muchas más normas sobre ese punto y ahí podemos hablar de un cambio de mano.
5: Pero
10: lo
5: mira,
10: otro es un cambio de resolución. Terminemos con todo
5: pero
10: eso.
5: Pero ojo, yo le
10: pero
5: reconozco.
10: También terminemos con el show y el espectáculo.
5: Yo creo que. Pero mira, yo le reconozco.
10: De escucha, al país,
5: yo le reconozco.
10: País bananero total.
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9: 13:08, una reunión de 20 minutos sostuvieron durante la mañana de este lunes el viceministro Claudio Alvarado y el titular de Hacienda Jorge Quirós, en medio de las tensiones que han quedado expuestas al interior del gobierno por los episodios de descoordinación. El encuentro se desarrolló en dependencias del Ministerio del Interior, en el Palacio de la Moneda. La cita ocurre luego de una semana en que ambos secretarios de Estado protagonizaron declaraciones públicas a raíz de la decisión del Ejecutivo de recurrir al Tribunal Constitucional para informar e impugnar una norma sobre la restitución de servicios básicos en las zonas afectadas por catástrofes.
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9: El canciller Francisco Pérez Mackenna comenzará una gira por Asia este martes y sostuvo que van con una agenda que busca generar nuevas oportunidades. El viaje considera China, Vietnam y Japón. Chile ve en estos países socios estratégicos que pueden jugar un rol fundamental en nuestro esfuerzo por retomar el dinamismo económico, destacó el titular del Ministerio de Relaciones Exteriores.
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9: Gael Diomanz asumirá la presidencia del Frente Amplio con una tarea que supera por mucho las paredes de su partido. Quiere liderar la oposición, reunir desde el PC hasta la Democracia Cristiana y levantar un proyecto para los próximos 10 o 15 años. El primer desafío, eso sí, está en la casa. De casi 56.000 afiliados, poco más de 10.000 participaron en la elección de esta nueva conducción. Y es que la lista de Diomanz consignó 5.667 votos, equivalentes al 54,71%. La nómina de Constanza Martínez obtuvo 4.353, que corresponde al 42,03%. Hubo 291 votos blancos y 47 nulos. De acuerdo a la diputada Yomán, seguirán trabajando en línea de lo que se decidió en el Congreso del partido.
12: Tenemos mucho trabajo por hacer. Sabemos que la militancia además quiere tener un rol protagónico y es el espacio que además le queremos dar. Sobre todo pensando en el desafío país que tenemos como un frente amplio. Un frente amplio que debe representar a las mayorías del país. Para eso vamos a defender sus derechos, vamos a posicionar lo que es justo y también vamos a tener una agenda común que presente una alternativa al Partido Republicano, al gobierno de José Antonio Kast, porque eso es lo que necesita Chile y para eso vamos a estar disponibles.
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9: 13:10, la exministra Trinidad Steiner asistirá hoy a la sesión de la Comisión Investigadora en la Cámara de Diputados, donde esperan que aclare el informe de la Contraloría por exceso de atribuciones cuando cumplía su rol en el Ministerio de Seguridad. La cita de este lunes tomará lugar un día antes de que venza el plazo para presentar una eventual acusación constitucional en su contra. El diputado de la región de Antofagasta, Jaime Araya, sostuvo que los antecedentes que motivaron la creación de la Comisión Especial Investigadora son de relevancia y manifestó sus expectativas de que la ministra de Seguridad, Trinidad Steiner, comparezca ante la instancia para aportar antecedentes que permitan esclarecer las circunstancias en las que ocurrieron los hechos.
13: Los hechos que gatilla la creación de la comisión investigadora son muy graves, por lo tanto nosotros esperamos que la ex ministra Steiner pueda comparecer a la comisión y ella pueda aportar a esclarecer algún tema de fechas, de dinámicas que ocurrieron y de las consecuencias que tuvo las actuaciones que motivan esta comisión especial investigadora, que no tiene que ver con su mal desempeño como ministra de seguridad, sino que tiene que ver con el requerimiento de antecedentes que... Los hechos que gatilla la creación de la comisión investigadora son muy graves, por lo tanto nosotros esperamos que la ex ministra Steiner pueda comparecer a la comisión y ella pueda aportar a esclarecer algún tema de fechas, de dinámicas que ocurrieron y de las consecuencias que tuvo las actuaciones que motivan esta Comisión Especial Investigadora, que no tiene que ver con su mal desempeño como Ministra de Seguridad, sino que tiene que ver con el requerimiento de antecedentes que ella hizo a la PDI respecto a un hecho determinado.

0: señora Consuelo Peña, y los temas que circunscriben eso.
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2: 13 horas con 11 minutos. Camilo Huerta fue detenido al llegar a Chile en el marco de una investigación por tráfico de drogas, de las que se defendió acusando un montaje en su contra. Se espera que el preparador físico y figura televisiva sea formalizado mañana martes junto al resto de los imputados en la causa. Huerta, que se encontraba en Estados Unidos cuando realizaron las 72 detenciones del caso, llegó a Chile esta mañana, siendo aprehendido por la Policía de Investigaciones y luego entregado a funcionarios de Carabineros. Se produjo su traslado hasta una unidad policial para ser puesto a disposición de tribunales para su control de detención.
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2: Y también en materia policial, Ivette Vergara quedó en libertad tras la formalización por conducción temeraria en la Costanera Norte. Previamente, el abogado de la periodista reveló una teoría tras su detención por el delito de conducción temeraria, señalando que la animadora cree que fue detenida por error. Pablo Quebeque entregó detalles sobre lo que sostiene la presentadora de televisión, quien hizo alusión a dos vehículos que la sobrepasaron, por lo que asumió que ella no conducía a velocidad temeraria. Asimismo, a Quebeque añadió que es una mujer muy responsable y asume absolutamente que iba a exceso de velocidad, pero ella cree que jamás iba a esa velocidad.
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2: 13 horas con 13 minutos, el cobre está imparable e inició la semana marcando un nuevo máximo histórico. De acuerdo con datos de Cochilco, el metal rojo cerró este lunes con 6,736 dólares la libra, anotando un avance diario de 2,1%. Este avance del cobre también tuvo implicancias para el mercado cambiario. El dólar cotizó en su apertura en 913 pesos, mismo nivel que su precio promedio de la última sesión.
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2: El Consejo Fiscal Autónomo valoró el esfuerzo del Ejecutivo por cumplir las metas fiscales, pero advirtió que se requeriría concretar medidas adicionales para alcanzarlas, tanto en 2026 como en el mediano plazo. En su informe del balance estructural y nivel prudente de deuda publicado hoy, proyectó, al igual que la Dirección de Presupuestos, que la deuda bruta muestra una alta probabilidad de superar el nivel prudente del 45% del Producto Interno Bruto desde 2029. Además, el CFA alertó que esa proyección descansa en supuestos exigentes de consolidación fiscal y de materialización de mayores ingresos asociados al proyecto de ley de reconstrucción. Asimismo, planteó que se requieren ajustes adicionales para cumplir las metas del balance estructural 2026-2030. Ya se han aumentado los ingresos conteniendo el gasto o mediante una combinación de ambos.
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2: El sistema integrado Cristo Redentor, principal paso fronterizo entre Chile y Argentina por la cordillera, conocido como Paso Los Libertadores, reabrirá este martes 18 de agosto, luego de que las autoridades de ambos países evaluaran favorablemente las condiciones meteorológicas y de transitabilidad. Recordemos que el complejo cumplió 33 días cerrado por acumulación de nieve y las condiciones meteorológicas adversas. La decisión fue adoptada por el Comité del Sistema Cristo Redentor de las Coordinaciones Chilenas y Argentinas, tras analizar los informes de las vialidades de ambos países que determinaron que existen condiciones de seguridad para retomar el tránsito.
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2: 13 horas con 15 minutos, el ministro de Vivienda de Colombia, Jaime Andrés Beltrán, enfrenta críticas tras ser visto en un hotel de playa en Santa Marta durante el fin de semana, mientras el país continúa enfrentando la emergencia provocada por el terremoto de magnitud 7,4. La representante Cavi Juinao cuestionó duramente el viaje y pidió su salida del cargo, mientras el senador oficialista Andrés Forero calificó la situación como un desatino y falta de criterio. Beltrán había recorrido zonas afectadas por el sismo antes de trasladarse a Santa Marta junto a su esposa, donde asistió a una boda. Hasta ahora ni el ministro ni el presidente Abelardo de la Estrella se han referido a la polémica.
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2: El presidente de Estados Unidos, Donald Trump, amenazó con bombardear sin piedad a Omán si el país sigue interponiéndose en las negociaciones entre Washington y Teherán para desbloquear el estrecho de Hormuz. En entrevista con Fox News, también exigió la rendición de los ayatolás y aseguró que existe un canal informal de diálogo con Irán, algo que Teherán niega. La amenaza ocurre mientras Irán y Omán negocian rutas marítimas seguras por Hormuz, clave para el comercio mundial de hidrocarburos.
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0: El primer ministro israelí Benjamín Netanyahu acordó con la Junta de Paz de Gaza crear un grupo de trabajo conjunto para avanzar en el desarme y la desmilitarización de Hamas. El anuncio se produjo tras una reunión con el asesor de Donald Trump y el representante de la Junta de la Paz. Además, se creará otro grupo para abordar el tema de agua potable, saneamiento y salud pública en Gaza.
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0: Y cerramos con noticias del sudeste asiático porque el terremoto de magnitud 7,7 que sacudió el sábado la costa de la isla de Flores en Indonesia dejó 68 muertos y 203 heridos, según el último balance de las autoridades. El sismo, cuyo epicentro se ubicó a unos 62 kilómetros de Ende, fue seguido por cerca de 1.000 réplicas y obligó a unas 4.000 personas a evacuar sus viviendas. Las autoridades continúan evaluando los daños y recopilando información sobre los afectados. Por ahora no se reportan personas desaparecidas entre los escombros.
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0: 13 horas con 17 minutos, momento del deporte con Nicolás Silva, que ya está en el estudio. ¿Cómo estás, Nico? Buenas tardes.
2: Buenas tardes, Angélica. Se jugó la fecha número 19 del fútbol nacional y los resultados para Colo-Colo y la U fueron disímiles. Mientras los albos se empataron a 2 con O'Higgins, los azulos lograron revertir el resultado y se impusieron por 3-1 contra Deportes Limaches. Otros resultados fueron el 2-0 de La Serena frente a U de Conce, Everton y Audax embalaron a 1, Ñublense le ganó 2-1 a Unión La Calera y Deportes Concepción venció por 2-0 a Cobresal. Hoy se juega el último partido entre Palestino y Huachipato y además queda pendiente el duelo entre Coquimbo y la Universidad Católica, que fue suspendido por la Copa Libertadores.
0: Y las Diablas en el Mundial de Hockey no han tenido un muy buen paso, Nico.
2: Sí, dura derrota para las Diablas. El sueño de seguir avanzando en el Mundial de Hockey se complica. La selección chilena perdió 0-3 ante Japón. Era un duelo a ganar. Sin embargo, las asiáticas se hicieron fuertes y se quedaron con la victoria en la cita que se disputa en Bélgica.
0: Y claro, y deja a las chilenas con 0 puntos de momento en el grupo A. Así que vamos a ver si es que obtienen algo en el siguiente partido. Y en el tenis también novedades, Nico.
2: Sí, Nicolás Massú entregó la nómina para la Copa Davis y Jarry no fue incluido para la llave de disputarse contra España el sábado 19 y domingo 20 de septiembre. La nómina está conformada por Alejandro Tavilo, Cristian Garín, Tomás Barrios y Matías Soto.
0: Gracias, Nico.
2: Muchas gracias.
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0: 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Llegamos al fin de Informe Universo junto a Miguel Saavedra en los controles. Los invitamos a seguir en sintonía de la 93.7. En minutos comienza Universo Emprendedor junto a Iván Núñez. Que estén bien, hasta mañana.
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9: Ahí nos vamos, ¿qué tal? ¿Cómo están ustedes? Buenas tardes, bienvenidas, bienvenidos. Una de la tarde con 30 minutos, casi 31 de este día lunes 17 de agosto. Arrancamos Universo Emprendedor. Cuando hay cielos cubiertos en Santiago, se acabó la lluvia. Está saliendo el sol, de hecho. Está parcialmente cubierto hasta ahora y teóricamente, viendo el pronóstico para los próximos días, acá en Santiago al menos no va a llover en lo que queda de semana. Muy distinto, y de hecho está puesta la preocupación en la zona norte de nuestro país, donde las lluvias francamente no dan tregua. Hay cortes de rutas, evacuaciones, más de 23.000 clientes sin suministro eléctrico, clases suspendidas en Arica y Parinacota y parcialmente en otras regiones, a propósito de precipitaciones que, viendo ahora, están afectando a Arica, que llueve durante toda esta jornada y parte de mañana, Iquique lo mismo, hasta mañana en la noche, Antofagasta, incluso tormentas eléctricas, mañana en la tarde y noche. Lo mismo en Atacama e incluso hasta la región de Coquimbo, donde La Serena va a estar con lluvias durante toda esta jornada, incluso tormentas eléctricas durante la noche. Es así en algunas localidades. De hecho, los alcaldes dicen, mire, va a llover lo que llueve en 5 años en estos días. Claro, en Iquique, en Arica, no hay precipitaciones de estas características. En materia de noticias, bueno, la política está un poco tensa a propósito de la distancia que manifestó la UDI respecto de las reformas constitucionales propuestas por el Ejecutivo para desarrollar la agenda contra el crimen organizado y el terrorismo, ACOT. Se parece harto al CECOT de Bukele, pero este es ACOT. La UDI marcó distancia, el presidente del partido retrocedió un poquito diciendo que sí, en lo sustancial, pero ya lo dijo, está en el triste de la tercera. Y naturalmente aquello ha marcado un poco el tono de la política. El presidente Kast ha dado una entrevista hoy día y dice que es muy apresurado decir que esta reforma de seguridad no cuenta con los votos necesarios. Solo para decirlo, el gobierno tiene efectivamente mayoría en la Cámara y en el Senado, pero cuando se trata de reformas constitucionales los quórums son más altos. No te sirve el votito guacho de un senador que fue por una lista y ahora está por otra, ¿no? Ahí tienes que construir una mayoría más grande y probablemente es una discusión más áspera que el Ejecutivo ya está adivinando. Y dos casos rápidos que te cuento que naturalmente generaron atención. por lo público de las figuras involucradas. La operación Imperio Ámsterdam, que da cuenta de estas detenciones, 72 personas en distintos puntos del país, incluidos allanamientos a propósito de los dispensarios de cannabis que se utilizaban como fachada para vender derechamente marihuana, de acuerdo a la imputación del Ministerio Público. El participante de realities, Camilo Huerta, que estaba en Estados Unidos en un viaje aparentemente privado, uno de los detenidos, llegó al aeropuerto de Santiago, ¡pum!, derecho detenido, mañana a la formalización. E Ivette Vergara, quien aparentemente habría sido sorprendida conduciendo a más de 160 kilómetros por hora, y eso transforma la falta en un delito, porque se llama conducción temeraria, cuando tú superas en 60 kilómetros por hora la máxima permitida. Si es la Costanera Norte, el tope es 100, y usted va a 160, eso es un delito. Si va a 150, es una falta grave. 160, delito, se entiende, ¿no? Va en la carretera 5 Norte, la máxima es 120. Si usted va a 150, también es una burrada hacerlo, no lo de hacerlo. Es falta, pero si va a 180 en ese caso, 60 más que la máxima, eso es un delito. Ella fue detenida, pasó la noche en la comisaría, le retuvieron la licencia por una falta anterior. El abogado dice que habría un error en la medición y está, por supuesto, ese caso en pleno desarrollo. Ya. Eso con las noticias, con nuestro programa. 30 minutos para hablar junto a ti, junto a nuestros invitados y junto a nuestras invitadas de innovación, emprendimiento y tecnología, quienes participan hoy. Don Miguel Saavedra, los controles, Claudio Fereña en la producción. Revisamos titulares.
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9: Te vamos a hablar de Cadi. Cadi.cl con doble D, Cadi, es una de las primeras plataformas desarrolladas en Chile que reúne la gestión de deuda financiera, tesorería y determinados procesos contables en un solo lugar. Francisco Valenzuela, cofundador y encargado de desarrollo de productos de Cadi, estará en los próximos instantes contándonos más de esta plataforma. Acenexo es una consultora chilena de estudios e inteligencia de mercado. Es una consultora, hace estudios de opinión, evaluación de servicio de cliente, etc. Están especializados en investigación cuantitativa y cualitativa, experiencia de cliente, analítica aplicada a decisiones de negocio y política pública. Su más reciente estudio muestra que Chile es el país que adopta la inteligencia artificial más lento que el promedio mundial, pero uno de los que menos temor le tiene a los efectos y el que más confía en sus beneficios. Vamos a conversar acá en el estudio con Jaime Rivera, fundador de Acenexo, nuestro invitado a este Universo Emprendedor. Y en nuestra mirada Inter, el invento del verano en el hemisferio norte lo acaba de presentar Xiaomi, la fábrica china de telefonía, pero que también ha incursionado en el rubro automotriz. Fabrica cubitos de hielo con diseño de bala de 6 minutos. No sé cuál es la gracia de esto. Ocupa poco, cuesta menos aún, puede hacer, cuesta poco y cuesta menos todavía. Puede hacer 13 kilos de hielo al día. ¿Por qué este diseño con esta forma? Porque ocupan poco espacio y se hace muy rápido. En pleno highlight del verano, el mes más caluroso de Italia, el calor no da tregua y con este invento, por supuesto, se ayuda a resolver en parte el problema.
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9: Ya, vamos con nuestro primer tema, Cadi.cl. ¿De qué se trata? Es una plataforma desarrollada en Chile que te ayuda a gestionar deuda financiera, tesorería y algunos procesos contables en este mismo lugar. Es www.cadi.cl con doble D, Cadi. Esta plataforma consolida en esta sola, en este solo lugar la posición financiera completa de tu institución, la deuda vigente y los próximos vencimientos a través de todas las sociedades, bancos y monedas, y entrega en tiempo real la visibilidad que la empresa necesita para anticipar y cumplir sus obligaciones financieras y decidir con información siempre actualizada. La plataforma ya ha detectado errores con impacto económico real. Uno de sus clientes, por ejemplo, se encontró que la empresa estaba devengando más intereses de los que correspondían. Al corregir y reversar el error, la empresa reconoció una utilidad que antes no reflejaba. Muchas veces pasan esos errores. Uno de los desarrollos más recientes es el uso de IA para leer contratos de crédito, pagarés, planillas, otros archivos PDF, extrayendo las estructuras de pago, los montos, las tasas, las fechas, automatiza y simplifica los procesos. ¿Cómo funciona? Escuchamos a Francisco Valenzuela, cofundador y encargado de desarrollo de productos de Cadi.
11: Cofounder y encargado del desarrollo de productos en Cadi. Cadi es una plataforma de gestión y control financiera que cuenta hoy día con tres módulos. Tiene un módulo de deuda, donde las empresas cargan la información de las cartoras, digamos, y Cadi es capaz de presentar reportes, entregar notificaciones y manejar el control de los flujos de la información a través de las sociedades de una compañía. También hay un módulo de tesorería donde las empresas pueden ver reportería y también el detalle de qué pasa en cada una de las cuentas de las múltiples sociedades que pueden existir en los múltiples bancos, todo en un lugar. Como tercer módulo, tenemos un módulo de contabilidad que presenta la información que ya fue entregada en el módulo de deuda y tesorería, digerida y lista para poder ser utilizada para la formulación de balances y estados financieros de las empresas. Aparte de eso, hemos encontrado que es principalmente atractiva en industrias como inmobiliaria, minería o de renting, donde la deuda, son intensivas en deuda o intensivas en el uso de capital, donde estas necesidades se hacen más grandes, digamos. Participamos de Big Eleven en Startup Chile, una compañía nueva, dos socios y abiertos a todas las oportunidades que existan para hacer crecer la plataforma hacia un verdadero flujo de caja que pueden usar todos los equipos de finanzas de medianas y grandes empresas.
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9: Mira, en la mañana cuando estábamos con Octavio Ríos revisando las noticias, siempre los días lunes le damos una mirada a qué dice la encuestadora, cómo arranca la semana política. Y mostramos los datos de Criteria, de la Academ, y vamos a empezar a mirar lo que publica Acenexo. ¿Por qué? Porque Acenexo es también una empresa que hace estudios de opinión, estudios de mercado, básicamente con empresas públicas y privadas. Uno de ellos, uno de los más recientes, del que vamos a hablar con nuestro invitado que te presento inmediato, revela cómo Chile ha ido adoptando y adaptándose a la IA. Un poco más lento que el promedio mundial, pero con mejores perspectivas, es decir, con menos temor y más optimismo. Conversamos sobre esto junto a Jaime Rivera, fundador de Acenexo. Jaime, primero que nada, buenas tardes y bienvenido a este Universo Emprendedor.
12: Buenas tardes, Iván.
9: Oye, gracias por estar acá. Y primero cuéntame un poquito del modelo de estudios que hacen ustedes en Acenexo. Porque aquí es bien importante conocer la metodología. La base es telefónica, las encuestas son personales, son online. ¿Cuál es el modelo?
12: Sí, mira, nosotros hacemos varios tipos de estudios. Todos a través de encuestas, principalmente encuestas telefónicas. Ajá. Encuestas presenciales, encuestas
9: online. Presenciales también, porque esas son más caras y más lentas de hacer.
12: Exactamente, hay algunas que necesariamente tienen que hacerse de manera presencial, por ejemplo, las que hacemos en el metro todos los días.
9: ¿Metro es cliente de ustedes?
12: Metro es uno de nuestros principales clientes y hacemos encuestas diariamente ahí en
9: ¿Y eso
12: en,
9: es de satisfacción de clientes? Porque Metro siempre exhibe los datos de satisfacción de clientes. Cuando uno entrevista a gente de Metro y pregunta, oye, por los accidentes, lo que pasó el otro día con la línea 5, dice, mira, nuestra tasa de... Porque tienen dos formas de medirlo. Uno es la tasa concreta de fallos, y ahí Metro está evidentemente más abajo que el promedio a nivel internacional de los trenes subterráneos, y lo otro es el grado de satisfacción. ¿Esa la hacen ustedes?
12: Así es, hacemos el estudio, el tracking de satisfacción, que le llamamos, y se mide una serie de variables, entre otras los quiebres, que es cuando hay algún fallo, como dices tú, en alguna línea, en alguna estación puntual. Entonces se van midiendo distintas variables en el fondo, la cantidad de gente o cómo está el ambiente dentro de los carros, hasta el nivel de satisfacción con la frecuencia de los trenes, etcétera.
9: Ya, y ustedes con Acenexo, este estudio que hicieron en Chile frente a la IA 2026, miremos un poco, después te pregunto por los otros estudios que van a hacer a futuro.
12: Perfecto.
9: ¿Qué sacas en claro de allí? Porque naturalmente hay mucha gente que hoy día, con las tasas de desempleo que hay en Chile, y si uno le hace el doble clic a dónde está el desempleo, y el desempleo está muy fuerte en mujeres, en jóvenes. En mujeres jóvenes es terrible, 28, y también personas de sobre 55 años. Naturalmente, en ese segmento, si uno va allí, hay un bolsón muy importante de personas que no son nativos digitales y que ven no solo con distancia, sino que probablemente con un poco de temor la arremetida de la IA. ¿Qué lecciones sacas tú de este Chile frente a la IA 2026, de acuerdo al estudio que realizaron en Acenexo?
12: Sí, bueno, darte un poco contexto del estudio, antes de responder directamente lo que me preguntas. Este es un estudio que nosotros hicimos como parte de 21 países donde también se realizó este estudio, ¿ya? Nosotros,
9: es un muestreo internacional, entonces.
12: Exactamente, nosotros somos parte de una red internacional que agrupa distintas empresas independientes de estudio de mercado.
9: ¿Y quién encargó este estudio?
12: Este es un estudio autofinanciado.
9: Ah, ya, las mismas empresas asociadas a distintos países dijeron, veamos cómo está la penetración de la IA.
12: Exactamente.
9: Y ustedes hicieron el capítulo chileno.
12: El capítulo chileno, tal cual. Entonces, básicamente lo que medimos fue 5 variables, uh-huh. El conocimiento, el uso, cuánto sabe la gente acerca de la IA, el optimismo, que está medido uh-huh. en el fondo en si le encuentran más ventajas o desventajas, y la preocupación frente al empleo, la preocupación perfecto. Para perder empleo. Y todo eso con una muestra representativa a nivel nacional que nos permite abrir datos por segmento etario, por género,
9: socioeconómico,
12: territorial. Territorial, sí, por regiones, región metropolitana y otras regiones, incluso por industria. Ya. Entonces, ahí está la riqueza del estudio
9: que hicimos. Claro, y otra de las riquezas del estudio, me imagino yo, por la explicación que tú nos das, es que como se hizo en distintos países, uno podría tener la data comparada. Y ahí es interesante saber en qué pie está Chile. Primero, en comparación con nuestros vecinos en el continente. También mirarlos, por ejemplo, con los países OCDE o con países que tienen ingresos similares en otro país. ¿Cómo está Chile en relación a la adaptación de la IA?
12: Bueno, exactamente. Y eso es un poco lo que tú decías al principio en el titular, en el fondo, que el chileno utiliza menos la IA que el promedio de los países donde lo medimos, pero le tiene más fe. Es decir, tiene un optimismo mayor. Entonces, algunos números, como para poder ir poniendo en contexto esto, vemos que el 61% de los chilenos declara haber utilizado la IA, al menos alguna vez.
9: 61, y eso si lo comparamos, por decir, con otros países del continente.
12: En relación a los 21 países primero, a nivel global, estamos con un rezago, estamos por debajo. El indicador a nivel global es un 73%, por lo tanto tenemos un rezago.
9: Hay 12 puntos de gap.
12: Sí, dentro de Latinoamérica no hay muchos países que participaron, pero sí nosotros tenemos otros indicadores que hablan que estamos en niveles más o menos similares, en torno al 60-65, dependiendo del país, pero no hay ningún país escapado. ¿Ya? Lo que sí podemos decir es que a nivel global, de estos 21 países, que considera países de Europa, de Asia, de Norteamérica, estamos con un rezago que se ve a nivel generacional, y ahí podemos entrar después si tú quieres, y también a nivel ocupacional, porque vemos que cargos que tienen una calificación más alta, por ejemplo, alto ejecutivo, ejecutivos medios, utilizan mucho más la IA que cargos de menor calificación. Entonces ahí también hay una brecha interesante.
9: Bueno, de hecho, los cargos de menor calificación y trabajos más repetitivos son los que están siendo reemplazados por la IA.
12: Exactamente. Entonces eso es interesante porque los que menos la conocen, los que menos la usan, son también
9: los que están sufriendo
12: los efectos. Y aquí hay un tema bien importante que sale a partir de los números, y es que esto habla de un desafío interesante en varias dimensiones, a nivel gubernamental, de políticas que se tienen que tomar para poder, en el fondo, capacitar, impulsar la adopción de la IA, pero también hay un desafío para las empresas, para que sus trabajadores conozcan, se capaciten, utilicen, porque esto mejora la productividad. Y una tercera patita es el desafío personal. Yo creo que esto también es tarea personal de cada uno meterse a esto, porque es algo, como estamos viendo, que está creciendo día a día y está cambiando también día a día.
9: Conversamos con Jaime Rivera, fundador de AC Nexo, esta consultora que tiene este estudio en particular y otros más que le voy a preguntar antes que se nos vaya el tiempo, que dice relación con Chile frente a la IA 2026. Desde la intuición, tú me lo reafirmes con los datos, uno supone que aquí hay, evidentemente, en la adopción de la IA un sesgo inicial etario, es decir, población más joven, nativa digital, con toda seguridad, menores de 45 años, tienen muchas más habilidades para adaptar la IA que personas que están en el rango 44-59, que es un rango clásico de medición de estudio de mercado. Yo imagino que la respuesta es, obviamente, sí. Lo interesante es saber qué tanta es la diferencia.
12: Exactamente. Intuitivamente uno lo podía prever, ¿cierto? Claro. No hay ninguna novedad.
9: No hay más que eso, que los jóvenes son más hábiles con la tecnología que nosotros.
12: Exactamente. Ahora, la novedad o lo interesante es verlo ahora con datos duros y ver la brecha.
9: ¿Cuál es la diferencia?
12: La brecha. Fíjate que la generación Z, por ejemplo, que son los de 15 a 30 años, el 67% declara utilizar la IA, mientras que los baby boomers, que son de 60 y más, solamente el 32%. Por lo tanto, tenemos ahí 35.
9: ¿Y los que estamos entre medio? Los que no tenemos 17, pero tampoco 60.
12: Oye, ese es un grupo súper interesante, ¿eh? Porque
9: estamos ahí, ¿no? Miguel está en los controles. ¿O Miguel está ahí arriba? Tú quedaste arriba. Ya. Yo creo que feliz cumpleaños los tres, te lo dije, sí, quedaste arriba. Ya. Entonces no es para ti, Miguel, este es para mí. Los que estamos entre medio.
12: Hay muchos que estamos ahí, ¿eh? Y hay un segmento interesante de la generación X de 46 a 50, a 60 años. Sí. Yo estoy ahí, yo tengo 49.
9: Mira, estamos ahí también, no vamos a decir qué tan ahí o qué tan acá, pero estamos ahí. ¿Y ahí cómo estamos?
12: Mira, en nivel de conocimiento, tenemos un 54% ya, declara conocerla.
9: Sabe que existe.
12: Pero ¿sabes cuál es el problema? Que esta generación X, este grupo de 46 a 60, son los que tienen menos optimismo.
9: Ya.
12: El indicador de optimismo es casi cero. Es un 3,
9: ¿en serio?
12: 3 puntos, casi cero. Es decir, los que encuentran ventaja son casi los mismos que encuentran desventaja. Y además son los más temerosos o los que tienen más preocupación por perder su empleo. Un 24% es el indicador de los que tienen miedo a perder empleo.
9: Ya, interesante. Jaime, antes que se nos vaya el tiempo, primero, si yo quisiera conocer más sobre este estudio en lo particular, Chile frente a la IA 2026, ustedes en Acenexo, ¿dónde lo alojan si es que yo quisiera mirarlo?
12: Sí.
9: Y si está también ahí la data comparada con otros países para ver cómo estamos en relación a, no tengo idea, a nuestros socios comerciales o a algún país del continente que también haya participado de este estudio, que es un panel internacional de 21 participantes.
12: Sí, el estudio está completo, disponible en nuestro sitio web, www.acnexo.cl, y ahí se descarga
9: PDF.
12: Sí, de manera rápida, en un PDF te llega directo a tu correo electrónico y, por supuesto, nos pueden contactar para hacer cualquier tipo de consulta acerca de este estudio.
9: Y ahora, una más sobre la consultora antes que se nos acabe la hora. Ustedes hacen estudios de opinión, políticos no hacen.
12: No estudios políticos.
9: ¿No han tratado de entrar en ese mundo, el que hace criterio, la UDD, CADEM,
12: la verdad,
9: o ya está muy saturado eso?
12: La verdad es que no nunca nos ha interesado mucho ese tipo de estudios. Te expone demasiado, no solo como empresa, sino como persona,
9: uh-huh.
12: Dependiendo el resultado que salga, a quién le gusta y a quién no le gusta.
9: No, ¿cierto? Es que este tipo es de izquierda, por eso no sé tal cosa.
12: Exactamente.
9: Hay un sesgo de percepción hacia la empresa en función del estudio político.
12: Yo creo que sí, ya. Y eso yo creo que no es necesario explicarlo. Uno más o menos tiene esa percepción en relación a las encuestadoras que salen habitualmente publicando información política.
9: Y descartado, o sea, ese no es un área de trabajo usted. Pero sí haces estudios de opinión que son cualitativos y cuantitativos en relación a empresas públicas y privadas sobre sus usuarios y clientes, ¿no?
12: Exactamente. Trabajamos mucho con organismos públicos. Actualmente estamos trabajando con Junji, con Junaep, con el Ministerio de Justicia, con el CENSE. En general, trabajamos con muchos organismos y en la historia llevamos ya casi 15 años. Hemos trabajado prácticamente con todos los organismos públicos y estamos fuerte también trabajando con el sector privado en estudios de imagen y posicionamiento, en product test, y cualquier estudio más asociado a marketing. Tenemos un área especial también de estudios de marketing.
9: Perfecto, ahí están todas las coordenadas entonces en AC Nexo. Jaime Rivera, te doy las gracias por estar junto a nosotros, que les vaya increíble, nos quedamos atentos a los siguientes estudios que hay en público.
12: Perfecto, gracias Iván.
9: Gracias a ti. Mira, escucha esto, la música. Ya, todos la conocemos, este es de los, yo diría que de las buenas de Beck. La lanzó el año 93. Ahora, ¿cuál es la historia? Porque soy un perdedor y ¿por qué no me matas? Le dice a una chica. Lo que pasa es que con Beck es lo siguiente. Tocaba folk acústico en algunas cafeterías de Los Ángeles y él ha contado en varias entrevistas la desazón que le producía. Primero porque él quería ser rapero, quería ser hip hopero. Yo quise ser actor, pero tengo menos ritmo que, o sea, tengo menos grasa que una lechuga. O sea, nada. Entonces él quería ser rapero y no le resultaba. Entonces se tiró un par de grabaciones y el resultado era mínimo. Dice que incluso mientras él cantaba, el público lo ignoraba por completo. Seguían pidiéndole, oiga, tráeme otra copa, y estaba el pobre Beck ahí cantando en vivo. Entonces, para llamar la atención, empezó a improvisar letras absurdas, chistes y rimas raras, como esta, que termina, curiosamente, convirtiéndose en uno de sus grandes éxitos, Loser, de Beck, acá en la 93.7.

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1: Ya, vamos con buenos consejos para ti. 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
1: Mira, te voy a hablar de este dispositivo que sacó Xiaomi, que tiene, aparte de la línea, por cierto, de los teléfonos, que tú los puedes conocer, o incluso los vehículos eléctricos que te entraron a la electromovilidad con bastante éxito, tienen además todo un sistema de domotización de los hogares. Y uno de esos, fíjate, se trata, porque además estamos en pleno periodo estival en el hemisferio norte, o sea, con temperaturas altísimas, de un dispositivo que permite fabricar hielo de una manera mucho más rápida, mucho más eficiente y mucho más barata. Estamos en pleno highlight del verano, en el mes más caluroso y en el pico absoluto de la estación, y el calor no da tregua. Las temperaturas no bajan, por supuesto, y aquí el problema es que el cubito de hielo no dura mucho. Obvio, se tarda además demasiado en hacerlo. Por ello, Xiaomi ha creado uno de estos aparatos que en esta época son una bendición máxima, una máquina de hacer cubitos de hielo tan rápido que no te da tiempo de gastarlo. Se hacen en minutos, nada más. En 6 minutos te hace un hielo. Una locura. Con una capacidad de 8 cubos por molde, capaz de hacer hasta entre 64 y 80 cubos por tirada, este modelo de hielo rápido tarda 6 a 8 minutos en crearlo, lo que resulta ideal para uso rápido y puntual. El hielo estándar, de mayor volumen y mayor transparencia, tarda unos 7 minutos en derretirse por completo, lo que permite ralentizar la disolución de las bebidas al derretir los cubitos. Este producto incorpora un depósito de agua de 1 litro, permite programar la fabricación de hielo para dentro de 3,5 a 8 horas, porque si quieres tener hielo listo a una determinada hora, lo programa. Es súper eficiente. Y si necesitas tenerlo todo el día funcionando, puede hacer hasta 13 kilos de hielo en 24 horas. Práctico, rápido, sencillo. 1:58. Ponemos término a este Universo Emprendedor de día lunes. Como siempre, te damos las gracias por estar junto a nosotros y te dejamos invitados a que sigas acá en la 93.7, en universo.cl, en alguna de nuestras frecuencias a lo largo del país o en nuestras redes sociales. Ya llega Monse Ballarín con Tarde Universo. Que te vaya increíble. Nos escuchamos mañana. Chau, chau.
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1: Esta es la hora en Universo.
3: 14 horas, un minuto.
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Hola, hola, muy buenas tardes. Arranca una nueva semana y estamos al lunes 17 de agosto. Por aquí Monse Ballarini, te acompaño las próximas tres horas con la mejor música en Tarde Universo. Comenzamos moviendo el esqueleto como día lunes. Canary in a Coal Mine. The Police sonando aquí en Radio Universo.

Conectados espiritualmente con el universo, escuchábamos recién a Madonna con Ray of Light. Y ahora nos vamos a ir en búsqueda de la libertad, pero de la mano de Pink Floyd con Another Brick in the Wall. Este clásico del año 1979, incluido en el álbum The Wall. Te cuento que la canción critica el sistema educativo autoritario y las formas en que este puede limitar la creatividad y libertad de los estudiantes. Del año 1979, bastante vigente hasta el día de hoy. Vamos con Pink Floyd, aquí sonando fuerte en la 93.7.

Tenemos que hacer una breve pausa, pero te dejamos como nos gusta aquí en Radio Universo con música nacional. Francisco Victoria, mi corazón me dice la verdad.

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Estamos de vuelta ya en Tarde Universo y volvíamos bailando al ritmo de Rubbernecking, Elvis Presley. A continuación, te invito a que no te despegues de la sintonía de la 93.7 porque ya llega Talking Heads, Wild Wild Life.

0: A esta hora, Monse Ballarín sube el volumen de la 93.7 para repasar el trabajo de un artista. 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
1: Tarde Universo suena así con Pet Shop Boys y Actually, su segundo álbum de estudio lanzado en el año 1987. Y te cuento que el álbum consolidó el éxito del dúo británico y se considera además un esencial del synth pop de los años 80. ¿Te gustaría saber un poquito más de sus canciones? Mira, esta semana vas a poder sentir lo mejor de este disco y lo primero que escucharemos será What Have I Done to Deserve This, esta canción lanzada en conjunto con la cantante británica Dusty Springfield, que combina synth pop y soul para contar esta historia de una relación marcada por el desamor, el arrepentimiento y, por supuesto, la pregunta de ¿qué salió mal? Súbele el volumen porque vamos ya con What Have I Done to Deserve This, Pet Shop Boys, sonando en Radio Universo 93.7.

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1: ¿Tú sabías que la piel y el intestino están más conectados de lo que parece? Mira, el llamado eje intestino-piel describe la comunicación entre la microbiota, el sistema inmunológico y la piel. Pregunta para nuestros auditores. ¿Tú has tenido problemas intestinales últimamente? Porque resulta que un desequilibrio intestinal puede favorecer inflamación y asociarse también a problemas como el acné, la rosácea, la dermatitis o el envejecimiento prematuro. Así que para cuidar esta relación y mantener una piel saludable, hay hábitos que pueden marcar profundamente la diferencia. Una buena alimentación, por supuesto, el descanso adecuado, ejercicio y muy, muy importante, manejo del estrés. Reducir los ultraprocesados y, por supuesto, sumar frutas y verduras, legumbres, cereales integrales y alimentos fermentados, ojo con eso, pueden traer beneficios tanto a tu intestino como a tu piel. Así que ya lo sabes, a cuidarse por dentro para ver los resultados también por fuera. ¿Tú sabes cuando un día parte bien? Cuando tu pelo queda justo como querías. 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Seguimos en Tarde Universo, sigue avanzando la tarde y ya viene Sofía Runín con todas las noticias del momento. Pero antes, te dejamos con Grace Kelly, Mika, lo que suena. Lo mejor de la música lo escuchas aquí en la 93.7.

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1: La piel no solo se cuida con productos externos, también necesita nutrientes para mantenerse saludable. Uno de ellos es el zinc, un mineral que participa en la reparación de las células y en la producción de colágeno, clave para mantener firmeza y elasticidad de la piel. Además, ayuda en la cicatrización y en el cuidado general del organismo. Se puede encontrar en alimentos como las carnes magras, mariscos, legumbres, frutos secos y semillas. Tener una alimentación equilibrada permite aportar este mineral y favorece una piel más resistente y saludable.
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0: Esta es la hora en Universo.
7: 15 horas.
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8: Muy buenas tardes, ¿cómo están? Lunes 17 de agosto iniciamos una nueva entrega informativa en Radio Universo. Ivette Vergara quedó en libertad tras ser formalizada por conducción temeraria luego de ser sorprendida circulando a 161 kilómetros por hora por la costanera norte este domingo. En el control de detención, la comunicadora quedó apercibida y se fijó para el próximo 26 de octubre una audiencia en la que se evaluará una eventual salida alternativa, como la suspensión condicional del procedimiento. Vergara fue detectada mediante una pistola radar a la altura del kilómetro 5,5 en la costanera norte en dirección al Poniente, superando en 61 kilómetros por hora el límite permitido. El paso Los Libertadores reabrirá de manera gradual este martes 18 de agosto, luego de permanecer cerrado durante 34 días por la acumulación de nieve y las condiciones meteorológicas. La decisión fue acordada por las autoridades chilenas y argentinas tras evaluar el estado de la ruta y los pronósticos del tiempo. La reapertura será inicialmente exclusiva para el transporte de carga y se realizará por etapas, mientras se evalúan las condiciones para ampliar el tránsito a otros vehículos. El dólar cerró este lunes con una baja de 1,3 pesos en una jornada marcada por la debilidad de la moneda estadounidense a nivel global y por un nuevo récord histórico del cobre. Sin embargo, la persistente tensión en Medio Oriente y la cautela de los mercados a la espera de las actas de la Reserva Federal limitaron el retroceso. Así, el billete verde terminó sus operaciones más líquidas en 914,3 pesos vendedor y 914 pesos comprador. En materia internacional, este lunes expiró el plazo de 60 días del memorando de entendimiento firmado entre Estados Unidos e Irán sin que se concretaran sus principales objetivos: poner fin a la guerra y reabrir el estrecho de Hormuz. El vencimiento es principalmente simbólico, ya que ambos países dieron por nulo el acuerdo semanas atrás y desde entonces se han registrado nuevos enfrentamientos militares. Además, el estratégico estrecho de Hormuz continúa bloqueado, manteniendo la presión sobre los precios del petróleo. Desde Irán calificaron el plazo como irrelevante y acusaron a Estados Unidos de violar el acuerdo. 3:03 de la tarde, estás escuchando Radio Universo.
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Estamos de vuelta tras la pausa aquí en nuestra casa, en la 93.7, como dice Madness, Our House, que era lo que pasaba recién. Por aquí Monse Ballarín y en el dial te cuento que suena ya In Excess, Mystify.

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1: Beyoncé, te cuento que está en el ojo público nuevamente porque el artista enfrenta una nueva demanda por presunta infracción de derechos de autor relacionada con Alien Superstar, canción de su álbum Renaissance. Hirose Enterprise y su productor Shuji Hirose acusan a la cantante de utilizar sin autorización un fragmento hablado de Moonraker interpretada por John Holiday. Y según la demanda, el equipo de Beyoncé tuvo una licencia semanas después del lanzamiento del disco, pero los demandantes cuestionan que Holiday tuviera entonces los derechos para autorizar el uso. Y ojo que esta no es la primera vez. Mira, esta es la segunda acción judicial por el mismo conflicto, luego de que en una primera demanda fuera desestimada en junio por un error administrativo. Vamos a estar atentos a ver cómo se desarrolla todo este proceso judicial, que desde que empezó ha sido bastante enrevesado y entorpecido por cosas. Vamos a quedarnos escuchando a la reina, por supuesto. Beyoncé sonando aquí en la noche.

Pasaba música nacional aquí en el dial de la 93.7 Universo, una ruidosa Fran Valenzuela. Quiero verte más. Oye, y antes de irnos a una breve pausa, quiero invitarte a escuchar More Than a Feeling, Boston, sonando aquí en Radio Universo.

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Estamos de vuelta aquí en Tarde Universo y volvíamos con lo mejor de Bon Jovi, Living on a Prayer, lo que sonaba en el dial. Por aquí Monse Ballarín y te acompaño hasta las 5 de la tarde, como siempre, con la mejor música, los mejores datos y algunas noticias. Suena ya Summer, Back to Friends.

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1: Y en nuestra sección de naturaleza te traigo una pregunta. ¿Tú sabías que el desierto puede convertirse en un verdadero jardín? Y es que para agregar color a este día lunes, te cuento que las recientes lluvias en la región de Coquimbo anticipan una posible floración excepcional del desierto florido, un fenómeno capaz de transformar el paisaje árido en una real explosión de colores. Te cuento que aquí hay más de 200 especies de plantas nativas y endémicas que pueden despertar gracias a las lluvias, entre ellas la pata de guanaco, los suspiros, la añañuca y la garra de león. Oye, maravillosa noticia, ¿o no? Eso sí, ojo si es que vas a visitar la zona o si lo estás pensando, porque son todas especies protegidas. La invitación, por supuesto, es a disfrutar de este espectáculo maravilloso, pero, por supuesto, sin tocar ni extraer las flores y respetando, como siempre, los senderos habilitados. Oye, buenas noticias. Algunas buenas noticias nos dejan las lluvias que, por un lado, han hecho maravillas en la naturaleza, por otro lado, han dejado estragos y han dejado al descubierto que somos nosotros los que estamos planificando mal las ciudades. El 90% de las veces. Vamos a ver qué pasa con esta floración excepcional del desierto florido. Seguimos en la música. Sigue avanzando la tarde en Tarde Universo. Vamos con New Radicals. 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

toda la potencia de Tina Turner, What's Love Got to Do With It. Y ahora te invito a que volvamos al territorio nacional de la mano de Javier Amena para buscar verdades. Suena Hasta la Verdad, Javier Amena, sonando fuerte en Radio Universo.

0: 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Avanzando la tarde y es momento de informarte nuevamente con todas las noticias que nos trae Sofía Runín. Breve pausa y ya volvemos con lo mejor de la música aquí en Tarde Universo 93.7.
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2: ¿Sabías que el secreto para una piel más saludable y un cabello más fuerte podría estar en los aminoácidos? Estos pequeños componentes son la base de las proteínas y cumplen un rol fundamental en la producción de colágeno, elastina y queratina, ayudando a mantener la piel hidratada, firme y protegida, además de fortalecer el pelo desde su estructura. Por eso, hoy son protagonistas en cremas, serum y diversos tratamientos de cuidado personal. 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
1: Esta es la hora en Universo.
9: 16 horas.
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10: Muy buenas tardes, ¿cómo están? Lunes 17 de agosto, bienvenidos a una nueva entrega informativa en Radio Universo. La comisión investigadora de la Cámara de Diputados que revisa la gestión de la ex ministra de Seguridad Trinidad Steiner sesionará este lunes a las 19:30 horas con la expectativa de contar con la comparecencia de la ex autoridad. Sin embargo, su asistencia todavía no ha sido confirmada oficialmente. El presidente de la instancia, el diputado Raúl Leiva, afirmó que consideran imprescindible que Steiner se presente para responder ante las facultades fiscalizadoras de la Cámara. El ministro de Relaciones Exteriores, Francisco Pérez Mackenna, iniciará este martes una gira por China, Vietnam y Japón con foco en inversión, empleo y nuevas oportunidades comerciales. El canciller calificó el viaje como de alto valor estratégico y señaló que estos países son socios fundamentales para recuperar el dinamismo económico de Chile. El Consejo Fiscal Autónomo encendió una nueva alerta por la trayectoria de las finanzas públicas. En su más reciente informe, el organismo advirtió que la deuda bruta del Estado tiene una alta probabilidad de superar el nivel prudente de 45% del PIB a partir de 2029, en línea con las proyecciones de la Dirección de Presupuestos. El CFA señaló que el escenario fiscal requiere una consolidación importante y que serán necesarios ajustes adicionales para cumplir las metas de balance estructural durante los próximos años. En materia internacional, más de 70 millones de personas están bajo alerta en el sur de Estados Unidos debido a una intensa ola de calor que afecta especialmente a Florida y estados fronterizos con México. El Servicio Meteorológico Nacional advirtió de temperaturas de hasta 46 grados Celsius y nuevos récords para esa época del año en ciudades como Miami, Atlanta y Austin. Las autoridades anticipan que las altas temperaturas continuarán durante los próximos días, con máximas cercanas a los 40 grados. 4:02 de la tarde, cerramos este bloque informativo y seguimos conectados en Tarde Universo con Monse Ballarín.
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Y para los que somos ansiosos y lo queremos todo ahora, estamos de vuelta en Tarde Universo y volvíamos con Arcade Fire, Everything Now. Por aquí Monse Ballarini y nos queda, oye, ya nos queda solamente una hora de programa. Es el momento de apreciar la belleza de la rebeldía juvenil. Suena Suede, Beautiful Ones, aquí en la 93.5.

Pasaba el contagioso sonido de Blondie con Atomic aquí en Radio Universo. Y ahora te invito a que vayamos a caminar un poco sobre el sol con Smash Mouth, Walking on the Sun. Este gran éxito del año 1997. Te cuento que la canción mezcla rock alternativo, ska y pop bajo ese sonido pegajoso que esconde también una crítica al consumismo, a la apatía social y, por supuesto, a la cultura estadounidense de los años 90. Smash Mouth sonando fuerte aquí en el dial de la 93.7 Universo.

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1: Silk Sonic nos abre la puerta justo ahora con Leave the Door Open. Vamos a una breve pausa y ya volvemos con más tarde Universo de Día Lunes.

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Lo que sonaba recién era Jimmy Nail, Ain't No Doubt. Y ahora te invito a que cambiemos completamente de ritmo y de vibra, porque vamos con Dexys Midnight Runners, Come On Eileen. Este temón, lanzado en el año 1982, mezcla pop, mezcla soul, mezcla folk celta, y además cuenta la historia de una joven llamada Eileen, por supuesto, a quien el narrador intenta convencer de dejar atrás las restricciones de su vida cotidiana y entregarse a una noche de libertad, deseo y diversión. ¿A quién no le gustaría eso esta tarde de lunes? Dejar todo botado, irse ahí al libertinaje y a la diversión. Para los que están deseando eso, va Come On Eileen, Dexys Midnight Runner, sonando aquí en la 93.7.

Hay que tratar a las personas con amabilidad, fíjate. O por lo menos eso es lo que dice Harry Styles en Treat People With Kindness, lo que recién pasaba por el dial. Nosotros seguimos con la música. Swing Out Sisters, lo que suena. Am I the same girl?

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Se nos acabó este tarde universo del lunes. Nos vamos aquí en Radio Universo, pero te invito a que te quedes en sintonía de la 93.7 porque ya viene la hora del taco. Te dejamos con música nacional, como nos gusta siempre cerrar aquí este tarde universo. La Ley, Cielo Market. Nosotros nos escuchamos mañana a partir de las 2.

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10: 16 horas, 59 minutos.
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11: ¿Cómo están? 17 horas con un minuto, abrimos la Hora del Taco aquí en la 93.7, saludando a Sofía Runín, que me acompaña hoy día, Paz Bustos.
12: Hola, Pasita.
11: ¿Cómo estás?
12: Bien, feliz de estar acá contigo.
11: Qué bueno, yo también en reemplazo de Francesco, que está de vacaciones en México, ¿qué me dicen? Y de la Carola Barleta, que se agarró una influenza.
12: Hay que cuidarse, están fuertes los resfríos.
11: Están fuertes los resfríos, la Carola está grabando una teleserie, en el set han dado un bicho, se cambiaban los horarios de grabación, un día sí, un día no, que una actriz se enfermaba que la otra, hasta que el bicho la pilló.
12: La alcanzó.
11: No logró correr. Y cayó. Y cayó fuerte, ¿ah? ¿Eh? Te quiero decir que estaba con una voz bien, bien resentida.
12: Sí, pero acá tenemos un buen equipo que está acompañando hoy día, recordando a los chiquillos, les mandamos un gran abrazo igual. Reemplazando, pues, haciendo la hora del taco.
11: En modo reemplazante, pero con toda la energía de siempre, Sofía Runín. Y partimos, como siempre, con buena música. Y abrimos el programa de hoy escuchando a unos que a ti te gustan mucho, los Beatles.
12: Sí, escuchamos a los Beatles porque el rodaje de las esperadas películas sobre este grupo, dirigidas por Sam Mendes, llegó a uno de los lugares más emblemáticos de la historia del grupo, Abbey Road, en Londres. ¿Viste las fotitos?
11: Preciosa la foto.
12: Salieron por ahí en redes sociales. Los actores, Harris Dickinson, Paul Mescal, Joseph Queen y Barry Keoghan, quienes interpretan a John Lennon, Paul McCartney, George Harrison y Ringo Starr, respectivamente, recrearon la famosa imagen de los cuatro músicos cruzando el paso peatonal que protagonizó la portada del álbum Abbey Road en 1969. La escena fue captada durante la filmación y rápidamente llamó la atención de muchos fanáticos.
11: Imagínate estar ahí de repente.
12: ¡Qué emoción!
11: ¿Qué es esto?
12: Es como viajar en el tiempo.
11: Tal cual.
12: Muchos años.
11: Porque eran bien verídicos las imágenes, se veían muy reales.
12: Se veía ahí como Mezcal, que es el que interpreta a Paul McCartney, estaba descalzo.
11: Sí, po.
12: Como
11: en la foto.
12: Como en la foto original.
11: Tal cual.
12: Este proyecto contempla cuatro películas, una que está centrada en cada integrante de la banda y va a llegar a los cines en abril de 2028. Yo, la verdad, las estoy esperando hace mucho rato.
11: Oye, yo también encuentro que son buenas historias y más allá de lo comercial que pueden criticar algunos.
12: Igual deja como que siga para las siguientes generaciones también.
11: Ah, como un legado, dices,
12: claro,
11: tú.
12: Claro, sí.
11: Sí, también, pero los Beatles son un legado en sí mismo, sin duda.
12: Siempre. Así que con los fantásticos cuatro de Beatles abrimos hoy la hora del taco y suena Come Together en la 93.7.

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1: 17:12, estamos de vuelta en la hora del taco haciendo el Sin Tapujos y ustedes pueden escribirnos y comentar al más 569-5167-8531. Sofía,
2: cuéntame. Estoy preparada.
1: Hoy día se dio a conocer la encuesta Claves Ipsos, que dice que el 68% de los chilenos considera que hoy es más difícil encontrar un puesto de trabajo que hace un año, reflejando una creciente preocupación por la situación laboral del país. El estudio también revela que el 72% de los encuestados asegura que los salarios actuales no alcanzan para cubrir el costo de la vida y solo el 9% está de acuerdo con que los sueldos alcanzan para cubrir las necesidades actuales. Así, el desempleo se posiciona entre las principales inquietudes económicas de los ciudadanos, resultados que coinciden precisamente con el escenario laboral actual, marcado por una tasa de desocupación del 9,4%, su nivel más alto en 5 años. ¿Qué te parece?
2: Duro.
1: Duro, ¿no?
2: Los datos,
1: bueno,
2: sí.
1: Con todos estos datos quiero que me respondas sin tapujos. En tu círculo de amigos, tú eres una cabra joven, tienes 24 años.
2: 23,
1: saliste hace poco de la universidad, pero tu gente ya empieza a trabajar. ¿Percibes que hay un temor en el tema laboral?
2: Yo creo que sí. Fíjate, sobre todo en la juventud, por así decirlo, porque en muchos lugares te piden mucha experiencia o años de experiencia para empezar a trabajar y a veces uno no la tiene cuando está saliendo recién de la universidad. Pero sí, he notado que están como más de cuidar los trabajos, de no...
1: asustado.
2: Como, claro, como un,
1: de no
2: un temor
1: la plaza.
2: De no perder el espacio y de si me quiero poner, si me quiero cambiar como...
1: Con mucha cautela.
2: Ser, claro, ser más precavido, como que no ni siquiera dar indicios, de cuidar los trabajos, de no...
1: asustado.
2: Como, claro, como un,
1: de no
2: un temor
1: la plaza.
2: De no perder el espacio y de... Si me

0: así. Oye, ¿y les alcanza para llegar a fin de mes? ¿O muchos viven con sus papás todavía?
1: O sea, ahora está mucho más difícil el independizarse por lo mismo.
0: Ya.
1: Porque la vida está tan cara que al final como que se va posponiendo eso. Y al final, creo que lo hablábamos la semana pasada con la Caro, como que el foco, por ejemplo, está en ahorrar para viajar, como que en ese sentido
0: las prioridades
1: han cambiado igual.
0: Ah, sí.
1: Claro. Y también tengo como por otro lado amigos o conocidos que en el fondo empiezan a trabajar con el pensamiento de que después van a postular a un work and travel o se quieren ir a estudiar fuera, como salir del país.
0: Que es temporal. Bueno, yo estoy en un grupo más grande de gente donde efectivamente se siente el costo de la vida. Mira, en general yo te diría que alcanza para llegar a fin de mes, pero también, ¿a qué costo, Miguel? ¿A qué costo, no? Porque en el fondo hay que ser muy organizado.
1: Sí.
0: Porque son muchas las cosas que hay que pagar.
1: Yo me he dado cuenta desde que salí de la universidad, que fue hace un año recién, muchas cosas que uno como que no tiene al principio considerando en la cabeza y que, claro, después empiezan a aparecer como de a poquito. Como la cuenta del teléfono, que es como, claro, como de esas cosas que de a poco uno dice vida... ya, la cuenta del teléfono, el tag, el almuerzo, la comida, difícil.
0: La vida de adulto que te golpea en la cara.
1: Sí, que llega de un día para otro.
0: Y se queda, te quiero avisar, se queda... por mucho tiempo. Así que sí, pues está difícil y también así lo dicen las cifras de desempleo oficial, que aunque han mejorado levemente, entiendo, según las últimas encuestas, siguen siendo las más altas del último tiempo. Oye, mira, acá nos escribe Jimena y nos dice que totalmente tiene trabajo, pero siente que cualquier día puede perderlo y está difícil encontrar otro. Lo mismo que tú decías. Sí.
1: Yo tengo muchos amigos que el año pasado salieron de un lugar, como un grupo grande, y te diré que por lo menos 7 meses buscando trabajo.
0: Mira, acá Juan también nos escribe y nos dice, está súper difícil, hay muchas ofertas, pero cuando uno mira los sueldos no alcanza.
1: Claro, y hay mucha gente que también está buscando, entonces empieza una selección muy grande.
0: Claro.
1: Muchas personas que postulan y que te llaman a entrevista. ¿Sabes que eso también yo creo que es súper difícil? Muchas veces uno postula un trabajo y ni siquiera después te mandan un correo.
0: Claro, es que a veces
1: no,
0: también...
1: O te llaman a la entrevista y no te dicen, oye, no quedaste, como que se cierra nomás el proceso.
0: Como cuando los procesos son más amateur, pasa eso, que no ni siquiera avisan si quedaste o no quedaste en el trabajo. Cuando están más profesionalizados, como que hay filtros, ¿no? Como que al tiro, yo me imagino una inteligencia artificial hace algún filtro.
1: Claro, aunque sea un robot que te mande algo.
0: Tu currículum y dice, este cabrón no, y dice, gracias, quedaste fuera del proceso.
1: Bueno, ahora los currículums hay que hacerlos como con ciertos KPI que cuando uno los manda, por ejemplo, a empresas más grandes, que los pasan al tiro por una máquina y si, no sé, tu margen se pasó en uno y era de 2, ya al tiro el robot te lo descarta.
0: Totalmente. Oye, mira, acá nos escribe Daniela y dice, el sueldo me alcanza, pero para vivir justa. Si aparece un gasto extra, quedo complicada. Eso es súper típico también. Como que la emergencia es lo que no está tan cubierto. Como que uno alcanza así. Pero si se enferma alguien, como en un gasto imprevisto, ahí se vuelve más difícil. Ay, se te pinchó un neumático hoy día. Ya vamos a hablar de eso en un ratito más. Por ahora, yo quiero invitarles a que nos escriban. ¿A qué número, Sofía?
1: Nos pueden escribir al +569-5167-8531, +569-5167-8531. ¿Perciben el temor por el tema laboral? ¿Está complejo? ¿Les alcanza para llegar a fin de mes? Acá vamos a estar muy atentas. Y ya escuchamos de fondo Maroon 5, This Love. Los escuchas en La Hora del Taco.

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1: 17 horas con 22 minutos, seguimos haciendo la hora del taco. Soy Paz Bustos, estoy con Sofía Runín en reemplazo de Carola Barleta, que está enferma. Le mandamos un cariñoso saludo. Y Francesco Gacela, que está de vacaciones en México.
2: México, ¿qué me dicen? ¡México, güey!
1: Así está. Oye, Sofía, estamos preguntando por la pega, ¿verdad? Por un estudio de Ipsos que reveló que el 68% de los chilenos considera que hoy es más difícil encontrar trabajo que hace un año, y un 72% asegura que la plata no alcanza para llegar a fin de mes.
2: Bueno, estábamos conversando mientras escuchábamos la canción que algo que también pasa, tú me preguntabas por mis compañeros, por mi generación, es que se tiene que pitutear por otro lado para poder complementar la renta.
1: Sí, pues, eso pasa harto y en varios sectores productivos.
2: Claro.
1: Pasa mucho en los profesores, por ejemplo, que hacen
2: clases particulares
1: después de la jornada
2: del colegio. O me imagino que atenciones particulares, por ejemplo, no sé, quienes son enfermeros.
1: Los médicos también. Bueno, los médicos siempre han trabajado así, que, por ejemplo, hay muchos que trabajan en el sector público en la mañana y en la tarde tienen sus clínicas privadas. A través de una doctora me comentaba que estaba con licencia y que lo que más le dolía era no poder atender en la consulta privada, porque
2: claro,
1: la del hospital se la pagaban, pero la consulta privada no. Así que
2: en mi caso, yo tengo muchos compañeros que todavía siguen, por ejemplo, haciendo ayudantías en la universidad, aprovechando que todavía no ha pasado como harto tiempo desde que salieron.
1: Claro.
2: Hacer clases.
1: Y hay muchos periodistas que se dedican a las redes sociales también, como que tienen una pega en una empresa o en una consultora, en un medio de comunicación también, y luego hacen pegas paralelas de redes sociales.
2: Videos, fotos.
1: Sí, para llegar a fin de mes.
2: Está difícil.
1: Totalmente. Oye, mira, acá nos escribe una amiga y dice: hola, yo creo que hay un miedo general a no llegar a fin de mes. Está carísimo todo y por lo mismo hay mucho miedo a quedarse sin pega, porque además está difícil el campo laboral. Cariños a la Sofía, ponen una admiradora. Debe ser de Josefa. Josefa escribe.
2: Sí,
1: oye, sí, pues es verdad eso. Hay miedo a quedarse sin pega.
2: Sí.
1: Como una sensación que está en el ambiente.
2: Es que en cualquier momento puede pasar. Uno nunca sabe.
1: Bueno, eso siempre ha sido así, ¿no?
2: Claro, yo igual siento como que... Pero siento que ahora que uno sabe que cuesta más encontrar trabajo, como que la gente está cuidando más el trabajo que tiene. Y que claro, que en ese sentido aumenta mucho más el temor a quedarse sin pega, porque siempre afecta harto, pero ahora que está más difícil por fuera, es distinto.
1: Sí, pues mira, acá nos escribe otro auditor y dice: más que miedo a quedarse cesante, tengo miedo de no encontrar una pega que me permita mantener mi nivel de vida. Eso también pasa, ¿eh? Como
2: sí,
1: uno va siguiendo una línea, ¿verdad?, de gastos y cosas, y de repente te quedas sin pega y tenés que bajar. Y hay gente que tiene que bajar mucho, y ese acomodo implica cambiarse de casa, cambiar niños de colegio, y ahí la situación es mucho más delicada.
2: Claro. Yo culpo a mis papás ahora de que me cueste tanto llevar mi vida.
1: Ah, te dieron una muy buena vida.
2: Qué patúa,
1: Sofía, te pasaste. Oye, mira,
2: es difícil.
1: Dice acá otro auditor: para mí el problema no es solo conseguir pega, sino también conseguir una pega estable. Claro, hay mucha gente que está haciendo pituto.
2: Claro.
1: O vendiendo cosas en redes sociales.
2: Sí.
1: Pero claro, una pega estable que te dé...
2: Como esa seguridad de que siempre te va a llegar la misma plata a fin de mes.
1: Además, aunque sea poca.
2: Claro.
1: Platita poca, pero segura.
2: Saber que siempre va a ser como eso y que no un mes te puede llegar más y otro mes te puede llegar menos.
1: Ese es el tema del día en la hora del taco. Si quieren escribirnos, nuestro teléfono es...
2: Más 569-5167-8531.
1: Oye, Sofía, ya son las 5:30 de la tarde casi, vamos a hacer una pausa, pero antes te quiero contar algo. 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
1: Perfecto. Oye, vamos a hacer una pausa, pero nos vamos con música, por supuesto. Son Javier y los Imposibles, digo, Te Amo Tanto en la 93.7.

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3: 17 horas, 32 minutos.
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5: 5:33 PM, seguimos haciendo La Hora del Taco junto a Paz Bustos y que les habla Sofía Runín. Les mandamos un tremendo saludo a la Carola que está resfriada y a Francesco que está disfrutando México. Y acá estamos acompañando.
6: Oye, Paz, ¿qué?
5: ¿Te llegaron mensajitos?
6: Sí, pues porque estamos preguntando hoy día... ¿Cómo perciben el mercado laboral nuestros auditores? Si sienten que está difícil encontrar pega, si el sueldo alcanza o no. Nos escribe acá a Josefa, ya la leímos, le mandamos cariños, ¿verdad?, a ella. Y nos escribe también Anita. Anita nos dice, hola, yo quiero saber cómo es posible que quedarse sin pega después de los 45 años sea peor que ser ex reo. Nadie te da trabajo por la edad, aunque tengas muchísima experiencia. Eres en teoría sobrecalificado. Terrible.
5: Eso es verdad. Es verdad. Sí. Yo, bueno, hace poquito te contaba que entregué mi tesis del magíster y la hice del tema laboral para...
6: ¿Verdad?
5: Bueno, yo me enfoqué como tercera edad, porque por lo general la gente, ya sea por distintas razones, quiere postergar la jubilación. Como
6: seguimos hablando de 60, 65 años.
5: Claro. Ya. Pero algo como heavy ahí es que, claro, uno, por ejemplo, a los 50, si se queda sin trabajo, es súper difícil volver a incorporarse al mercado laboral.
6: Sí, como
5: porque
6: que
5: te ven en que en poco tiempo te vas a jubilar o en que tienes demasiada experiencia para un cargo como... más bajo, no sé.
6: Para un sueldo más bajo, claro. Que muchas veces como que uno termina la carrera con un sueldo mejor, ¿verdad? Te quedas sin pega, estás dispuesto a asumir un sueldo más bajo, pero el mercado te dice que, no. Que parece que no hay espacio.
5: Cierran las puertas, ¿no? Es verdad lo que dice la Anita.
6: Sí, bueno, pero la posibilidad ahí siempre es reinventarse, ¿eh? Sí, pues.
5: Mi papá se quedó sin trabajo después de muchos años trabajando en una misma empresa. Yo creo que tenía como, fue en 2019, como 58 en esa época. No, un poco menos, como 55. Y se tuvo que reinventar. Y hizo su emprendimiento, como abrió unas cabañas, como al final esa es la opción, ¿no?
6: En
5: y
6: otra
5: él,
6: cosa.
5: Y lo mismo que él pensaba, como no me quiero ir a buscar otro trabajo, otra empresa, la oficina, es como lo mismo. Como
6: claro,
5: que tenía camino. Que buscar otra cosa.
6: Oye, y en relación a si la plata alcanza o no, acá Lisa Videla nos comenta también, ¿y será que los jóvenes no ajustan sus gastos a su sueldo en vez de comer en restaurante, comer en la casa, por ejemplo, en vez de suscribirse a todos los streaming, tener solo uno? Comprar menos ropa, zapatos, etcétera. Es decir, justamente acomodar al estándar de vida.
5: Yo voy a decir que yo no me compro ropa ni zapatos. Soy súper austera.
6: Ya.
5: Y comparto las cuentas de streaming.
6: Acá pero Miguel nos dice sí, que solo se vive una vez.
5: No, pero quizás sí sería necesario a veces como no salir tanto a comer, yo creo. Pero son cosas que uno quiere y después se restringe porque dice, pucha, no voy a llegar a fin de mes, no sé, pero... Pero son gustitos que uno se tiene que dar a veces.
6: A veces, claro, hay que tener los pies en la tierra, pero darse un gustito sí, para poder disfrutar la vida. De todos modos, son las 5:37 PM.
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5: Bien, seguimos en la Hora del Taco acá en Radio Universo y te voy a contar, me imagino que debes haber visto esta noticia durante la mañana, la periodista y conductora Ivette Vergara fue detenida este domingo en la Costanera Norte luego de ser sorprendida por carabineros conduciendo a 160 kilómetros por hora en una zona donde el límite es de 100 kilómetros por hora. Esta tarde se confirmó que la comunicadora quedó en libertad, apercibida, y se programó una audiencia para el próximo 26 de octubre donde se va a ver la posibilidad de una salida alternativa como la suspensión condicional del procedimiento.
6: Claro, iba a 60 kilómetros sobre lo permitido, un 60%, por eso como sobre lo habitual, claro, sí. Es delito, entonces por eso ella fue detenida. Muchos dicen, ¿y por qué otros no? Precisamente porque estaba sobre el 60% de lo permitido y eso ya constituye delito. Pasó la noche en la comisaría, qué duro. Sí. Oye, yo escuché una explicación de su abogado, que dijeron, por supuesto, que iban a presentar todos los antecedentes en la justicia para el caso, pero ella lo que explica es que iba por la costanera y que justo cuando le dispararon por el lado de ella pasaron dos vehículos a alta velocidad. Y que es posible, según su teoría, que la pistola como que se haya confundido. Pero bueno, todo eso será ahora parte de la investigación, ¿verdad? Iba a cubrir un evento deportivo, porque ella se está dedicando a eso, pues, al periodismo deportivo, un partido de voleibol que se está jugando acá, ¿verdad? El campeonato sub-16, el mundial sub-16. Entonces, pues ahí ya está en libertad. ¿Quedó con documentos o no?
5: Entiendo que no. Hay que tener cuidado.
6: No, la licencia fue retenida.
5: Sí.
6: Ah, por una causa anterior, fíjate. Tenía una causa anterior, así que quedó su licencia retenida. Por 45 días, por un caso ocurrido días atrás, cuando fue interseccionada por conducir 70 kilómetros por hora en una zona de 30 en el sector del aeropuerto. Claro, uno dice 70 kilómetros nomás, pero si la zona dice 30...
5: Sí, pues. A mi papá le sacaron un parte también. Dos veces le han sacado un parte.
6: ¿Te han sacado partes a ti?
5: A mí por mal estacionada. Pero fui súper... calculé mal como la distancia que había con un grifo.
6: Ah, un detalle, no vi la línea amarilla.
5: Y después yo decía, pero ¿cómo? Si se supone que estoy más... Y yo en mi cabeza pensaba, pero ¿y por qué un grifo? Y claro, después dije, tonta, pues... Si pasa algo, tienen que usar los bomberos del grifo, pero claro, sí fue eso solamente.
6: Y la Costanera Norte se da para andar rápido.
5: Para andar rápido, sí.
6: Pero es verdad, hoy día en la mañana comentábamos, hay zonas de 80. No es para andar tan rápido.
5: Claro. Entonces, uno se lo imagina como que puede andar a 120, sí. Pero no es tanto.
6: No, y además
5: hay que tener cuidado.
6: Sí, pues también va avisando la señalética. Así que, sin duda, el tema del día junto con otro.
5: Así es. El ex chico reality Camilo Huerta fue detenido este lunes en el aeropuerto de Santiago luego de regresar al país desde Estados Unidos en el marco de una investigación por presunto tráfico de drogas. Huerta es uno de los sospechosos de una red que habría utilizado dispensarios de cannabis medicinal como fachada para comercializar marihuana ilegalmente y que es investigada por asociación ilícita, tráfico de drogas y lavado de activos. Al momento de su detención, Huerta aseguró ser totalmente inocente y además calificó la acusación como un montaje.
6: Sí, qué delicado eso. Delicado, sí. Porque en el fondo si la justicia te cita, uno llega a declarar, pero lo hace en la justicia. Decirle a la prensa,
5: claro,
6: que es un montaje.
5: Más, además, siendo el, como teniendo el nivel... El nivel de exposición que él tiene...
6: ¿Por qué es tan conocido a él? ¿Tú conoces su historia?
5: Muy poco, la verdad.
6: Él estuvo en Jingo, entiendo, hace ahora, unos años atrás. Es un chico reality,
5: claro,
6: totalmente.
5: Y ahora estaba saliendo en el de Vecinos al Límite de Canal 13.
6: Claro, Canal 13 sacó un comunicado el viernes diciendo que estaba el programa grabado. Fue grabado hace mucho tiempo y que ellos no tenían nada que ver. Claro, y ese es otro dato que nos da Miguel, que él se casó con la ex de Arturo Vidal. Entonces, también tiene mucho de judicial, pero también de farándula este caso. Su causa se va a ver mañana, ¿no?
5: Sí, mañana.
6: En el cuarto juzgado de garantía de Santiago. Esto se da en el marco de la operación Imperio Ámsterdam. Así que
5: tuvo heavy esa operación desde Antofagasta hasta Aysén se hizo.
6: Sí, ese grande.
5: Esa investigación.
6: Así que yo no sé el montaje cuánto tiempo dure, pero lo dirá la justicia. Oye, perdona, pero un dato que a mí me voló la cabeza en la mañana porque lo había borrado fue el que contó Iván Núñez, de que Camilo Huerta junto a otro chico Yingo, Félix Sumastre, en el año 2011 fueron detenidos por la justicia en la llamada Operación Yingo, acusado de tráfico de droga, específicamente marihuana. Así que
5: hay antecedentes.
6: Hay antecedentes.
5: Mira, hace poquito salió, estaba revisando acá los portales, el abogado de Camilo Huerta se desmarcó de la acusación de montaje que hizo.
6: Ah, ya.
5: Y dijo que son apreciaciones personales.
6: Claro, bueno, igual si viene llegando, a lo mejor
5: venía con todo
6: el ímpetu.
5: Claro. Oye, quiero decir algo. Estábamos hablando de mi neumático desinflado. Acaba de llegar una tercera persona que me escribió que vio mi auto allá y me dijo que tengo un neumático súper desinflado.
6: Ya, hay que ver ese neumático. Yo creo que un buen momento para verlo es esta canción.
5: Voy a salir a revisar.
6: Escuchamos a Mojo, Lady, acá en la 93.7.

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1: 17:48, Sofía Runín, y hay un tema que está hace varios días en la agenda. La Cámara de Diputadas y Diputados retomará mañana martes el debate sobre el futuro de las carreras de perro en Chile, con dos proyectos sobre la mesa. Uno busca prohibir completamente esta actividad y el otro propone regularla mediante controles veterinarios, condiciones para las pistas y medidas de seguridad. La iniciativa que plantea la prohibición fue ingresada el año 2021 y contempla penas de cárcel, multa y la inhabilidad perpetua para tener animales para quienes organicen o participen de estas carreras. ¿Qué te parece?
2: No me gusta para nada la idea.
1: ¿No te gustan las carreras de perro?
2: No me gustan las carreras de perro.
1: Sí.
2: Soy tajante al respecto.
1: Sí, son bien típicas en algunas zonas del país, sobre todo en la sexta región, por ahí se da harto y hace mucho tiempo, y no siempre, fíjate. Yo entiendo que el cuidado animal es un tema que está en el tapete hoy día, que antes no lo veíamos, pero muchas veces esos perros están bien cuidados también.
2: Sí, es que eso, igual he visto las personas por lo general que crían al final a sus perros también para tener esto, se preocupan de que estén bien, pero a mí no me gusta.
1: Sí, igual es que es muy como fuerte a veces, porque es como sí, un poco, se ve mucho abuso también, o sea, claro, se ve por un lado las personas que cuidan estos animales, pero también se ve mucho abuso que también pasa en la hípica, ¿verdad? Y en otra, en Centroamérica con las carreras de gallo, las peleas de gallo, ¿verdad? Las claro, corridas de toro que tienen adherentes y detractores, y son temas súper controversiales y delicados para nuestra sociedad hoy día.
2: Sobre todo en 2026, encuentro yo.
1: Oye, se convocó una manifestación en el Congreso para exigir la prohibición de las carreras, fíjate.
2: ¿Cómo crees que le irá a...? Sí.
1: Yo, claro, acá nos dicen que quizás estamos muy sensibles, pero también porque estamos más conscientes también, como...
2: Oye, siento que...
1: Del cuidado animal.
2: Siento que el perro no te puede decir si se siente mal, si le duele la patita, si le no sé qué cosa la uña, como que por eso me... No sé.
1: Sí.
2: Bueno. Tengo sentimientos encontrados al respecto.
1: Mañana
2: respeto, pero yo no estoy de acuerdo.
1: Mañana debería verse ese tema. Oye, vamos a Europa porque hay un tema bien curioso en Alemania, fíjate. Aumentaron las atenciones de urgencia por la llamada mano de palta. ¿Qué me dicen? Son lesiones provocadas al cortar este fruto de manera incorrecta. En un hospital al norte de Alemania registró 83 casos entre el 2022 y mediados del 2026, principalmente entre mujeres y personas jóvenes. Estas heridas pueden ser graves, ya que el cuchillo puede dañar tendones, nervios y vasos sanguíneos. ¿Cómo cortas tú la palta?
2: Justo estaba viendo eso. La sí, corto a la mitad y la abro.
1: ¿Y tabla?
2: Y sí, no con la mano. No. Sí, con la mano.
1: Parece sí, que yo que también ahí. Y ese es el corte peligroso, cuando uno toma la palta en la mano y ahí el cuchillo, ¡ta! ¡Pu!
2: Ya no, pero no le hago
1: si
2: así.
1: Si cruzaste hago... una pequeña línea,
2: claro,
1: ahí acá queda justo lo que sí, en la muñeca. Y eso es lo peligroso.
2: Como así. A mí me cuesta mucho sacar el cuesco.
1: Sí, pues, pero es que ahí la recomendación es usar tabla y el cuesco sacarlo con una cuchara. Esa es la técnica, Sofía, pero no te habían enseñado.
2: Pero al final igual se pierde palta, encuentro, cuando uno lo saca con la cuchara.
1: No, pues al contrario.
2: Yo lo saco con el... así.
1: Claro, pues el cuesco uno lo saca así, que va, es lo peligroso, ¿verdad? Y lo que no deberíamos hacer. Pero después la palta es con la cuchara, así, y el tenedor. Lo que pasa es que se ensucia mucho y tú eres muy floja.
2: Puede ser.
1: ¿Sí o no?
2: Igual me parece curioso que en Alemania hayan aumentado las atenciones por la mano de palta. Porque
1: debe
2: no sé si
1: allá
2: es que allá es cara la palta.
1: Ah, ¿tú viviste en Alemania?
2: Sí, y la palta es
1: mala.
2: Llega de Perú y de Chile. Pero...
1: buena palta.
2: Pero a veces no hay tan buenas paltas, quizás por eso, porque es muy dura, no sé.
1: Bueno.
2: Pero es como raro que estas lesiones, bueno, porque no tienen la experiencia, pues.
1: Y porque son curiosas.
2: Quizás no comen tanta palta.
1: Oye, un estudio internacional publicado en una revista científica concluyó que la sensibilidad a las cosquillas es prácticamente igual en distintas culturas, tras analizar a 448 adultos en China, Grecia y Países Bajos. Los participantes coincidieron en identificar el cuello, las axilas y el abdomen, además de las plantas de los pies, como las zonas más sensibles, y la risa como la reacción principal principal a las cosquillas. Los investigadores creen que las cosquillas responden principalmente a factores biológicos y neurofisiológicos más que a diferencias culturales. ¿Qué te parece? ¿Eres cosquillosa?
2: Soy muy cosquillosa.
1: ¿En serio?
2: Muy cosquillosa.
1: Ah, mira, fíjate, yo no.
2: No, siempre, toda la vida, muy cosquillosa.
1: No, pero ponte tú, hay partes que sí. Los pies, encuentro que sí. A mis hijos les encanta que les haga cosquillas.
2: ¿En serio? ¿Por qué será?
1: Sí, como que lo pasan bien.
2: Sí, o sea...
1: A mí encuentro que no hay nada más desagradable.
2: Sí, como... Es que depende, yo creo que depende de la persona. Pero sí, ahora de grande ya no me gusta, como mejor que nadie me toque. Pero cuando era chica igual creo que me gustaba que me hicieran cosquillas.
1: Sí, a mí
2: como
1: mi hija siempre me dice, mamá, hazme cosquillas. Y es como, ¿por qué? Claro. Es tan desagradable, pero...
2: Bueno. Sí, no, porque además que igual típico que la gente, uno dice, no, soy súper cosquillosa, y como que al tiro empiezan así, es como, déjame.
1: Bueno, es biológico, no es cultural.
2: Voy a leer esta yo.
1: ¿Por qué?
2: Me la merezco.
1: A ver.
2: Anne Hathaway, los Jonas Brothers y La Roca fueron reconocidos como leyendas de Disney, el máximo homenaje que entrega la compañía a figuras que han dejado una huella importante en su historia. El reconocimiento se realizó durante la convención de 23, donde Hathaway fue destacada por su papel en El diario de una princesa y Alicia en El país de las maravillas. Los Jonas Brothers por el fenómeno juvenil de Camp Rock y La Roca por su participación en proyectos como Moana. Hoy el otro día vi.
1: ¿Qué es esta convención?
2: Bueno, se hace para premiar a quienes han marcado y como que han dejado esta huella en Disney y en las generaciones. Mira. Y todo. Pero me encantó que hayan premiado a los Jonas Brothers.
1: Sí, te gustan.
2: Los amo demasiado. Y Anne Hathaway también, el otro día vi de nuevo El diario de la princesa y fue como, como que... ¿La has visto?
1: Sí, marcó una generación, ¿no?
2: Sí.
1: Sí.
2: Es muy buena. Claro. Y bueno, La Roca que salió hace poquito en el live action de Moana.
1: Sí, esa sí la vi.
2: Buena.
1: Buena, sí, buena. Buena. Oye, ¿qué te iba a decir? Pero... ¿Ella fue con guata o fue sin guata? Porque estaba esa polémica la semana pasada, ¿se acuerdan? Del embarazo.
2: Sí, no, fue con guata. Yo vi una foto.
1: Qué curioso
2: ahí.
1: Que la gente piense que el embarazo es falso porque ella está en un estupendo estado de salud.
2: O sea, para tener que haber salido, porque la semana pasada, no me acuerdo en qué, en alguna alfombra roja salió una película parecida. O sea, para haberse tenido que poner, porque se puso un traje como específicamente para mostrar su guata. Para Total. Callar los comentarios de la gente.
1: Lo que pasa es que era la pura guata del embarazo. Sí. Si es que uno en el embarazo debiese subir menos de 9 kilos.
2: Así que, pero no, a veces pero uno se panda. Bueno, este premio, el 2024, se lo dieron a Miley Cyrus.
1: Ah, mira.
2: Por Hannah Montana.
1: Total.
2: Quien se viene pronto, yo creo que Demi Lovato y Selena Gómez deberían ser.
1: Oye, te quiero contar una última noticia que tiene que ver con la inteligencia artificial, porque en Corea del Sur la inteligencia artificial está desplazando a los tradicionales adivinos ciegos. ¿Qué me decís? Esto está pasando especialmente en la aldea de Mía, cerca de Seúl, donde uno de los 80 profesionales que llegaron a trabajar en esta área quedan menos de 20. Aunque el negocio de la adivinación sigue en auge y mueve cerca de 986 millones de dólares al año, cada vez más personas recurren a aplicaciones y chatbot de inteligencia artificial que ofrecen predicciones gratuitas o más económicas que una consulta presencial. A todos nos afecta por igual, ¿ah?
2: ¿Eh? A mí este tema de la inteligencia artificial ya me... ¿Cómo vas a ir a pedirle a la inteligencia artificial que te haga una predicción? ¿Como si yo le dijera ChatGPT, dime qué me va a pasar mañana?
1: Sí, po. Pero si hay gente que lo hace, hay gente que le pregunta todo, ¿cómo está? Sí. Hay gente que pelea con el chatbot.
2: Sí, yo también he peleado con él, pero no le voy a ir a decir, oye, léeme las cartas, o adivina lo que me va a pasar mañana, si no tiene cómo saber, no tiene idea. Al final, no.
1: Pero es que se supone que te va conociendo, y dicen que sabe más de uno que...
2: No.
1: Que mucho.
2: Pobrecitos los adivinos.
1: Bueno, la magia está en creer, Sofía Ronin, ¿qué te puedo decir? Son las 17 horas con 57 minutos. Soy Paz Busto, estoy con Sofía Runín, reemplazando a Carola Barleta y Francesco Gacela. 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
2: Escuchamos Ed Sheeran, Bad Habits, en la 93.7.

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0: Esta es la hora en Universo.
10: 18 horas.
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10: 18 horas con 5 minutos, estamos de vuelta en La Hora del Taco. Soy Paz Busto, estoy con Sofía Runín en reemplazo de Carola Barleta y Francesco Gacela. Oye, Sofía, estábamos preguntando hoy día por el tema laboral, ¿verdad? Y nos ha escrito más personas, fíjate.
11: Cuéntame.
10: Está, por ejemplo, Cristian, y nos dice que nos deja saludos y nos dice que él está con trabajo estable, trabaja para el Comité Paralímpico, pero que su esposa le ha costado encontrar pega mientras estudia. Ese también es un tema, como que no hay unas pegas que te permitan trabajar y estudiar tan fácilmente.
11: Al mismo tiempo, claro.
10: Hay, pero no siempre es fácil.
11: Difícil.
10: Oye, y acá nos escribe otro auditor, Tomás Alonso, que nos pide un saludo, así que un saludo para ti, Tomás.
11: Un saludo.
10: Gracias
11: para
10: por
11: Tomás.
10: Escucharnos en la 93.7.
11: Bien, pues, vamos con nuestra invitada.
10: Menciones, tenemos menciones.
11: Perdón.
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11: Paz, te pregunto, ¿qué es para ti la educación?
10: Lo hemos hablado, hay una súper buena entrevista en universo.cl a Belén Educa la semana pasada. Yo creo que la educación tiene el poder de cambiar el mundo en varios sentidos distintos.
11: Interesante, ¿eh? Y si quieres saber más sobre educación o conocer distintos puntos de vista sobre este tema tan importante, te recomiendo un podcast llamado Educaciones, una iniciativa de empresas COPEC, Banco Santander, Fundación Irarrázaval, Belén Educa y El Mercurio. 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
11: Y hoy tenemos una tremenda, tremenda invitada en la hora del taco, porque dicen que no hay edad para empezar y por eso hoy día en nuestro Ideas Gratis estamos con una invitada que sin duda eso lo tiene claro, porque con solo 24 años ya fue destacada por la revista Forbes Chile como uno de los jóvenes líderes sub-30. Damos la bienvenida a Javiera Palacios, chef profesional, fundadora y chef ejecutiva de La Taza.
6: Hola, Javier.
11: ¿Cómo estás?
6: Hola, bienvenida. Ay, muy bien, muchas gracias por la invitación.
10: Oye, qué privilegio tenerte acá a tan corta edad y con tanta energía.
6: Sí. Hablábamos fuera del micrófono.
11: Gracias.
10: Se siente.
6: Total. A mí me encanta estar acá, me encanta.
10: Oye, vamos a hablar del reconocimiento que te dio Ford, pero partamos por el principio. ¿Cuándo descubriste que la gastronomía era lo tuyo, que te gustaba, que querías dedicarte a esto profesionalmente?
6: Mira, yo creo que toda la vida, o sea, no sé de dónde salió la gastronomía en mi vida. Siempre me preguntan como, ay, ¿tu casa quién cocina? Yo, nadie. Siento que algo que brotó muy de mí de chiquita. De hecho, hay un video mío que lo tiene mi mamá. Yo tengo 4 años y estoy graduándome del jardín y diciéndole a todo el mundo, yo cuando grande voy a ser chef. A los 7 años, mi abuelo paterno me mandó a hacer mi primer traje de cocina a medida y todo, y toda la vida. Claramente después, en la educación media, tuve mis crisis vocacionales y todo, porque la cocina no es una carrera tradicional, digamos. Entonces yo me envolví en un mundo en el cual solamente se hablaba de medicina, derecho, ingeniería.
10: Totalmente.
6: Y claramente la gastronomía era un centro de burlas. Entonces pasé por mis procesos, pero al final fui donde me tenía que llamar el mundo.
10: Encontraste tu camino.
6: Así es.
10: Y has construido una carrera súper fructífera y reconocida, ¿verdad? Porque más allá de los premios, has trabajado en restaurantes bien importantes como el Boragó y también el Disfrutar en España.
6: Sí.
10: ¿Cómo ha sido esto? ¿Cómo llegaste a armar ese camino y a construir lo que tienes hoy?
6: Mira, yo siempre intento dar a entender a la gente el por qué yo tomé la decisión de meterme a lugares como estos. Primero, una edad muy temprana, siendo muy sincera. Yo ahí tenía 19 y 20 años, era muy pequeña. Yo sé que soy pequeña, pero ahí era aún más pequeña. Y todo fue porque yo sentía que al final nuestros cerebros de fábrica vienen con un chip en cero. Y yo entendía que la primera cocina a la cual yo me metiera iba a ser crucial para que mi información y mi configuración de lo que era una cocina ordenada y con estructura, ese fuera como mi base. Si yo me metía a una cocina desordenada, que no respetara la higiene, que no tuviera estructura, yo me iba a acostumbrar a eso. Entonces yo me quería acostumbrar a la estructura, a la disciplina, y claro, y cometí la locura de que esos fueron mis primeros restaurantes. Y Disfrutar fue como un efecto dominó. La realidad es que mi encargado, mi CDP de Boragó, fue quien, cuando yo terminé, él sabía que yo tenía que hacer mis prácticas de la escuela, y me dice, oye, ¿tú ahora qué tienes que hacer? Y le dije, no, mis prácticas. Me dice, no, mira, yo vengo de este restaurante, quiero Disfrutar. Me dijo, están buscando pasantes con carta de recomendación. Si quieres, yo te mando.
10: Oh,
6: así que fue un efecto dominó.
10: Ya, o sea, golpeaste una puerta, se te abrió.
11: Se abrió otra.
6: Así es, y así toda mi carrera ha ido escalando. Básicamente.
10: No, pero impactante.
11: Oye, y después de esto, ¿qué fue lo que te impulsó? ¿Cuándo llegó ese bichito que donde tú dijiste, ahora quiero hacer algo propio, como
6: ya
11: mío?
6: Mira,
11: ¿qué te impulsó a emprender?
6: Yo me enorgullece decir que yo tengo alma de emprendedora de toda la vida. O sea, me encanta el mundo del restaurante, no tengo nada que decirme. Yo estaba enamorada de trabajar todas las horas que podía porque me encantaba.
10: ¿Cómo era esa pega de pasante? ¿Es como el oso? ¿Vieron la serie El Oso? Que es como,
6: sí,
10: todo es terrible el restaurante.
6: Mira, es, entre varios cocineros con los que he hablado y colegas, decimos que es lo más parecido a la realidad que hay.
10: El Oso.
6: Sí, sí, es lo más parecido a la realidad definitivamente. Mi alma de emprendedora partió desde muy pequeña. O sea, yo era esa típica compañera de colegio que vendía de todo, hacía colaciones, hacía panqueques, vendía lo que pudiera vender. Yo le vendo agua al río. Entonces, toda la vida me encantó eso y siempre yo, mira, a mí nunca me fue bien en el colegio, quiero recalcarlo, yo repetía casi siempre, nunca repetí, pero siempre estaba como al límite.
10: No te iba bien en los ramos tradicionales, claro. Matemática, entonces, lenguaje.
6: Exacto, entonces cuando yo emprendía en el colegio, entre comillas, y llegaba a la casa, mi mamá lo que hacía era enseñarme a sacar mis costos, mis variables, y la gente le decía a mi mamá como, pero exígele que se saque buenas notas, ¿no? Le andía enseñando a vender cosas que no se permiten. Y mi mamá, como es que son sus habilidades blandas, ella, ¿por qué no que se desarrolle lo que ya se le da bien, lo que le gusta? Y toda la vida me gustó emprender y mi mamá fue el motor principal de que yo me atreviera a dedicarme a esto.
10: Súper visionaria tu mamá y sí, apoyadora. Totalmente. Es que los papás conocen a sus hijos, pues si sí. Al final ahí radica el éxito también de nuestros hijos, ¿no? Como sí. En saber para dónde van.
6: Totalmente.
10: Si ella los talentos son múltiples.
6: Siempre me dijo, mira, tú pasa de curso, pero sea lo que tú dediques, tienes que ser la mejor.
10: Y fuiste la mejor, po.
6: O sea,
10: estás siendo la mejor y estás haciéndolo.
6: No necesariamente, pero vamos bien.
10: Estás trabajando para eso. Oye, tienes Taza SSL. ¿Qué sí. es Taza? Cuéntanos.
6: Mira, la Taza hoy en día se define como un estudio creativo gastronómico donde realizamos eventos a domicilio para marcas, empresas y privados que busquen algo diferente, que estén abiertos a recibir alguna experiencia totalmente diferente. En el marco legal, soy una banquetera.
10: Ya.
6: Marco legal.
10: Para entender.
6: Sí, para entender. Pero todo el concepto que nosotros trabajamos a nivel gastronómico y a nivel de conceptualización es totalmente único en Chile. Es algo nuevo que pude traer porque es la mezcla entre el mundo de los restaurantes con la estética, la innovación, la prolijidad, la conceptualización y la cercanía y lo que a mí me gusta de hacer eventos, de hablar con la gente, crear algo por y para él. Una de las particularidades que tenemos en la Taza es que nunca en la vida hemos repetido ni un plato, ni un bocado. Yo creo todo 100% desde cero para cada evento, para cada cliente.
10: O sea, está todo pensado desde cero.
6: Todo desde cero.
10: O sea, me gusta esto, no me gusta esto.
6: Y yo
10: y
6: creo.
10: La Javi con sí. la Taza se Así ponen
6: es.
10: A crear.
6: Así es.
10: Oye, pero eso es difícil.
6: Sí, bastante difícil, sobre todo porque, bueno, la Taza ya tiene 2 años y medio, la emprendí cuando tenía 22, y es súper complejo. Hoy en día ya no se me hace tan complejo, pero en su momento cuando comenzaba así, que la educación gastronómica a nivel nacional, sobre todo, es muy cuadrada y estructurada en el momento en el que te enseñan a seguir recetas, no te enseñan a crear, no claro. te enseñan a desarrollar tu libertad creativa. Entonces yo tuve ese como problema en un comienzo de como chuta, como yo quiero crear pero no sé crear, entonces tuve que aprender a hacerlo desde cero y es una de las cualidades de la Taza hoy en día, todo este tema de la creación y la innovación.
11: Y la innovación es tu foco. Harta planificación también.
6: Montón, sí.
11: De esto sí, esto no, pero para una persona sí, para otra persona esto sí, pero tampoco esto no, como sí. ir viendo cómo funciona eso.
10: Estamos conversando con Javiera Palacios, chef profesional, fundadora y chef ejecutiva de la Taza, digo, SSL. Decíamos, ¿verdad?, que partiste muy, muy joven, ¿verdad?, sí. que partiste golpeando puertas, que decidiste emprender. ¿Qué ha sido lo más difícil de este emprender?
6: Definitivamente, y te lo digo porque el último año ha sido el más complejo en este sentido, y es que yo pequé de buena persona, confié en muchas personas que le han hecho mucho daño a la Taza, sufrí una estafa muy grande a principio de año.
10: No te
6: de
10: creo.
6: De un cliente, sí, entonces he estado este año recuperando todo lo perdido, pero siento que por más que eso ha sido lo más difícil, también me ha enseñado que tengo un montón de apoyo, no solamente familiar, mi pareja que ha estado en toda, mi mamá, mi papá, todo el mundo, sino que también hay marcas que han llegado y me han dicho como, te queremos ayudar, te queremos apoyar. Una de ellas, Ponte Tú, es Keynes, que me tiene parte de un club que se llama el Club 57, y la marca como tal, por más que uno lo pueda ver como una marca súper grande y súper multinacional y lo que uno quiera, han llegado y han sido un soporte, o sea, no puedo definirlo, o sea, es increíble. Que ha estado en todas, mi mamá, mi papá, todo el mundo, sino que también hay marcas que han llegado y me han dicho como, te queremos ayudar, te queremos apoyar. Una de ellas, Ponte Tú, es Keynes, que me tiene parte de un club que

0: asesorías.
1: Sí, también he realizado un par de asesorías en el proceso. Han salido un poco porque la gente me lo pedía más que nada. Siento que lo que yo hago es tan nicho, por así decirlo, es tan diferente que la gente me decía como, necesito que me ayudes a entender cómo adaptar mi negocio a esto, no sé qué, como más como por el lado de la creación gastronómica. Así que claro, he hecho un montón de asesoría, he ayudado a restaurantes a armar sus cartas con combinaciones un poquito más novedosas también, he ayudado con costeos, con un montón de cosas.
2: Mira, qué interesante. Pero tú no solamente creaste como un negocio, sino que también has podido detectar estos nichos también que dices tú. Y una de las cosas que se empezó a hacer más conocida fueron tus videos mostrando como sí. tu día a día como chef privada. Que si igual sí. lo encuentro entretenido. Sí. Me han salido también en las redes sociales. Qué bueno. ¿De dónde nace esa idea?
1: Mira, al comienzo yo comencé a subir esos videos solamente porque quería conseguir más clientes. La realidad. Yo jamás comencé a subir videos con la intención de como, uy, yo voy a ser creadora de contenido y voy a ser...
0: No era tu foco.
1: Jamás. Yo quería clientes. Y hoy en día el mundo, las redes sociales son una vitrina. Entonces, si se hace como el filtro, el primer año en el que yo subí contenido, solamente subía contenido de trabajo. Hoy en día ya subo otras cosas, recetas, fuera de la cocina, etcétera. Pero al comienzo yo era solamente por más clientes, la verdad.
0: Mira. Oye, estamos con Javiera Palacios, nuestra chef invitada aquí en La Hora del Taco. Vamos a seguir conversando con ella porque ha trabajado con gente súper conocida, tiene proyectos muy interesantes. Queremos saber cuál es la vida del chef privado.
2: Así es. Pero
0: ¿quién no ha soñado con uno?
2: Vamos a hacer una pequeña pausa musical y vamos a escuchar a The Clash, Train in Vain, acá en La Hora del Taco.

0: Tasa SCL, así que conociendo también de su experiencia, de lo que significa trabajar como chef a sus 24 años.
1: Como chef y como chef privado hablábamos, ¿verdad?
0: Y emprendedora.
1: En redes sociales mucha gente te conoce por ese trabajo de chef privado, ¿verdad? Sí. Que partiste en pandemia, entiendo.
2: No.
1: ¿Después?
2: Después. Partí hace 2 años y medio.
1: ¿Qué servicio ofrece un chef privado hoy día en Chile?
2: Mira, ahí siento que es una rama que poco a poco, siento que yo he sido parte un poco también del mostrar todo el abanico de opciones que hay dentro de ser chef privado, y eso me llena de felicidad, la verdad. Y está la gente que se da por el lado como de los batch cooking, los meal prep, te cocino para la semana, o yo cocino y te mando porciones. Hay gente que tiene este negocio como yo cocino y te mando como cada ciertos días a domicilio, te mando todas las raciones del mes y ahí te lo voy mandando semana por semana. También está la gente como yo que hace eventos, está la gente que hace cena solamente de un tipo. Hay infinitas ramas, la verdad, dentro del mundo del chef privado.
1: Es una buena vuelta para los que quieren estudiar cocina, dedicarse
0: totalmente
1: a eso.
0: Al final es una rama distinta a lo que uno conoce o escucha normalmente, porque así uno es. Se imagina va a ir a trabajar a un restaurante o lo que sea, y es como una buena forma igual de moverse un poco dentro de este mundo. Yo te quería preguntar por la innovación que tú haces en la gastronomía. Por ejemplo, hablabas de que, claro, tienes que estar preocupada de crear cosas nuevas, de hacer otra cosa, como cosas más llamativas, distintas. Estuve viendo en tu perfil un papel comestible. Sí. ¿Dónde está, por ejemplo, la diferencia en innovar en ese sentido y quizás, por otro lado, el seguir como modas, por así decirlo?
1: Yo sé por qué te lo pregunta la Sofi.
2: ¿Por qué?
1: Porque ve que trajiste algo y acá nos gusta mucho comer.
2: Sí.
1: A ver, ¿qué trajiste?
2: ¿Qué es esto?
1: Sí, por
0: porque
1: favor,
0: no me lo imagino. O sea, yo lo veo y digo.
1: En universo.cl se ve esto que está grabando además la Dani para subir a nuestras redes sociales.
2: Bueno, les cuento brevemente. Este es un bocado del tipo de bocados que yo presentaría en un evento. Este bocado nunca lo he presentado en un evento.
1: ¿Qué es?
2: Esto es un cilindro crocante que está hidratado con pasta miso, que es una pasta de poroto de soya fermentado, ¿ya? Y está rellenado con una crema de coliflor caramelizada que tiene zeste de naranja, pero está caramelizada con sus azúcares naturales, no tiene ningún aditivo, entonces literalmente de una coliflor me salieron 200 gramos de puré.
1: Okay.
2: O sea, se deshidrata completamente, se elimina todo el agua y se crea este puré, se le agrega zeste de naranja y arriba tiene nibs de cacao, que son trocitos del grano de cacao natural. Y la razón es porque el tostado de la coliflor con el tostado del nib de cacao comparten moléculas y eso hace que a nivel sensorial sea una combinación que funciona químicamente.
1: Claro, acá hay más que una influencer. Hay una cocinera profesional.
0: Una
1: ¿podemos
0: científica?
1: Probar?
2: Sí, claro que sí.
1: Ahí. A ver, yo creo que esto a la Carola Barleta le encantaría.
0: Sí, le voy a mandar una foto.
1: Carola, lo siento, te lo perdiste por tener influenza.
0: A ver.
1: Y acá, ¿lo quieres probar, Sofi, tú primero?
0: Dale tú primero.
1: Ya.
0: Vamos a ver el react.
2: Es diferente, totalmente.
0: A ver. Y esto es cacao, habías dicho.
2: Sí, son nips.
1: Pero cuando
2: de
1: me
2: cacao.
1: Dijiste coliflor, me imaginé algo salado.
2: No.
1: Y no es salado, fíjate.
2: No.
1: Es como que la
2: es que
1: primera
2: está caramelizada,
1: es dulce.
2: Está totalmente caramelizada,
1: no,
2: pero los
1: delicioso.
2: Azúcares naturales que tiene la coliflor no le agregué nada, entonces se demora un montón de tiempo, pero queda un resultado espectacular porque lo único que hace es resaltar los componentes naturales del producto.
1: Y muy increíble. Bonito también. Oye, Javi, nos quedan pocos minutos, hay tanto que hablar contigo porque en unos pocos años has hecho una carrera súper chora. Yo quería que porque estábamos hablando del tema de los chefs privados, ¿verdad? ¿Qué está siendo una alternativa hoy día para la gente que decide como emprender en el rubro gastronómico? Y tú nos contabas que tienes una academia,
2: sí,
1: ¿verdad? Donde no enseñas a cocinar,
2: no,
1: sino que enseñas cómo es el negocio de chef.
2: Así es. Después de mucho tiempo que la gente me decía como me quiero dedicar a lo mismo que haces tú, pero no tengo ni idea de cómo comenzar. Y lo entiendo porque yo he aprendido a puro porrazo, o sea, literalmente. Entonces logré armar una academia virtual que se llama La Taza Academy en una plataforma que se llama School. En donde tengo ingresar a la academia es totalmente gratis y en la misma academia yo entrego un montón de material educativo gratis, armo PDFs, armo tablas de Excel, consigo información de los libros que yo tengo y les mando material gratis. Y aparte, para quienes quieran, tengo un curso que se llama Chef Privado 101, donde enseño el negocio detrás de ser chef privado, donde tengo 6 módulos y un módulo de regalo extra, y ese último módulo lo da mi contadora. O sea, es todo un curso súper completo del negocio detrás de ser un chef privado, y hablamos de todo, de costos, de materia prima, de traslados, de creación gastronómica, de mi contadora, administración, todo.
1: Lo que no te enseñan en la escuela.
0: Lo que no se muestra. Claro. La otra cara de la moneda al final. Totalmente. De mostrar una realidad. Bueno, y hace poquito has recibido reconocimientos importantes, por ejemplo, como Forbes 30 Under 30 y Best New Chefs. ¿Qué significa para ti, a tu corta edad, porque yo tengo la misma edad que tú? Tú dices, soy chica, pero eres grande con todo lo que has construido y a lo que vas a seguir construyendo. ¿Qué significa para ti que te hayan reconocido dentro de esta industria siendo tan joven? Hablabas también, nos contabas del libro que te consideraron con grandes chefs, que eso también es un reconocimiento al final. ¿Qué significa para ti?
2: Para mí significa el poder demostrarle a las próximas generaciones de cocineros y cocineras que se puede, que primero no hay un límite para emprender, no hay un límite para que te vaya bien. El mundo de la gastronomía es un mundo que está hecho por y para hombres, y siendo una mujer joven emprendedora dentro de él es súper crudo, la verdad. Es súper común que yo siempre sea la persona más joven sentada en una mesa, y generalmente de las pocas mujeres que hay. Entonces es muy típico que yo llegue y me digan mi niña, cosas así. Entonces, soy experta en parar los carros ahora.
1: Súper bien.
2: Pero lo que me provoca todo este tipo de reconocimientos es poder demostrarle a las próximas generaciones de mujeres cocineras que se puede llegar mucho más lejos de lo que la sociedad nos pone los límites, en verdad.
1: Oye, no. Todos mis aplausos para Javiera. Javiera Palacio, chef, ejecutiva de La Taza. Gracias por acompañarnos hoy día en la Hora del Taco.
2: Gracias.
1: Tremenda entrevista.
0: Por traernos un engañito también.
1: Sí, está delicioso. Increíble. ¿Y dónde te ubican? ¿Dónde te contactan?
2: Bueno, todas mis redes sociales como javi.palacios, y la red social de La Taza es La Taza SCL.
1: Perfecto.
0: Muchas gracias por habernos acompañado.
2: Muchas gracias por invitarme.
0: Y cerramos la entrevista, pero seguimos en La Hora del Taco junto a Paz Bustos y Sofía Runín. Ahora nos vamos a una pequeña pausa escuchando Poison on Skinny Bob en la 93.7.
1: Tienes la cabeza, ojo ahí.

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1: 5:19.
2: Avanza la tarde, Sofi.
1: Sí, sigue la tarde acá a La Hora del Taco. Estábamos conversando con Javiera Palacios, chef profesional, fundadora y chef ejecutiva de La

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3: 6:33 de la tarde, seguimos haciendo la Hora del Taco. Le mandamos un tremendo, tremendo saludo a Francesco y a la Carola que está resfriada, y Francesco que se tomó unos días de vacaciones para disfrutar las playas de México, güey. Así que acá estamos con Paz Bustos y Sofía Runín reemplazando, pero con toda la energía seguimos haciendo este programa. 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
4: Y Sofi, yo tengo un tremendo consejo para ti y todo lo que nos escuchan hasta ahora en la Hora del Taco. 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
3: Bien, ya estamos junto a nuestra querida panelista, que yo tengo un cariño especial por la Estela.
4: A ver, ¿por qué?
3: Porque fue mi profesora de la universidad. Oh. En primer año me conoció.
4: Era como la niño genio. Y acá está, ¿viste?
5: Sí, estoy total alumna destacada.
3: Y hoy día tenemos un tema interesante, porque el caso del video de Italo Omeña.
4: ¿Te acuerdas de esa semana?
3: Sí, salió hace un par de semanas con bromas de tipo sexual y burlándose también de niños. TEA puso en el tapete el contenido que hacen en redes sociales algunos grupos de hombres. Así que junto a Estela Cabezas vamos a poner el ojo ahí para hablar de la machósfera.
4: ¿Cómo estás, Estela?
5: Muy bien, muchas gracias a ustedes.
4: Muy bien, bienvenida. Oye, nosotras cuando pensamos este tema, estaba este tema del Italo Omeña ahí, pero candente, ¿verdad?
5: Sí.
4: El tema ya bajó, han pasado algunas semanas, y yo tenía la duda porque tú me hablaste de machósfera y yo pensé en machismo, pero tú me aclaraste que no. ¿Qué es la machósfera?
5: O sea, la machósfera es un poco machismo. En España también le tratan la manósfera, que es como el mundo de los hombres.
4: ¿Ya?
5: Y que son básicamente como sitios de internet en donde tienes influencers que están hablando y tratando de ayudar, o a través como de una especie de ayudas a los otros hombres, están traspasando mensajes misóginos, antifeministas, en que están tratando de decir que lo mejor era lo pasado, están tratando de volver a poner a la mujer en un sentido como debajo del hombre. Te diría yo que es como mucho más extremo del machismo imperante en el mundo desde que es mundo. Estos son como con mensajes muy duros de denostación hacia las mujeres, hacia las minorías sexuales. Y lo más peligroso es que estos lugares o estos influencers siempre parten desde un lugar de ayuda, como de ayuda a los hombres para lograr tu éxito, para tratar de que seas la mejor versión de ti mismo, te doy 10 claves para lograr tener éxito en los negocios, para que te respeten. Y entonces, a partir de esos espacios, empiezan como a meterse en el mundo. Nadie dice yo soy parte de la machósfera y vengo a darte discursos misóginos, no, sino que empiezan como a través de estos lugares o de estas frases y palabras. Y luego lo que comienza así termina la gente pagando por tener más contenido de eso, y ya en esos lugares el mensaje de odio hacia las mujeres es muy fuerte. Y tú me decías que no conocías como la machósfera.
4: Que el concepto machósfera yo no lo había escuchado hasta que tú me lo contaste. ¿Es algo nuevo?
5: Es que es algo, sitios desde que internet es internet, ¿ya? Siempre han habido sitios que son como un poco, que tienen como a las minorías o gente que está como fuera socialmente. Lo que pasa es que ahora ya esto está, se generan como redes y unos se conversan con otros y hay ya un grupo de gente que los sigue. Y para mí también esto era como desconocido. Yo realmente lo vi por primera vez el año pasado, o sea, tuve como conciencia de que esto existía. Uno siempre sabía que existía la Deep Web, donde aparecen cosas como, no sé, terrorismo, venta de armas, etcétera. Uh-huh. Pero el año pasado dieron la serie Adolescencia.
4: Sí, perfecto.
5: No sé si ustedes la conocen, la vieron.
4: Por supuesto.
5: ¿Sí? Ya. Uh-huh. Entonces era la historia de este niñito de 13 años que lo acusan de haber matado a una compañera de él. Y cuando llegan los policías y sus papás se empiezan a meter a su computador, se empiezan a dar cuenta que él interactuaba con estos perfiles, estos influencers, que lo que más decían era que las mujeres eran malas, que no le daban atención a los hombres, que solo les importaba el más guapo. O sea, puras cosas que lo que empiezan a generar en este niño es una especie como de rabia.
4: Resentimiento.
5: Claro. Y primero todos empezamos a pensar en lo que le había pasado a ese niño y lo que le pasaba a una familia que es muy normal, o sea, con papás tan ausentes como podemos serlo todos, tan ausentes y tan presentes como podemos serlo todos, y que veían que su hijo estaba en el computador y que les parecía que estaba medio seguro. Pero todo se volvió como análisis de lo que le pasaba internamente a este niño de 15 años o de 13 años. Pero en realidad lo que nos vimos era ese espacio que él estaba mirando, donde veía a muchas personas que estaban todo el día dándole con estos mismos discursos. Ya, eso es la machósfera.
4: Eso es la machósfera.
5: Eso es exactamente la machósfera. Y como para explicártelo mejor,
4: sí,
5: son ¿ya? hombres influencers que en sus cuentas de Instagram, TikTok, programas o canales de YouTube le hablan a otros hombres sobre, por ejemplo, cómo ser un hombre hoy, cómo debe relacionarse con las mujeres, qué debe y no debe aceptar en una relación de pareja, cómo se debe actuar para ser un hombre exitoso, o lo importante es ser fuerte y estoico para lograr tus metas. El estoicismo es una cosa que es como una, ¿cómo se dice? Es como una ideología.
4: ¿Conoces
5: el estoicismo? El estoicismo viene de los filósofos estoicos, uh-huh. en donde dicen que tienes que resistir, que en el fondo no vale la pena llorar.
4: Seguir.
5: Que tienes que seguir, máquina. Que tú tienes que ser como un hombre, máquina, no sé qué. Claro. Y hoy día hay unos seguidores de los estoicos brutales y que detrás de eso se esconde esta idea así de que yo soy macho, yo soy fuerte, la mujer no es como yo, etcétera.
3: ¿Y por qué este tipo de contenidos atrae especialmente a hombres jóvenes?
4: ¿Quiénes son estos hombres jóvenes? Porque son cualquier persona, son jóvenes con ciertas características.
5: Son jóvenes, no, o sea,
4: o no son jóvenes.
5: No son jóvenes,
4: no, o sea, son esto, jóvenes ya.
5: Esto llega a gente adolescente, hombres mayores, pero que sí tienen una característica, que son personas que se sienten un poco fuera de la sociedad. Y está bien vinculado con el tema de problemas de salud mental. Ansiedad, depresión, timidez, problemas de relación con otras personas, mujeres, hombres, adultos. Y lo que hace esto, porque como tú, en el fondo estas personas se sienten como un poco fuera del mundo, de hecho por eso están en internet y no sé, no están jugando a la pelota o en algún curso de algo,
3: claro.
5: Se meten a internet y se encuentran con estas personas que los ayudan, primero los acogen en su soledad. Porque bueno, ya sabemos
4: que los
5: niveles de soledad en el mundo, en Chile, en el mundo
4: están disparados.
5: Claro. Le pasa mucho más a los hombres, fíjate también, porque las mujeres tienen mucha más red de apoyo, las mujeres se hablan más y los hombres, por esta misma idea estoica,
4: exteriorizan menos,
5: exactamente.
4: Comparten menos sus dolores y
5: tal cual. Entonces
4: sufrimiento.
5: Se meten a este internet y lo que se encuentran es un mundo que primero los apaña, que es como no estás solo, te entendemos, el mundo es lo peor, la gente es realmente mala, las mujeres especialmente son realmente malas. Finalmente el mundo de la machósfera es el mundo de los incels.
4: Es
5: los
4: el
5: incels
4: mundo de los
5: incels, si los conocemos,
4: ¿sí?
5: ¿Verdad?
4: A ver, pero definámoslo, ¿qué son los incels? Para
5: los
4: que
5: incels,
4: nos escucha no sabe.
5: Ya, los incels son hombres que definen cierto odio hacia las mujeres, producto probablemente, que así lo definen ellos también, de estas mujeres que no los pescan, que no los, entre comillas, como que cotizan como hombres, como posibles parejas, tal vez solo como amigos, y lo que les genera a ellos es como un resentimiento interno y se empiezan a encontrar en grupos. O sea, ya lo conocíamos. Incels son los que están en la machosfera.
4: Son ellos, claro.
5: Son los incels.
4: Por definición.
5: Sí, y, pero lo que tiene la machosfera en particular, y por qué se le denomina así, es porque tiene estos influencers. O sea, los incels es el público, y esto se, la machosfera se cierra con los influencers, que son estas personas que te vienen a decir cómo debes comportarte tú en el mundo y que no tiene nada que ver por hacia dónde el mundo estaba yendo. Porque además todo esto viene un poco a responder el avance del feminismo y de venir a de alguna manera disputarle la,
4: el espacio
5: público a los hombres y que les dice ya, o sea, tú ya no eres un proveedor porque yo tengo la plata y yo también quiero trabajar y yo no quiero tener hijos. Y entonces, ¿cuál es el espacio del hombre?
4: Claro, y en el fondo las mujeres adquieren más derechos, ¿verdad? Y muchos hombres sienten que eso va en desmedro de ellos mismos, que muchas veces es lo que se ve en estos espacios de conversación.
5: Exactamente. Te quiero contar un poquitito cosas que dicen ella.
4: A ver.
5: Ya son opiniones que son extremas y presentan una situación hombre-mujer donde él es quien manda, sostiene, gana y la mujer obedece, y en donde se habla de ella como seres inferiores, sin mucha capacidad intelectual y que sirven solo para tener hijos y servir al hombre. Son discursos que son totalmente contrarios al feminismo, el que en su opinión es totalmente radical, sin sentido y muy lejano a cómo debe funcionar una sociedad. Se podría decir que son discursos neomachistas, más radicales y más peligrosos de ser absorbidos por hombres jóvenes, adolescentes y hombres con dificultades sociales o de salud mental. Cosas que dicen, y te voy a decir que estas son cosas que salen, que yo vi
4: en los foros, conversaciones.
5: Y los influencers diciendo.
4: A ver.
5: La realidad es que un padre soltero no pierde su atractivo para las mujeres, pero una madre soltera sí pierde el suyo para los hombres, que es bastante violento. O cuando el hombre llega cansado al trabajo de ser atendido y si la mujer no lo hace de ser castigada, porque eso solo demuestra que es floja o descuidada. O las mujeres son intrínsecamente perezosas, o no existe tal cosa como una mujer independiente. Y finalmente, estos discursos repetidos tantas veces que pasa a los adolescentes o el hombre adulto con problemas de salud mental o problemas de socialización.
4: Lo interioriza.
3: Se queda con
5: y
3: eso.
5: Y les hace sentido. Y les hace sentido, sí, claro.
4: Claro, totalmente.
3: Estamos conversando junto a la periodista Estela Cabezas. La machósfera, ese es el tema que ponemos ojo ahí hoy día. Y antes de seguir conversando, ver ejemplos, cómo se representa esto en Chile, vamos a escuchar a Jamiroquai, Can't Hit, en la 93.7. Pequeña pausa musical.

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1: Seguimos haciendo La Hora del Taco junto a Paz Bustos y Sofía Runín, reemplazando hoy día a Carola y Francesco, que no pudieron estar. Y en los últimos minutos que nos quedan de programa estamos hablando con la periodista Estela Cabezas, poniendo el ojo ahí con
2: la machósfera.
3: Sí, lo que le hablábamos un poco, que ya estaban los incels, los conocíamos de antes de la serie Adolescencia. Estamos hablando como cuando empieza a ser tema, no solamente en el mundo como académico o el mundo, por ejemplo, de las feministas, que vienen denunciando esto hace rato. Y lo que termina de conformar la machósfera son estos influencers. Uno de estos influencers, que es muy polémico, que ahora de hecho lo tomaron detenido, es Andrew Tate. ¿Ya? Es un influencer británico, estadounidense, que él se ha declarado misógino, así como que soy
2: se
3: yo.
2: Se ha declarado
3: misógino. De él tú escuchas las cosas más horrendas respecto a las mujeres, a las que considera inferiores, que no tienen la suficiente inteligencia, etcétera. Y él lo que hizo fue crear como una empresa, un emprendimiento gigante con esto de que hablábamos de la mejora, del ser hombre, del éxito y todo, y que fue acusado de agresiones sexuales, trata de blancas y violación.
2: Oye, pero es como el cuento de la criada.
3: Te lo juro. Y ahora, la gente no deja de seguirlo, o sea, todos dicen que no, que es mentira. Ajá. Pero en el fondo son estos influencers, los más radicales, caminan como en la delgada línea roja, porque efectivamente, probablemente, si es que están diciendo que, y lo dicen, así como que una mujer se anda con falda corta, se está buscando ser violada, cosas que hoy en día, como sociedad, ya estamos más o menos de acuerdo en que no se le puede echar la culpa a la mujer por cómo viste, ellos están como trayéndolo de nuevo en esta cosa que yo le puse neomachismo, porque, y neo lo digo como de extremo, porque lo dicen con una crudeza, y lo hacen básicamente porque en la medida que dicen cosas más polémicas, el algoritmo los premia más, la gente los ve más, claro. Y esto se monetiza.
2: Es un negocio.
3: Esto es un negocio. Es un negocio que también va de la mano con los mundos de ultraderecha también, como los auges de las ultraderechas en el mundo.
2: Y estos tipos, perdona, porque ya, muchos son solteros los que los siguen, ¿verdad? Hombres solos, como un poco en soledad más bien, pero muchos también están casados, tienen hijas, esposas. ¿Qué pasa con eso?
3: Lo que pasa con estas personas es que finalmente te das cuenta que cuando ellos, uno podría pensarlo con la mujer francesa que el marido llevaba a la gente para que la violara a la casa,
2: Giselle,
3: que es como caras vemos,
2: corazones no sabemos.
3: No sabemos. Y que efectivamente ese hombre que tiene cara de ser tan buen papá, tan buen hijo, se puede meter a internet, y que ese pequeño discurso de odio o ese pequeño instinto que tiene dentro de su espacio, corazón, mente, lo que sea, cuando tú te vuelves, cuando se vuelve parte de una comunidad, cuando tú sientes que hay un montón de gente que te está diciendo todo el tiempo, te está validando, te está diciendo que está bien, empieza a tratar de salir como de tu zona oscura y lo empiezas a llevar a la luz. Yo creo que esto pasa con todo tipo de gente cuando, no sé, los discursos de odio políticos también, los discursos raciales. Antes de internet tú tenías gente en sus casas, entre sus cuatro paredes, que opinaban estas cosas.
2: Comentando a la hora de la comida.
3: Sí. Claro, con los hijos diciéndole, papá, estáis loco, ¿cómo podéis pensar eso? Y resulta que ahora lo que tenías es tu propio país con esas lógicas de gente que piensa como tú, y se empiezan a potenciar.
1: Totalmente. Estela, y aprovechando los últimos minutos, también en redes sociales se ha visto un fenómeno que es conocido como las tradwives. ¿Tiene algo que ver con esto?
3: Sí.
1: ¿De dónde viene?
3: Tiene algo que ver, porque son todos fenómenos que nacen en internet finalmente, y que es lo que justo estábamos hablando, que es personas que dicen que yo quiero tener una guagua y me encantaría que todos fueran así, debe haber habido siempre. El punto es que eso se transforma en un discurso social, en un discurso político. Las Trad Wife son, que empezaron a salir hace un año, todos estos fenómenos son como medios nuevos.
1: Sí, sí.
3: O sea, me parece que eran mucho más marginales hace, no sé, 5 o 10 años atrás, pero no tienen más de 15 años, y ahora son fenómenos que uno se los encuentra
2: en el diario,
3: en Instagram, y de Instagram pasan a la televisión masiva, que son estas mujeres que reivindican el rol de hace 100 años previo a cuando la mujer pudo lograr votos, o sea, lograr votar, y estas mujeres lo que quieren es que las otras mujeres vuelvan a su casa a criar hijos y a criar y a cuidar al marido y lo que decíamos, a servirle la comida, etcétera. Y son discursos que están súper en auge y que un discurso después viene otro más radical. Por ejemplo, ustedes saben hoy en día que hay unos movimientos en Estados Unidos que están promoviendo que haya un voto por hogar. Lo que implica que vote el hombre. Y hay mujeres que dicen, yo siempre voto como mi marido, lo pedí el otro día en Instagram.
2: Claro.
3: Yo siempre voto como mi marido, así que no me molestaría eso. Pero en el fondo te está ahí echando al bolsillo 100 años de pelea para que la mujer pudiera tener su voto. Es como un retroceso gigante.
2: Oye, Estela, nos quedan pocos minutos. ¿Qué pasa en Chile? ¿Esto se ve en Chile? Porque hablamos de Estados Unidos. Yo sé que en México también hay movimientos en la machósfera súper fuertes. Pero ¿y en Chile? ¿Esto es una realidad? ¿Llegará acá? ¿O en verdad, sabes qué? Esto se va a quedar en internet y nuestra cultura no enganchamos con estas cosas.
3: Bueno, de lo que yo estuve buscando y reporteando, investigando ahora, no me pareció que teníamos un Andrew Tate. Lo más que tenemos es este grupo de la cofradía, que efectivamente tenían esta cosa de ser como machos y estar cosificaron
2: hasta
3: a la hermana,
2: la hermana de
3: uno de ellos y todo, y con estos comentarios que eran totalmente fuera de tono, y después dijeron que eran humorísticos y no eran. Y hay algunos podcasts, por ejemplo, que hablan como de la masculinidad, de las relaciones de pareja en la masculinidad. El hijo de Pancho López tiene uno, ¿lo han visto?
2: No.
3: El hijo de Pancho López pero tiene uno en donde hablan como ser hombre, pareja, exitoso hoy en día, pero lo hacen absolutamente y completamente lejos de esta radicalidad.
2: Ya, perfecto.
3: De esta desconexión de lo que existe hoy en día o de lo que somos como país. Pero yo creo que siempre hay que estar súper atento.
1: Un amigo me contó ese.
2: ¿El podcast?
3: El hijo de Pancho López, que no recuerdo el nombre. Pepe.
2: Ya, no vamos
3: sí,
2: a...
3: ese, mírenlo. Pero sí, se los dejo esto. No tengo idea porque en mi Instagram me aparecen muchas de estas teleseries verticales.
2: Perfecto.
3: Que no son las teleseries de... Sí. De TVN o las que están haciendo ahora.
1: Como las coreanas que salen.
3: Las coreanas o estas generadas por Instagram y todo.
2: También.
3: Y ahí yo he estado mirando porque leí en alguna parte que alguien da una voz de alerta con ello. Hombres que golpean a las mujeres, mujeres que si es que no pueden tener hijos, todo el mundo le dice que no valen nada, mujeres que los hombres los obligan a no trabajar. O sea, todo esto llevado a la teleserie, a contenido de teleserie vertical. O sea, la teleserie mexicana que uno decía cómo se le perdió la guagua.
2: Con derecho a todo y más.
3: Claro, y que violaban a la niña y por eso quedaba embarazada, todo eso. Te juro que es nada respecto a estos nuevos productos que a mí me preocupa, en el sentido de que los empiezan a ver los jóvenes o gente que con una enfermedad mental, no sé qué, y empiezan a pensar que así es como tiene que ser el mundo. También he escuchado niñas de 16, 17 años que es como me quiero casar con alguien que me mantenga. Y no como broma, como lo dice la treintona o la cuarentona.
2: Claro.
3: O sea, hay que tener cuidado con esta vuelta a la mujer como una persona a la que se le puede pegar, a la que se le puede decir que si puede estudiar o no, y a la que solo se le valora si es que tiene hijos.
2: Tremendo tema.
3: Sí.
2: Ojo ahí, está la cabeza. Ojo con la machósfera, entonces. Oye, muchas gracias por acompañarnos
1: Muy
2: esta semana.
1: Tema.
2: Súper buen tema. Vamos a traer otro pronto. Sofi, gracias por hacer hoy día la hora del taco conmigo.
1: Sí.
2: Y nos despedimos hasta mañana. Saludo a la Carolita, que se mejore, que seguro está escuchando.
3: Que se mejore.
2: Francesco no, porque está en México.
3: Ah, mira.
2: Así nomás. El que puede, puede.
1: Que disfrute.
2: Hasta mañana.
1: Nos vemos.
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0: Esta es la hora en Universo.
9: 19 horas, 2 minutos.
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